0: que es una canción como no de mis tiempos, o sea, en los antros, en mi época entrera, pues este ya era un clásico y para sacarte del antro te ponían esta canción, entre muchas otras, ¿no? También les ponían unas de pesado, creo.
1: Ah, claro.
0: Uy, porque,
1: claro, siempre han puesto banda para sacarte
0: de los lugares,
1: de los,
0: ¿no?
1: Lugares.
0: Sí, hoy
1: o
0: soy
1: lo que
0: hoy,
1: sea.
0: Que sea una señora no quiere decir que no haya ido a la. En fin. Bueno, este es uno de los, siento como que de las cosas más locas que me sorprendieron un poquito, pero después cuando me empecé a escuchar más canciones, porque la verdad hace siglos que no escuchaba a Vilma Palma, o sea, si no fuera para esta playlist, tenía años sin escucharla y escuché varias canciones y dije, uy, hay unas que suenan hasta mucho más heavy, el sonido se van como más a lo profundo del synth pop, otras se van como al new wave y suenan menos latinos, en otras suenan muchísimo más latinos que hasta se empieza a desdibujar un poquito como la influencia europea. Y creo que es lo que pasa justo en el álbum de La Tejana, aunque siento que en él sí es imposible que no esté presente siempre algo del punk.
1: Sí, es
0: Y
1: que,
0: oscuro,
1: ajá, sí.
0: no un punk latino, que eso es lo interesante.
1: Sí, que es de lo que se habla mucho, porque evidentemente yo no soy experta, pero que el sonido, como esa base punk, hasta en el minimalismo de los instrumentos, pero logrando como esta atmósfera tristona, es algo que le caracteriza, porque está muy claro, o sea, está como muy bien logrado, como esa base, y también se me hace padre pensar que tal vez una vez teniendo como una base que va con tu identidad y con tal vez como tu gusto más auténtico, después
0: Le
1: como ir
0: vayas poniendo
1: jugando,
0: capas.
1: jugando y poniendo capas justo.
0: Y es que sí, ¿sabes? O sea, siento que el punk, evidentemente, como juventud, no todos los géneros musicales se vuelven una subcultura, como lo hizo
1: Claro.
0: el punk, ¿no? O creo que respondía a un desencanto de muchas cosas, porque cuando te vuelves rebelde, ya ni siquiera con causa, simplemente por la anarquía total, es que hay un descontento de una forma muy profunda, ¿no? Que ya no le encuentras como ni siquiera una causa a la cual sumarte para ser rebelde en ese sentido, simplemente es la anarquía total. Y creo que aunque hoy en día, bueno, hay muchas razones para la anarquía total, pero vaya que como juventud hayas crecido en un contexto que te llevó a sumarte a algo así, no solamente como género musical, sino como ideología. Pues
1: Sí.
0: hay una sensación, obviamente, de una tristeza profunda, un rollo como súper pesado. Cuando escuchas el punk europeo, es como de, güey, quieres apagar la luz y ponerte así en un rincón de tu cuarto. O sea, sí te metes esa atmósfera. Y yo cuando escucho a La Tejana, es como que sí me pongo medio sad. Pero escucho las letras y me pongo más sad porque son de amor
1: Sí.
0: y de desamor, pero no en el mismo sentido, ¿no? No es un desencanto de la vida en general, de la sociedad. O sea, lo lleva a algo muy personal.
1: Sí, hablando justo desde su experiencia, pero también con esta parte, la verdad, bastante refrescante del norteño que te dan ganas
0: Ay,
1: de
0: sí, lo
1: bailar. Entonces,
0: amo.
1: eso es una mezcla increíble.
0: Y ahora vienen unos de sus principales influencias. Si buscan una foto de él, seguramente lo encontrarán con una playera de The Cure y no lo juzgo en absoluto. En 1985 estos tipos estaban haciendo esta mezcla entre justamente esa nostalgia de la que les hablo, pero haciéndola incluso alegre, no llevándote al baile con el norteño, pero te lo llevaban, o sea, te llevaban ahí con otra cosa. In Between Days es el mejor ejemplo de esto. Son The Cure en Orígenes.

0: Una de las muchas joyitas de The Cure, In Between Days. Además, ese fue un regalo especial para ustedes. Uno de esos lados B, una pequeña rareza más extendida con un intro mucho más largo, que me encanta. Y creo que esta es una de las agrupaciones que por algo está en el ADN de básicamente
1: todo el mundo
0: literalmente. O sea, ¿cómo puedes estar sonar así de alegre cuando estás hablando de algo tan denso? Y verte así, o sea, era como un choque de tantas cosas a lo que nos sometía The Cure, que la verdad es, se agradece un artista así. O sea, es como de, ¿qué banda, qué proyecto? Robert Smith, te amo.
1: Sí.
0: La verdad es que es una especie de, que lleva como una reflexión muy loca, porque yo escucho esta canción. Y bueno, hoy la escucho de un modo, ¿no? Pero en algún momento y en etapas de la vida uno tiene escuchas distintas y estás así como que en plan bailando, pero estás diciendo, ayer me sentí tan vieja que pensé que podía morirme, y ¿sabes? O sea, como, sí te lleva a muchas cosas. Y creo que una de estas agrupaciones como que se permitió, que se dio tantas libertades de decir, sí, o sea, venimos también con influencias del post-punk, pero hacemos new wave, pero esto es pop, pero escucha la letra, güey, pero ponle atención, pero te estoy haciendo consumir esto tan profundo porque te lo estoy, sin darte cuenta, estás bailando y entonces me vuelvo radiable en ese entonces. Eran unos genios. Y de ahí muchos otros artistas pues tomaron esa parte, ¿no? Nos metían narrativas súper densas con música muy, muy amable. Y entonces de repente pues, te encontrabas reflexionando muchas cosas, escuchando pop.
1: Sí, justo. Aquí fue como una especie de momento de transición para The Cure con este rollo de que le empezaron a decir que su sonido ya era más pop.
0: Uh-huh.
1: Pero lo que hablábamos también es como que el ADN seguía ahí, Robert Smith con su delineador negro. Ajá. Y el pelo, y o sea, es un conjunto de elementos que, como dices, tal vez tú crees que estás consumiendo ya una canción, o sea, estás divertida ahí bailando porque el sonido de esta es más alegre, pero estás también consumiendo todo otro universo de cosas que está mostrando a través de la letra y de la estética en general de
0: claro, no es como del mundo mundial, etcétera, ¿sabes?
1: Exacto.
0: O sea, no estás consumiendo esas letras.
1: Sí, sí, por supuesto.
0: Y, hay de alegrías, alegrías.
1: Y claro que tienen esta coincidencia ahí de este ritmo muy alegre, pero con una letra a veces devastadora, a veces
0: de repente nos regalaban un poco de esperanza.
1: De esperanza, sí.
0: Porque así como que alegría,
1: no.
0: Que yo recuerde ahorita, no.
1: No.
0: O sea, The Cure sí es como de vamos a poner The Cure para llorar, para pensar en la vida. Y otra de las agrupaciones con las que también se piensa en la vida y que creo que ya está más cercano a lo que hace La Tejana, también los nombra como una gran influencia y este sí tiene todo el sentido. Sin embargo, creo que La Tejana dio dos pasitos adelante. Esto es música de 2020 y escuchen el sonido del post-punk. Sí tiene esa parte íntima, sí tiene esa parte fría, minimalista, pero tiene otra estética también como... yo creo que lo que rescata es ese de hágalo usted mismo, pero no tiene esta fusión tan rica que logra La Tejana. Son Depresión Sonora con Ya No Hay Verano.

Depresión sonora, ya no hay verano. Creo que pese a ser una propuesta de una adaptación del post-punk europeo y ser una propuesta europea, obviamente le baja varias rayitas a la frialdad, porque sí hay una sensibilidad hispana, ¿no? O sea, es distinto a un punk inglés, así.

0: vida o así, y vivir, que fueron como mínimo 2 años o 3 online, o sea, como que.
1: Sí. Y una encerrada.
0: Exacto, online y, o sea, sí, pero digo, como que yo me pregunto mucho esta parte de cómo se vio afectada esta experiencia que es la universidad para tantas generaciones que me duele de verdad, o
1: Sí.
0: sea, agradezco mucho no haber, no, ya
1: No haber
0: haber,
1: vivido esa
0: no,
1: etapa.
0: estudiando, porque, pues sí, o sea, fue privarse, la verdad, de una etapa increíble.
1: Sí, claro.
0: Entonces, entiendo esta depresión sonora totalmente.
1: Y este añorar momentos y o sea, darle un peso emocional tan potente al irte a tomar un helado, ¿no? Con
0: Exacto, justo añorar momentos que parecen simples, pero que cuando no están es, o sea, fue obviamente un proceso muy loco. Y lo que siento, ves que ya cambiando de tema totalmente, que
1: A ver.
0: de que estabas diciendo que sientes como que se quedó 2 pasitos como atrás, porque, bueno, no atrás totalmente, pero digo, el sonido obviamente es más rico el de Josué en la parte de esta mezcla
1: Porque más
0: norteña.
1: mezclan,
0: Exacto. Le hubiera tenido que meter el
1: Flamenco,
0: flamenco porque es más,
1: Y que
0: porque es,
1: imagínate, wow, eso sería
0: exacto.
1: muy loco.
0: También, y qué dices, como cuando llega alguien y lo hace, que ahorita como que siento que ya hasta se volvió como algo común la mezcla del
1: Sí,
0: trap con el flamenco para empezar esa. Pero sí, aquí nos faltó flamenco,
1: sí,
0: entonces.
1: por favor, Marco. Ah, porque siento que otra cosa de las que toma de aquí y lo dice directamente, que le encanta esto de Marcos Crespo, ¿no? Que es el chico detrás de Depresión Sonora, ya no tan chico. Pero vaya, esta idea de sonar como banda
0: Ah,
1: y
0: claro.
1: dejarlo a la imaginación con tu nombre. Siento que es algo bien interesante que, digo, lo han hecho muchos artistas,
0: Sí.
1: pero que sí aporta algo. O sea, sí, sí tienes la sensación de estar escuchando una banda entera. Y después, cuando te enteras, es un proceso interesante ir descubriendo que es una persona la que está detrás, todo lo que hizo para lograr ese sonido, cómo lo construyó desde una sola visión. Y creo que el programa pasado hablábamos, ¿no?
0: Sí.
1: Como de no tener que compartir esta parte creativa con nadie y que cada cosa suene justo como tú querías, porque es tu proyecto, también nos da la posibilidad de conocer a la perfección la persona que está detrás de ahí, sin necesidad de saber el nombre del sujeto y solamente del proyecto.
0: Claro, y tiene todo el sentido como esta conexión profunda que sintió Josué en plan de que se inspiró también en este proyecto.
1: Y otra de las canciones que es fundamental para entender el lado frío, el lado minimalista del sonido de La Tejana, es Joy Division, otra de sus grandes influencias, que llega a Orígenes con She's Lost Control.

0: una obra maestra, que es básicamente ese puente entre lo que era el punk así sucio y el sonido que iba a definir al post-punk. 1979, Joy Division, y con Ian Curtis al frente, nos regalaban esto y nos hacían sentir de lo que se iba a tratar la década siguiente en el post-punk, totalmente. Y acercaban esta... O sea, quitándole un poco esa agresividad del punk, pero hay una forma también de hacerte, de llevar tus emociones a otro lado desde la frialdad. Es loco, sí, ¿no? O sea, como que no es tan violento, pero el efecto es muy similar.
1: Exacto, y tiene como estos sonidos mecánicos. Sí. Es muy loco lo que evoca esta ajá, canción. Ay, ya me quedé bajoneada, la verdad.
0: Denise estaba sufriendo mucho. Sí. Pero justo ese... O sea, es como lograrlo, ¿no? Sí. Dices, güey, estamos escuchando esta canción décadas después y el efecto emocional es innegable, ¿no? Hay géneros que están tan conectados con el contexto de su creación y piezas que son tan reales. O sea, por el tema de la epilepsia, uh-huh, con la que trabajaba incluso y vivía Ian Curtis. Y no sé, jugar con una canción sobre perder el control y hablar. Sí. No sé, hay demasiadas cosas detrás. Y obviamente, pues esta manera de establecer como el post-punk, como algo frío, ese sonido que ya iba a dominar, un lenguaje sonoro que se globalizó y que permitió pues inspirar artistas que no necesariamente estaban en Inglaterra y que años después pues terminaron inspirando a Josué para,
1: sí,
0: hacerla.
1: Justo fue un legado de una estética muy, muy específica, y su forma en especial de convertir como este dolor en arte.
0: Me parece grandiosa.
1: Sí, fue grandiosa.
0: Muy, muy, muy. Cambiando totalmente de sonido, pero también no tanto, ¿sabes? Porque la etapa temprana de Zoé no es como la última que conocimos. Y había como más... No estoy diciendo que no haya profundidad en la etapa. O sea, a mí no tengo nada en contra de Zoé.
1: A mí me gusta mucho Zoé.
0: Pero vaya que evidentemente el sonido se globalizó. Son una banda que pegó a un nivel muy cañón. Uh-huh. Que claro que aligeraron un poquito el sonido y lo volvieron como muy, muy accesible. Nunca hemos hecho un Orígenes de... Y la verdad no tengo idea de cuáles son las influencias de...
1: ¿De León?
0: De León, para Zoé en particular, ¿no? Porque uh-huh, de León ya solo, sí, tampoco tengo idea.
1: Tampoco.
0: pero vaya que sí es un sonido que se transformó. Y sí recuerdo que cuando yo estaba, no me acuerdo si en la prepa o en la uni, o sea, tenía un compañero bien clavado con Zoé y decía, nosotros en San Luis vamos a ser como Zoé, que somos los, claro, únicos que está usando máquinas y nada más un bajo y no sé qué. Yo, no, pues órale, ¿no? Pero vaya que sí fue como influencia para muchos, como pioneros en algo, y nunca me he puesto a pensar en qué se inspiraban. Y cuando escucho esta canción y escucho como esa parte más oscura, me lleva a querer hacer un Orígenes de ellos.
1: Hay que hacerlo, pero sí, o sea, el caso que contaste no es el único. Yo creo que sí inspiró a generaciones, Zoé.
0: Sí, ¿verdad?
1: Sí, sí, sí, o sea, inspiró a generaciones y fue, o sea, fue un fenómeno, no solo el hecho de que justo como que se hiciera internacional y demás, pero sí creo que como banda, o sea, como lo que te imaginas de una banda, como que inspiró muchísimo. Sí, sí tiene, seguro la encontraríamos de referente en muchísimos
0: artistas. Ajá. Sí, creo que también eso es una banda que se vio afectada, como la opinión pública de la banda se vio afectada por un montón de cosas que rodearon a lo mejor a León, que pues fue un tipo que de verdad es un personaje, ¿no? Es muy, muy conocido, demasiado famoso, con muchos... el típico que tuiteaba y luego ya se andaba ahí en guerras bien cañones. Siento que le quitó un poco de seriedad al proyecto, pero eso no le quita su calidad musical y entre muchas otras cosas, ¿no? Me da mucha risa León Larregui. Me lo encontré una vez en por un Oxxo en la Roma y dije, le voy a decir alguno de sus comentarios virales, pero dije, no, capaz que ahorita...
1: Te odio.
0: Me dice, te odio. Pudo haber sucedido. Miel, eso con música de 2001 en Orígenes.

0: Así debutaba Zoé. La canción es Miel, lanzada en 2001 y dándonos, yo creo que sí, o dándole al menos a la escena mexicana en ese entonces, pues cátedra de mezclar, ¿no? Creo que traían un montón de influencias, o sea, sí hay un rock latino del que parten, pero empiezan a ellos siento que estaban bien clavados con estas texturas, con este el ambient, ¿no? O sea, como que generar atmósferas y la neta en esta canción lo super lograron en todo el primer álbum, pero esta es mi canción favorita de Zoé de todos los tiempos y para mí no nada de después ha superado esta canción. Tiene justo esa parte como super pesada, atmosférica, en fin. Me gusta muchísimo. Y es buen momento y buen pretexto para recordarla, ya que la Tejana los nombra como una de sus influencias en la parte latina. Y otra de las imperdibles, un ser fantástico, maravilloso, de luz, elevado, maestra ascendida, etcétera.
1: Maestra
0: etcétera,
1: ascendida.
0: Que no puede estar fuera de ninguna playlist que nombre siquiera el punk. Y que no solo Josué en Tijuana, sino cualquier monito del mundo que esté influenciado de alguna manera por el punk, mezclándolo con lo que quieras, es por supuesto el amor de mi vida, Patti Smith, con Gloria en Orígenes.

Es Patti Smith, el puente entre la poesía, el punk y esa crudeza emocional que inspiró, antes que a La Tejana, a Belafonte Sensacional, que llega con Lo Hice por el Punk.

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0: Belafonte sensacional, bueno, lo dice claramente, lo hizo por el punk y creo que es un ejemplo increíble de que el punk es una ideología, es una actitud, porque aquí lo hace en acústico.
1: Sí.
0: Vean el video, por favor, recordemos esta joya de 2014, con tanta congruencia, con tanta verdad. O sea, la canción tiene como un montón de versiones y arreglos, o sea, más pesados, pero esta canción en particular, y que decidieran sacar el video con esta canción, me parece súper auténtico, porque además tiene una narrativa cercana a este diario urbano mexicano, ¿no?
1: O sí, sea, totalmente.
0: Es muy distinto a lo que se narra, por ejemplo, en la gente que mezcla el punk con sonidos varios en la frontera. O sea, están retratando una realidad bien diferente, pero desde esta misma raíz punk, que me parece súper, súper interesante.
1: Sí, como decíamos, a nivel ideológico, cuando es parte de ti, va a estar presente ahí en las canciones sin importar el contexto, porque sí, justo creo que como en contraste como con la que escuchábamos de She's Lost Control, que estaba como en plan revolución industrial y los sonidos fríos y mecánicos, y pasamos a este punk acústico de guitarrita con una voz súper como melancólica y...
0: Pero con una letra que dices, güey, esto es muy crudo. Uh-huh. Y si lo acompañas del video, y, bueno, quien vive además en la Ciudad de México, dices, ouch, ¿no?
1: Sí, o sea, totalmente.
0: Es fuerte.
1: Sí, una de justo las temáticas que buscan resaltar es toda esta marginalidad en la vida cotidiana. Uh-huh. Y creo que... Pues en este video y esta canción particularmente, o sea, está plasmada ahí a flor de piel porque pues también es parte de su contexto. Estaba leyendo como una crónica que hicieron de una visita que hizo a un tianguis, Israel, ajá, que es el vocalista de Belafonte, y justo, o sea, como que hablaba tan de todos esos recuerdos de haber crecido, de haber vendido sus juguetes y cosas en el tianguis y de conocer su colonia de esta forma y a la gente.
0: Y poder narrarla así.
1: Y poder narrarla así, exacto.
0: Y además que te lleve, o sea, que la sientas tanto... Justo porque no todo el mundo está tan enraizado todavía como a su origen, ¿no? Entonces, no necesariamente lo sientes tanto como para llevarlo hacia tu música, narrarlo con ese sentimiento. Porque, y digo, no lo digo como malo o bueno, hay gente que se desconecta, ¿no? Uh-huh. Que dices, bueno, pues mi bandera está en todos lados, ¿no? Porque ando por él. Pero hay gente que sí se queda mucho con eso porque... yo creo que tiene que ver también con el nivel socioeconómico, con el contexto social como tal, en que sí generas raíces, por lo que hablábamos el otro día de es imposible crecer viendo cosas y no sentir empatía y no recordarle si en algún punto estás en una mejor situación.
1: Sí, y también por otro lado, esta parte de hacer una banda, de como dedicarse a la música, que también decíamos como acto de anarquía, porque en un momento de esta misma crónica que estaba viendo, dice, es que el salvar a mi banda, o sea, el haber hecho como lograr tener una banda, hacer música, ha sido salvarme, ha sido salvarme a mí mismo, entonces justo está buena.
0: Otro de los casos, vamos a saltarnos, yo creo que Bauhaus, porque ya no nos cabe, lo siento. Teníamos como mucho punk, pero está cañón, ya saben que nos extendemos, nos gusta mucho hablar. En fin, Caifanes es una agrupación que también creo que está en el ADN de mucha gente, que hace tanto rock como punk, como new wave, como de todo. Evidentemente, a su vez, ellos influenciados por The Cure, muchas veces hasta hubo una crítica muy fuerte por la estética y que a este güey le gustaba pintarse a Saúl como Smith, pero vaya, tiene su sonido muy, muy propio. ¿Qué importa cómo se vean? ¿Qué importa con quién se inspiraron? Crearon un sonido totalmente latinoamericano con influencias de todos los géneros que se les dio la gana, pero nadie en su momento sonaba como Caifanes. Y la Negra Tomasa, yo creo que es y de hecho también la Tejana lo cita en otra canción en particular, o sea que inspirado en la Negra Tomasa compuso una canción que creo que otros de los que fusionaron perfecto los géneros fueron sin duda Caifanes Y en 1988 hacían esto.

0: La Negra Tomasa, parte del debut también de Caifanes, producido además por... Es que como todo se empieza a mezclar, y creo que también tiene mucho que ver con los productores, que luego los critican mucho porque reciclan canciones, o sea, que no hizo una banda y se lo llevan a otra y le cambian un poquito el sonido y termina siendo un sello del sonido de los productores, sí, y ya no tanto de los artistas. Pero bueno, Cachorro López venía a trabajar con Soda y con Zeta Bosio, etcétera. Y se trae eso con Caifanes, y creo que sí está muy claro por eso el New Wave, pese que ellos eran más post-punk y obviamente ritmos latinos así muy locochones, y salió algo riquísimo y único.
1: Sí, justo esta versión de un clásico cubano de Guillermo Rodríguez, creo que nos habla totalmente de esa raíz latina. Ajá. Que se puede ir reciclando de sí. alguna forma. Y lo que se me hace más padre es que Caifanes lo toma y también lo convierte en un símbolo como de mestizaje, que los mexicanos acogemos así.
0: Bien cañón, claro.
1: Cañón. Y pues termina con un público masivo, o sea.
0: Sí, creo que se ganaron a los rockeros, ajá, se ganaron, exacto, a la gente que consumía cosas como más latinas, uh-huh, porque de verdad lo fusionaron muy muy bien y tiene como totalmente esa esencia. Se ganaron totalmente el público que tuvieron. La verdad me da mucha risa todos los memes así como de pongan una de Caifanes, sí, y cómo sí, cómo retratan hoy a los seguidores y seguidoras, sí, de Caifanes, pero la neta es que es una banda muy muy buena y que sí es muy importante en la historia del rock y de la música en general en nuestro país y del rock latinoamericano en general también, ¿eh?
1: Sí, en general.
0: No sé, ¿tú qué opinas, Denise? Si nos cabe con las que pensábamos cerrar, ¿qué dice?
1: Ay, no lo sé.
0: Pues vamos a escuchar la parte más rudona y oscura, ¿no? Es un... la parte rusa no puede estar fuera de ninguna persona influenciada por el punk, porque no hay gente más fría, al menos en la música, que los rusos. Y me van a disculpar por la pronunciación, Molcha Doma, con Sodno. Qué canción tan increíble. Y también dentro de las influencias de... Se ve que sí se echó un clavado, ¿no? O sea, sí, que sí tenía un gusto muy genuino por el post-punk y por ese... O sea, conectado mucho con esa frialdad, pero su alma latina y aparte, pues, ese contexto tijuanés. Es que, güey, incluso hasta los colores. A mí me molesta cuando en una película mexicana, o sea, el retrato gringo es sepia, güey. O sea, en plan, sí, sí, sí. Está Emilia Pérez. Pero en Tijuana sí podría ser. Porque vas y, cuando te bajas como del carro en Monterrey, que apenas vas llegando y hasta se ve como si hubiera una fogata. ¿Sabes? Esto que se siente en la frontera y los colores que ves y todo tiene mucho sentido. Entonces, esa parte de Josué, lo padre es que no quiso ni que luchara con esa frialdad de la música que le gustaba e hicieron ese match muy, muy cool. Pero escuchen esta canción y sí lo imagino como en ese mood componiendo lo que compone y que terminó en este primer álbum que nos regala. Es Sudno en Orígenes.

0: De ahí sacó Josué Ramírez esta atmósfera así denso, tototota. Y también hay una cosa como que tiene mucho el post-punk y más el post-soviético, ¿no? Lo hipnótico. O sea, es como hay algo ahí detrás súper constante que lo vuelve hipnótico totalmente. No lo logra en todas las canciones porque supongo que no, tampoco era como su intención.
1: Sí.
0: Pero sí hay unas en las que lo trae totalmente.
1: Sí, es que es esta como presencia repetitiva en esta canción en especial por el bajo, sí. Que como que justo en tu cerebro se crea como un loop, que también es muy interesante las canciones que sientes como un loop. Siento que tienen algo adictivo.
0: Sí.
1: Y de hecho, justo esta canción, aunque primero, o sea, se lanzó en el 18 y se volvió viral luego todo 2019, 2020. Y siento que es por estas líneas como repetitivas que se vuelven como adictivas.
0: Y que paradójicamente funcionan para TikTok, ¿no? O sea, porque que es algo como rápido, pero que te atrapa muy rápido.
1: Sí, y que también volvemos a lo mismo, que las letras tienen una profundidad que no nos detenemos a veces a notar, pero esta canción está basada en un poema de un escritor ruso y también explorando la depresión, la rutina, el vacío, al igual que la mayoría de la playlist.
0: Sí, básicamente todas las canciones. Los que se salen de la rutina, el vacío y nos llevan como a la fiesta, pero también a mucha reflexión y que sin duda ya está en el ADN de México totalmente, de los proyectos que la rompieron a un nivel muy, muy cañón cuando todavía esto no la rompía. O sea, sí son pioneros sobre todo en eso, embajadores. Y claro que abrieron camino para lo que hoy está sucediendo. Esto que nos resulta tan natural, o sea, que Peso Pluma esté en un top mundial, aunque no parezca que hoy, o no recordemos mucho, pues Nortex tuvo que ver con esto. Porque sí preparó los oídos del público global al sonido de Tijuana y al sonido de México en general. Y por eso llegan a Orígenes, ya casi cerrando, con Polaris.

0: Música de 2001 son Nortec Collective con Bostik y Fusible, mostrándonos cómo iba a sonar el mundo dos décadas después.
1: Sí, justo hablamos de cuando no... Pues sí, cuando la gente se adelanta una o se les considera genios, o aunque...
0: O se vuelven muy de nicho, ¿no?
1: Exacto,
0: también.
1: Se vuelven muy de nicho y bueno, igual se agradece porque son pioneros en claro. La carrera de muchos otros artistas.
0: Sí, que van a lo mejor hasta como que adaptando, suavizando el sonido, metiéndolo como que no tan directamente para que termine sonando como empezaron ellos.
1: Exacto, es totalmente.
0: En fin. Oigan, muchas gracias a quienes nos escuchan cada miércoles. Como siempre, saludos especiales a toda la gente que escucha desde San Luis Potosí, que siempre está presente, fiel, leal a este programa de radio. 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
0: Aprovechenlo muy cañón. Y
1: que
0: también se está
1: lugares
0: buscando.
1: Muy, muy interesantes y bonitos.
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1: Y bueno, ya estamos por despedirnos.
0: Sí, nos vamos cerrando, pues obviamente como iniciamos con La Tejana, que inspiró este recorrido del árbol genealógico musical de
1: Josué.
0: De Josué. Y bueno, esperemos que lo hayan disfrutado mucho. La neta, estuvo loco.
1: Sí, se trataba de hacer así un mix, de buscar que una canción se interponga con la otra, básicamente. Entonces, pues fue una playlist que disfrutamos mucho.
0: Y cerramos con La Tejana, No Me Quites Tu Calor. Es post-punk mexa. En Orígenes, hasta el miércoles.

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3: Bienvenidos, bienvenidas y bienvenides a todas las personas que están aquí escuchándonos en Radio Nopal. Yo soy Fernanda Benítez, parte del equipo de la radio, y hoy estoy muy contenta porque nos acompaña un artista que admiro muchísimo, Julio Alarcón. Julio es artista visual, dibujante, ceramista y sobre todo, diría yo, un gran observador de la vida cotidiana. Él forma parte de nuestra campaña de recaudación de fondos con una hermosa pieza que se llama La Liguilla, que realizó en el año 2018. Como saben, esta campaña busca que Radio Nopal pueda seguir caminando y una de las formas en que lo estamos haciendo es rifando piezas de arte. Julio se sumó con una de estas piezas junto con otros artistas que admiramos muchísimo y con quienes estamos muy felices de colaborar. 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Pero bueno, hoy vamos a platicar con Julio sobre su trabajo, sus procesos creativos, su forma de ver el mundo y también sobre lo que hay detrás de la pieza que donó para esta campaña. Bienvenido, Julio, qué gusto tenerte por acá, ¿cómo estás?
4: Hola, muy bien, gracias.
3: Julio, tú eres originario de aquí de la Ciudad de México y estudiaste en La Esmeralda, y desde entonces has ido construyendo un cuerpo de obra muy particular, muy conectado con lo autobiográfico, con el paisaje urbano, con la vida en los barrios periféricos del norte de la Ciudad de México, sobre todo de San Juan Ticomán, que es el barrio en donde creciste y que aparece de muchas formas a lo largo de tu trabajo. Y aunque ahora haces cerámica, pintura, instalación, yo quisiera que empecemos platicando un poco de tu obra más temprana, por el dibujo, y que desde ahí podamos ir vislumbrando cómo empezaste a experimentar con nuevos formatos y a descubrir también nuevos intereses. Yo me acuerdo, por ejemplo, de series como Engramas de la Periferia Urbana o Ticomán Volumen 3, que es donde considero que ya podemos ver cómo tu trabajo o tu lenguaje se consolida a través del dibujo, ¿no? Que son estos dibujos enormes hechos con bolígrafo sobre papel cuadriculado, donde dibujas fragmentos del paisaje, pero también de escenas cotidianas de la vida en el barrio. Y te quería preguntar si tú recuerdas cuál fue esa primera imagen o escena que en tu entorno que atrapó completamente tu atención y dijiste, esto lo quiero dibujar, ¿no? Y también, ¿cómo es que se convierte en una obsesión por retratarlo, ¿no? Porque también una cosa es que te haya llamado la atención, pero es una constante obsesiva de alguna manera, ¿no? Creo que todas las personas en el arte trabajamos y lidiamos con las obsesiones y eso es también lo que hace que nuestro acercamiento al mundo sea también pues muy interesante e íntimo, ¿no? Pero platícanos.
4: Pues creo que viene todo desde recuerdos desde la infancia, pero esos recuerdos creo que fueron acompañados por muchísimas emociones, tanto familiares como de amigos. No lo había pensado así, pero ahora que me lo preguntas, recuerdo haber visto una explosión, un accidente de una fábrica que sucedió cerca de donde yo vivía. Y recuerdo ver cómo los trabajadores empezaban a salir, unos descalzos, unos así como muy espantados. Y en casa les dimos un vaso de agua, ¿no? Entonces, ese momento realmente fue como un episodio que puedo sacar en temas de terapia, tema más personal. Sin embargo, no fueron momentos aislados, sino que fueron muchísimos que poco a poco fueron haciendo una consecuencia de todo lo que puedo dar a expresar por medio del dibujo. Cuando yo estudié en La Esmeralda, me permití mucho experimentar porque sabía que para mí era un lugar de privilegio estar estudiando y permitirme experimentar con distintos lenguajes, distintos intereses, materiales, talleres, mentores, artistas, como que me dio esa amplitud. Sin embargo, en el último semestre de esa escuela estuve trabajando desde lo más sencillo,

¿no? Para sacar para las caguamas o lo que sea. Entonces, como que eso, al momento de no tener una respuesta de la misma manera agresiva, quizás, me quedé con esa sensación y decidí realizar una serie de dibujos que se llamó El Novenario de Jesús. Y esta persona que se acercó a mí, pues la quise retratar a manera como si se tratara de un Jesús contemporáneo y puse 9 escenas como parte de sus últimos 9 momentos antes de que alguien lo matara, ¿no? Entonces, eso para mí fue como decir, esta ficción me puede curar un poquito de esa sensación que yo tuve. Entonces, así poco a poco fue creciendo ese interés. Digo, también agradezco mucho la mentoría de José Luis Ancharrul, que en ese momento me estaba dando clases de dibujo. Bueno, era un taller de producción, pero pues en ese momento me estaba enfocando mucho al dibujo. Y de ahí fue creciendo este proyecto, fue evolucionando a tal manera de que estos personajes salieron un poquito de escena y me adentré más hacia los paisajes, hacia los escenarios, hacia las composiciones propias, hay muchos autos abandonados en esas épocas de estos dibujos, muchísimos autos abandonados, talleres improvisados, sobre todo mecánicos, y en sí como que las personas eran parte de ese paisaje, más no los protagonistas como en esta primera etapa de dibujo, ¿no? Y por medio de ellos, pues también pude trabajar como que distintos subtemas dentro de eso, sobre todo la arquitectura. En dado momento fue un interés muy particular porque digamos que son arquitecturas improvisadas y eso como que le da una estética y una autenticidad sin quererlo, ¿sabes? Es como en base a lo que tienen o lo que se tiene, se va construyendo. Y muchas veces me llama la atención cómo muchas familias en estas colonias donde yo vivo o donde vivía tenían un plan de construir su casa y ese plan duraba 20 años, ¿no? Y en esos 10 años, los primeros 10 años vivían todos los integrantes de la familia, pero después de los últimos 10 años ya no vivían los hijos, entonces ya se iban y quedaban solamente mamá y papá, por ejemplo. O viceversa, que de pronto llegan muchísimos y ya no hay tanto espacio, ¿no? Para todos. En fin, como que cada quien tiene sus realidades y en ese sentido como que le daba mucha estética y creo que iba emparejado a los efectos que yo podía representar por medio del dibujo. Hablaste ahorita de la obsesión y pues sí, es una idea muy fija que de pronto puede asaltar mi tranquilidad de decir, pues es que hasta que lo logre, pues voy a estar contento, o al menos satisfecho. Y creo que también esa obsesión es sana, porque así es como puedo, al menos yo, tener más filtros de, no tanto de calidad, sino qué es lo que quiero decir, porque hay obras que realmente no me interesa que tengan mucha calidad, sino que más bien la calidad está en lo que yo quiero decir. Esos dibujos de 2015, bueno, he recibido muchas críticas también de eso, porque pues no son soportes planeados para perdurar, son papeles Bond, tal cual, y plumas Bic y de otras marcas, que realmente su permanencia no pasan de los 50 años. Entonces, en algún momento fui muy cuestionado por eso, pero realmente mi postura no era perdurar, sino que era una necesidad muy efímera de cómo un material tan sencillo puede decir algo tan contundente. Quizás, no sé, no estoy diciendo que yo lo hice, pero sí puede dar ese mensaje, ¿no? De ser más contundente. Y en ese sentido, la obsesión, pues es algo que siempre me ha acompañado en todo mi trabajo.
Hay unos dibujos de

0: gran formato, para decir 2 metros por 1.70, y al ser trabajados con una línea tan delgada como es pluma, pues son miles de líneas, entonces eso me da chance de, como de hacer un cúmulo de líneas para hacer una forma reconocible, pero también unas solas líneas para hacer una casita hasta el fondo, por ejemplo, hablando de representación, ¿no? Entonces, al día de hoy siento que esa obsesión por el detalle ha acompañado mi trabajo de una manera, pues, bastante amigable, ¿no? ¿Tú cómo lo ves?
1: Sí, ¿no? Creo que lo has ido aclarando, pero me llamaba mucho la atención y creo que es algo que salta mucho en tu trabajo, que es precisamente el uso del bolígrafo, ¿no? Que es, sí, un material muy accesible, que incluso en el papel bond es hasta, nos recuerda a un elemento como muy escolar, pero que claro, lo has llevado a lo largo de tu trabajo a un lugar muy tuyo, y en donde la técnica ya hace un contraste, ¿no? Como con lo que nos recuerda estos dibujos a pluma, pero también me llama la atención que el bolígrafo no se puede borrar, por ejemplo. Y a lo mejor, y pienso que a lo mejor y no importa, porque sobre ahí mismo, ¿no? Más líneas, y ahí es una manera a lo mejor y de tapar ciertas cosas que a lo mejor y no están resultando, ¿no? Como te gustaría. Y también cuando, creo que cuando alguien se echa un clavado a todos estos dibujos y todo este cuerpo de obra, se dará cuenta de que todos esos fragmentos de paisajes, de escenas, de momentos, al final terminan por formar un testimonio visual de una persona que está caminando allá adentro, ¿no? De alguien que conoce el interior de las casas, el movimiento de las calles, los rituales comunitarios. O sea, no hay una mirada que se sienta que es desde afuera, ni que es documental o sociológica, antropológica, sino que, al contrario, también cada encuadre va cambiando de perspectiva y de momento, y como son fragmentos, pareciera que vamos caminando contigo y vas casi que parpadeando y capturando como, o enseñándonos ese recorrido de cómo está funcionando todo ese entramado de movimiento y de vida en un espacio arquitectónico desorganizado, ¿no? Como puede ser, pues, en el contexto de las periferias. Sin embargo, cuando nosotros miramos algo, ya lo estamos alterando, ¿no? Y es ahí donde entra un poco el juego, los recuerdos, la memoria. Pues, ¿qué tanto interviene, por ejemplo, en la construcción de una escena que puede ser, a primera vista, podemos interpretarla como incluso una fotografía o algo documental? O sea, ¿cómo también tú alteras esa imagen, ¿no? Porque no es como que esa imagen sea fidedigna a la realidad. Entonces, ¿qué papel juega también la ficción en la construcción de esas escenas, ¿no? ¿Qué tanto también te permites como jugar e inventarte cosas?
0: Pues yo siento que es necesario mentir un poquito, ¿no? Porque en cada verdad hay un poco de mentira, ¿no? Y en cada mentira hay un poquito de verdad. Entonces, en algún momento utilicé Google Maps como para ubicar ángulos de calles que conocía, pero que me daba mucha pereza ir a tomarle fotos. Simplemente como una herramienta de tener una imagen más cercana y más como yo la buscaba, ¿no? Y esas imágenes fueron, digamos que fueron más fieles a lo que seguía por medio de estas capturas de pantalla. Sin embargo, como que no me llenaba mucho, ¿no? Digo, al final de todo, pues creo que se trató de una experimentación. Y ahora, como que pues estoy muy alejado de todo eso, ¿eh? Sobre todo como de estas capturas de pantalla. Después me di cuenta de que era más valioso integrar composiciones, es decir, seleccionar distintos elementos. No sé de dónde vengan las imágenes, eso sí, no lo puedo decir. Pero creo que más bien las imágenes se fueron construyendo poco a poco y al final resultan algo. Entonces, lo que sí tenía en claro era qué elementos o qué lugar internamente o externamente quería trabajar, ¿no? Quería representar por medio del dibujo. Entonces, las composiciones creo que fueron un néctar bien delicioso porque en dado momento había muchísimos bocetos de estos elementos, por ejemplo, una casa, al interior de una casa, ¿no? Pues tiene un sofá de ciertas cualidades, para dos personas, para una, para así, ¿no? Como que sus características de los objetos, de los muebles, y estos, cómo se ven alterados por medio de los ángulos, si es de noche, si es de día, etcétera, ¿no? Entonces, para mí, eso ya es entablar una conversación conmigo mismo, pero también es desprenderme un poquito de lo que realmente tendría que ser así, más bien es cómo yo puedo ver ese mundo. Y ese mundo incluso es un poco más libre porque jalo referencias que ni siquiera me doy cuenta. En algún momento hice un dibujo y ya cuando terminé ese dibujo me di cuenta de dónde venía el recuerdo. Y me acuerdo de algún póster de un tráiler que tenía unas perforaciones con unas luces LED. Eran unas cosas de decoración, pues ya que tienen como, no sé, como 30 años, y eran muy bellas, a mí me llamaba mucho la atención. Entonces, como que yo ni me acordaba bien de esos artefactos hasta el momento de dibujarlos. Entonces, sí, o sea, no estoy como interesado en decir, wow, pues yo como digo la verdad, pues soy inocente a todo, ¿no?
1: Claro.
0: La verdad es que no me importa.
1: Sí, ¿no? Y también me llama mucho la atención que aunque tu obra está situada o hace referencia a escenarios que están marcados por la exclusión social o por la desigualdad, nunca lo haces desde un lugar de la denuncia explícita o desde un discurso político evidente, ¿no? O sea, creo que lo político sí puede estar ahí, pero no es la prioridad. Y lo está de otra forma, ¿no? O sea, pero está atravesado por lo íntimo, por lo cotidiano, por lo afectivo, por muchas cosas, ¿no? Y no sé, ¿tú crees que esa distancia te permite precisamente hablar de otras cosas? Porque pareciera que ahora se le exige a la obra de arte como una literalidad, y creo que estamos en momentos que a mí me recuerdan mucho el fracaso de las vanguardias artísticas del siglo XX, ¿no? Como si el arte lo estuviéramos tratando de forzar a que entrara en un formato de ideologías políticas, ¿no? Que al final eso termina por limitar las piezas. Esto te lo comento porque tuve la experiencia en Salón Acme de trabajar con tus piezas, y un poco como que nuestra función es mediar con el público, ¿no? Entonces uno puede estudiar muchísimo las piezas y tener su interpretación, y al final la gente se va a acercar y te va a decir una interpretación que nunca se te había cruzado, ¿no? Y la verdad es que tus piezas fueron las más incómodas de la sala en algún momento, que eso fue a mí lo que, o sea, al final eres el artista que más recuerdo porque pues, todo el mundo estaba intrigado, ¿no? Y se incomodaba porque no había eso explícito, ¿no? Es un tema delicado que toca temas de, claro, de políticas de urbanización, de desigualdad social, de precarización. Y de alguna manera nosotros esperamos una literalidad de las piezas que nos diga, ah, justicia, ¿no? O algo así. Pero siento que sí, que tu obra más bien no está mirando desde ahí, sino que tu mirada tiene que ver con un lugar y ciertos modos de vida que has aprendido, y lo que has comentado en otras ocasiones, ¿no? Que son los modos de supervivencia. Ahora que mencionabas lo de la venganza, es una situación en la que de alguna manera intentas sobrevivir por medio de, tú le llamas venganza, pero es un recurso artístico que te va a servir para sobrellevar una situación que a lo mejor y no es del todo justa, ¿no? También yo soy un poco de la idea de que no hay justicia en el mundo y que uno tiene que ir ahí granjeándose sus condiciones, ¿no? Y pues sí, como creo que la sana distancia de ese discurso, de esa literalidad que está como muy de moda actual, es lo que apertura a que nosotros podamos explorar muchas posibilidades en la pieza y que se vuelva inagotable, ¿no? Y creo que eso se hace muy presente en la cantidad de contrastes que hay, tanto a nivel formal como a nivel de contenido en las piezas, ¿no? Al inicio hablabas como de los papeles bonds, de que es un material muy accesible, que entra en contraste con lo que puede ser un gran formato o la idea de un paisaje, ¿no? Y que el paisaje tradicionalmente es majestuoso y es sublime y es completo, ¿no? Entonces tú contrapones con un fragmento de a lo mejor y un paisaje que no es tradicionalmente bello o estético, ¿no? Pero incluso está este otro contraste de que estás trabajando en un papel cuadriculado y das una sensación de orden y de estructura y de composición que a lo mejor ya en el espacio físico no existe, que es caótico, que es desorganizado, ¿no? Y eso también está en el contenido de las escenas que retratas, ¿no? Porque no hay, como te decía, no hay una romantización de lo que sucede, pero tampoco es tan trágico, ¿no? Pues porque muchas cosas están conviviendo, a lo mejor y pues sí, por ejemplo, en La Liguilla tenemos una escena en donde pues sí ves cómo el o sea, hay muchas escenas pasando en una sola escena, ¿no? Vemos cómo esta ciudad se está expandiendo a través de los cerros y cómo también las propias personas han creado una cancha de fútbol y que a lo mejor nosotros podemos decir, ay, no, qué trágico que están construyendo cosas de manera informal en el cerro, pero las personas no están pensando en, ay, mi vida es tan triste, sino, pues aquí nos armamos la liguilla, ¿no? Que también el título de La Liguilla, como si fuera algo menor, pero al final está en un formato monumental y hay una comunidad de perros y están las familias ahí y ves los cables en la punta del cerro. Entonces creo que hay muchos contrastes que no se están inclinando a una lectura única ni común, sino que está abriendo posibilidades a través de esas también aparentes contradicciones, ¿no? O sea, ¿tú qué pensarías, por ejemplo? O sea, si estos contrastes los haces de manera consciente o son algo muchísimo más intuitivo.
0: No lo sé. No. Es que no quiero tener una postura. O sea, mi postura es hacer más con lo que tengo. Sí, o sea, evidentemente podemos sacar muchísimas teorías, ¿no? Sobre qué significa vivir ahí, cómo vivo ahí, porque también el tema ecológico es un súper tema bien complejo, ¿no? Porque pues el hecho de decir, pues es que estos lugares acumulan mucha basura, pues sí y no. O sea, pues en todos lados hay basura, simplemente es que no en todos lados la recogen, por ejemplo, ¿no? Y esto también ha ocasionado distintas maneras de comportamiento, como dejarlas en la calle, ¿no? Dejar bolsas de basura en la calle, que pues tampoco es lamentable, ¿no? Donde quiera que esté, ¿no? Simplemente como que ese tipo de cosas le dan una estética al lugar y yo hablo desde ahí. No me interesa que esto se vuelva una manifestación de algo moral, simplemente es que el lugar es así y si yo puedo encontrar un poco de poesía alejado un poquito de lo que yo vivo, pues yo creo que es el premio, la recompensa de que a partir de un dibujo o de una obra, una visita de estudio tal vez, yo le pueda dar un poquito de poesía sin maquillar, a lo que yo estoy viviendo. Creo que es una gran recompensa, ¿no? En ese sentido. Y creo que también, pues, aunque pareciera que el tiempo está suspendido en ese tipo de lugares donde, pues, a lo mejor hay una calle, pues, que 20 años no ha sido pavimentada, o que una calle, o que una casa, por ejemplo, ha sido derrumbada y se quedó así durante mucho tiempo, aunque pareciera que físicamente y estéticamente permanezcan igual, los días son distintos. Hay días donde tenemos más sensibilidad hacia esas cosas y hay otros días donde estamos en el otro polo, ¿no? Entonces, creo que no sé si contraste, pero sí matiz, es el que le ha dado diferentes enfoques a lo que quiero decir en la imagen. Digo, hasta el momento como que todo ha sido, esa etapa ha sido mucho de representación, no ha habido como otras salidas más que el dibujo. El dibujo sí fue como que una disciplina que estuve metido por mucho tiempo, ¿no? Entonces, también cómo pensar este tipo de artefactos, hablando de los dibujos ya enmarcados, ya expuestos, ya ganando concursos, ya teniendo algunas menciones en catálogos de bienales, etcétera. Por ejemplo, me pareció una cosa como curiosa, me llamó mucho la atención. En 2016 participé en lo que ahora es Bienal de Lumen, la Bienal de Lumen. En aquel momento se expuso una colectiva en el Museo de la Ciudad de México, se llamó Parámetro, fue la segunda edición de ese certamen, y participé con un dibujo de gran formato, ¿no? Entonces, realmente este dibujo no ganó ningún premio, pero sí fue uno de los dibujos más solicitados, que la gente se acercaba, que la gente le tomaba fotos, que la gente preguntaba. Y eso me lo decían los policías, ¿no? O sea, la gente que estaba ahí cuidando la sala. Generalmente como que son personas muy, muy amigables, ¿no? Como que son de esas personas que te encuentras en el camino que me caen muy bien. Pero volviendo al tema, este dibujo no consiguió ningún premio, sin embargo, Lumen decidió adquirirlo como parte de su colección. Y en algún momento yo escuché a los organizadores cuál era la intención de hacer estas bienales y me llamó mucho la atención que dijeron, es que nosotros, al ser una proveedora como de herramientas y de materiales artísticos, queremos devolverle un poquito al artista como a manera de agradecimiento, digo, quizás con otras palabras, el que nos consuman y que hagan un poco de arte y nosotros así podamos completar ese ciclo. Entonces, como un papel o cuatro pliegos de papel bond pegados y dibujados, pueden regresar a una papelería, ¿no? Pero ahora con otro significado.
1: Sí, está buenísimo eso.
0: Y sí, el dibujo de la liguilla, pues como que engloba pues un poquito de esto, ¿no? Porque ya pasaron 3 años, desde 2015 a 2018 ya pasaron ahí distintos intereses. Sin embargo, en ese sí fue, pues, como que un panorama más general. Digo, recuerdo mucho como que las personas que estaban allí, como que cada una está haciendo una cosa distinta, ¿no? Está, por ejemplo, un puesto de gorditas, están gente, bueno, los jugadores están ahí calentando, se está jugando una final, en medio del campo está pasando una familia, la mamá y sus 2 hijos. Hay una banda como de cholitos ahí como que saludándose, en fin. Esto sucediendo como que a manera paralela, pero también pues, tomando en cuenta el paisaje, ¿no? Que es parte de lo mismo.
1: Claro. Y que todo está conviviendo en el mismo lugar, ¿no? Como suele ser en las ciudades, en los barrios, ¿no? 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Y bueno, Julio, ya que dijimos este pequeño comercial, algo que me interesa mucho que está en tu obra es los guiños, todas las referencias que hay a la cultura popular, ¿no? Que si bien habemos muchas personas que a lo mejor y no crecimos en los barrios periféricos, es imposible no sentirnos familiarizados con un montón de estos elementos, ¿no? Estaba viendo muchos dibujos tuyos y veía el interior de una casa con su techo de lámina, pues de repente sentí ahí un aire de mi casa cuando vi la colcha o la cobija del Cruz Azul y luego la cruz o creo que era una imagen, no sé si de San Judas Tadeo o de San Miguel Arcángel, ¿no? Pero hay muchos elementos que siento que solo un ojo tan agudo respecto a lo que sucede en la vida cotidiana y el peso que tienen ciertas imágenes u objetos puede como notar, ¿no? Yo llegué hace muchos años a tu obra porque estaba tratando de hacer una investigación, tratando de ubicar obras de arte que retomaran o hicieran referencia a la imagen, por ejemplo, del tinaco, ¿no? Que conforme iba caminando por la calle veía tantos tinacos y pensaba en qué momento el paisaje de México cambió, ¿no? O sea, veo los Dr. Atuls y de repente pues ya no es esa imagen del Valle de México, ¿no? Y me sorprendió mucho que no encontré muchos artistas que notaran esa imagen, ¿no? Entonces creo que también hay algo en tu obra que juega con hacer visible aquello que se toma por desapercibido o que es invisible y lo vuelve visible, ¿no? Bueno, cuando vi todos estos dibujos en diferentes perspectivas de las azoteas, donde se ve visiblemente el tinaco integrado a la vida urbana, me pareció fantástico, ¿no? Y, por ejemplo, esto que decías, ¿no? Que a lo mejor y no es tan importante como los motivos o clavarnos en ese lugar. O sea, podríamos pensar a lo mejor y sí en el tinaco como un artefacto cultural en México que tiene que ver con la escasez, con la privatización a lo mejor y del agua, de la individualización, una seña del capitalismo tardío. Pero por otro lado, el tinaco no tiene la culpa de nuestras relaciones con el agua, ¿no? El tinaco llegó a ocupar el espacio y a solucionar un problema, pero de alguna manera el hecho de que ese objeto ya esté integrado en nuestra vida hace que tengamos como interacciones sociales con los objetos también, ¿no? De repente ya se volvió un personaje de la cultura popular que está navegando por las calles de Guadalajara, o un globo aerostático chocó contra un tinaco, o que unos estudiantes hicieron aguas locas en un tinaco y sale en portada nacional el tinaco criminalizado, ¿no? En el periódico. Entonces también como hay muchos, o sea, desde los puestos de tacos o los camiones, incluso con todas sus decoraciones, ciertos incluso elementos religiosos forman parte del modo de vivir que tenemos en diferentes comunidades, ¿no? Entonces, ¿qué tan interesado estás en explorar todos estos elementos y imágenes de la cultura popular en tu obra?
0: Pues creo que es una consecuencia de estar disociado todo el tiempo.
1: Y recibiendo muchos estímulos, ¿no? De todos lados.
0: Es que sí, o sea, realmente la Ciudad de México y pues se mueve a una velocidad tan veloz que es como a veces insostenible. Bueno, dependiendo de qué tipo de calidad de vida tengas. Pero sí tiene mucha tela de donde cortar, ¿no? Se me parece cosas así como tan absurdas que de pronto hay cosas que ni siquiera valen la pena como traducirlas en otro formato, ¿no? Simplemente como recuerdo de lo que viste es espectacular, ¿no? Es que dices del tinaco, pues ¿a quién se le ocurre, no? Simplemente a una mente inquieta.
1: Claro.
0: Y eso, pues la verdad es que tiene su valor, al menos para mí, ¿no? Cosa que también sucede con los memes, ¿no? Por un momento estuve así como tan enojado con los memes, decir, ay, es que nos hemos conformado tampoco, con tampoco. Pero también creo que lo que me viene a enseñar los memes es que, pues, güey, no te lo tomes tan en serio.
1: ¿Pero por qué? ¿Porque son muy literales o por otra cosa?
0: No, porque son muy inmediatos.
1: Uh-huh.
0: Porque es un meme de un día, de
1: De
0: un
1: unos
0: segundo.
1: segundos, ¿no? Porque estás scrolleando y se olvida y...
0: Ajá, sí, y ya. Así como, bueno, es inmediato. Pero a este punto no puedo como decir, ah, sí, señalar. Si hace 2 minutos te estoy diciendo que mis dibujos son efímeros, ¿no? Que no van a durar mucho tiempo.
1: Sí.
0: Es como para que no lo tome tan en serio, ¿sabes? Y digamos, las referencias, pues ya están allí, ¿no? Más bien, creo que tiene que ver el sentido, qué filtros utilizo para decidir qué referencias ocupar. Y hay referencias que sí son muy visuales o son muy literales, en cuanto a quizás el color, quizás la forma, logotipos, no sé. Pueden ser así como imágenes muy limpias, pero también qué sucede cuando esas referencias de marcas, por ejemplo, en las misceláneas, los muros de estas misceláneas están tapizados, ¿no? Como de marcas, de productos, de Gamesa, de Corona, de Pepsi. Pues realmente es como todo un collage y muchas de las imágenes que dibujé de estas misceláneas, pues trataban un poquito como de esconder lo que había detrás, pero también dibujar la marca que estaba en ese momento pagando, ¿no? Por estar allí. Entonces, creo que esto se compone de muchas referencias, porque sí hablo desde mi egocentrismo quizás, digo, tampoco no está mal, pero sí de decir, ah, bueno, pues esta es mi vida, pero también esta vida está acompañada de estas cosas y estas cosas las puedo interpretar de esta manera y que de alguna manera mi generación, las generaciones anteriores y las que vienen, sí tienen una pista de eso. Digo, aunque vivas en Coyoacán y que nunca hayas salido como de estas centralización de Ciudad de México, pues de alguna manera te llega. ¿Y cómo te llega? Pues por medio de mucha gente que viaja como 3, 4 horas para llegar a esos lugares a chambear, ¿no?
1: Claro.
0: Entonces, y esa gente pues no se despoja de todo aquella referencia, sino que pues también viaja con ello, ¿no? Desde su peinado, su manera de hablar, no sé, la música que escucha, por ejemplo, no sé, se me viene a la mente si vamos al mercado de Coyoacán y vamos a, no sé, por un chicle, pues seguramente una persona está escuchando música que generalmente se escucha en otros lugares, ¿no? Por ejemplo, Larragán y compañía, no sé, como ese tipo de referencias musicales que te digo, como que no está tan separado, como que se va infiltrando poco a poco y al final, pues como que sí hay una ubicación de todo eso. La otra cosa es que no se quiera ver, ¿no? Y que tampoco es mi labor decir, ah, pues aquí está, lo que decías de Salón Acme. Pues está muy chingón que la gente se incomode, la verdad. Pero tampoco es que yo lo busque de cierta manera. Me pasó una vez en Monterrey, que, bueno, ya quizás adelantándome un poquito, empecé a hacer cerámica. Y empecé a hacer un proyecto que se llamó Parásito Vulgar. Y esto sucedió en la pandemia. Pues me puse a pensar mucho, ¿no? Cómo gente sigue viviendo en las mismas condiciones con pandemia o sin pandemia. Y me enfoqué mucho en la gente que vivía en la calle o en situación de calle. Entonces, este tipo de gente pues también tenía, bueno, yo tenía un cierto interés por tocar temas de drogas y de alcoholismo. Entonces, este tipo de excesos como deterioraban a las personas. Y la manera quizás más natural de cómo se fue desarrollando este proyecto fue por medio de la cerámica. Entonces, al encontrar la cerámica, digamos que me atrapó bastante. Entonces, esta serie de esculturas de pequeño formato, de una forma muy figurativa, traté de representar personajes, ¿no? Personajes que pues también vale la pena destacar, ¿no? Que no son nadie en específico, como que cuido mucho el anonimato de las personas, no me interesa hablar de una persona ni de señalar. Como que en el momento van saliendo muchos personajes y de pronto me doy cuenta de que, ah, esta persona se parece a tal, o se parece a mi familia, o se parece, o me parezco, ¿no? No, no sé. Entonces, en Monterrey, me pasó, estaba exponiendo en 2021, 2021, en Fama, en Fama Monterrey, y no sé si en el segundo día, llegó una chica y me dice, oye, Julio, ¿por qué ese personaje se está chupando el dedo? ¿No? Y realmente, pues, era una persona que se estaba moneando. Como que al principio, sí me tomaba el tiempo como para explicar, pero después como que me dio mucha pereza tener que explicar desde cero, ¿no? Porque realmente pues son distintas realidades y también como que no era mi función, ¿sabes? Como decir, ay, porque yo me iba a sentir en esta postura política, decir, ustedes y nosotros. No, no, simplemente es como, bueno, no sé qué le dije, pero traté de ir por la tangente de decir, bueno, ya, o sea, como que, no sé, quizás en otro momento hubiera tenido un poco más de apertura, ¿no? Pero como que hablar desde este tipo de perspectivas me da la sensación de que estas condiciones humanas no solamente se viven en Juan de Lomar, o en la Gustavo Madero, o en Ciudad de México, sino también, pues, es una cuestión universal, ¿no? Me gusta mucho este fotógrafo que se llama Roger Ballet, y él tiene unas series preciosas de fotos que, pues, sí pueden ser como muy preparadas, pero él tiene como que esa voluntad de ir a las periferias de Johannesburgo, donde la gente vive en los basureros y se vuelve amigos de todos estos, y genera unos trabajos impresionantes, bellísimos. Y yo cuando veo algunos videos de estos proyectos, como que digo, no, digo, una cosa es lo que yo veo y una cosa es lo que puede ser, ¿no? Pero digo, con qué humildad se acerca a esas personas, con simplemente el hecho de socializar. Digo, si hay un trabajo de por medio, hay unos objetivos que hay que cumplir, pero no es desde una postura invasiva, ¿vale? Sino que es el hecho como de tener intereses en común, quizás, y cuidar el bien común. Creo que si tienes esos valores,
1: Y quizás
0: como que.
1: hasta carisma, ¿no? Porque
0: Ajá.
1: también puede ser muy condescendiente, ¿no? Cuando hablamos de humildad, entonces eso también se siente bastante forzado del otro lado, pero si llegas ahí también cotorreándolos, pues generas un vínculo de confianza y de apertura, ¿no? Creo que hay personas que tienen esas habilidades, que es muy fácil también que se muevan por muchos espacios. Sí, y Parásito Vulgar fue la primera serie que hiciste de cerámica.
0: Sí, bueno, en La Esmeralda hice pipas, hice ceniceros,
1: Sí.
0: cosas así de estudiante como para tener esa experiencia en la cerámica, pero no fueron proyectos así tan fuertes como este. Y también se dio un suceso, pues es que a la pandemia pues, nos salió a todos, ¿no? De alguna manera. Y en lo personal, pues necesitaba también salir un poquito de allá. Y vine para Oaxaca, Oaxaca siempre me ha recibido muy bien, ¿no? Como que en dado momento siempre fue mi fuga. Y en la pandemia, uno de mis amigos que estudió conmigo en La Esmeralda se vino a vivir 6 meses antes. Entonces me dijo, güey, vente para acá, te consigo un taller de cerámica, haces tus personajes y aquí, pues acá cotorreamos, ¿no? Entonces no me pareció atractivo esa idea porque yo quería hacer estos personajes en silicón, como en una cosa muy plástica. Pero de pronto, no sé, le tomé la palabra, vine para acá y empecé a relacionarme con la cerámica, con algunos talleres, y la verdad es que fue un resultado muy bueno. No, o sea, no pensé que la cerámica me fuera a adoptar de una manera tan amorosa.
1: Sí, ¿no? La verdad es que fue con la que trabajaste también en Salón Acme, ¿no? Con tres piezas de Parásito Vulgar, que también son unas piezas bellísimas, porque de alguna manera has trabajado un poco como tonos más monocromáticos, ¿no? En el dibujo, y acá ya has experimentado también con otro color, ¿no? Y un poco también o sea, los colores incluso de las pieles, ¿no? Que son de un verde muy hermoso, también muy propio como del tono que te da la cerámica. Y pareciera, ¿no? Que muchos elementos que había o habitaban en tus dibujos se cobraron vida y se volvieron tridimensionales ahora en la escultura, ¿no? Y que no es que hayas dejado de hacer dibujo en ningún momento, sino que más bien estás ampliando ese lenguaje plástico y que ahora te ha permitido tanto el dibujo como la pintura incluso, que también haces, quizá en menor medida que el dibujo, pero añadiendo como la escultura, te permite hacer las instalaciones con las que has trabajado últimamente, ¿no? O sea, ¿qué te interesa explorar, por ejemplo, también de todas esas composiciones materiales en el espacio?
0: Pues ahorita, pues, en esos tres pilares de producción, tanto el dibujo, la pintura, la escultura, pues hay puntos medios. Y a veces me gustaría hacer unos ensambles. Digo, creo que mi última participación, volviendo a Salón Acme, ahora con Lagam, con Sala Lagam, pues fue un intento de eso, de cómo ensamblar estos puntos medios. Y a su vez, quizás hacer una radiografía muy interna de estos procesos, porque hay pinturas que pretenden ser dibujos y dibujos que pretenden ser pinturas, y de cómo las esculturas son bidimensionales, pero también no están instaladas en un muro, sino que están en el piso, o sea, como que cobran otro sentido. Y también pues me di la oportunidad de exponer más pintura, y eso fue como... Pues es que, por más que pueda decir, ah, pues es que los dibujos de Julio Alarcón de esta época ya son así como reconocibles en un cierto lugar, pues a mí me gusta como que desprenderme un poquito de eso y decir, bueno, pues es que a veces es válido empezar desde cero, ¿no? Y la pintura, la verdad es que he expuesto muy poco. Y para mí es como tomar, aunque sea en formatos ya muy tradicionales de 50 o de 30 por 30 centímetros, acrílico sobre tela, ya en un bastidor, lo que sea, para mí sigue siendo una apuesta arriesgada y esto me gusta mantener siempre en mi trabajo porque pues, si no sería muy aburrido, sería como muy simple. Y hablando de nuevo del parásito vulgar, este color que mencionas, verde, yo lo pongo en comparación como una especie de flema cuando lo escupes así en el suelo y se seca por varios días, pero cuando llueve parece que cobra vida.
1: Sí, porque es como un verde
0: Entonces,
1: olivo, pero también tiene un grisáceo interesante. Sí.
0: entonces, y aparte, o sea, las piezas fueron esmaltadas. Entonces le da un recubrimiento muy brillante. Sí hubo una búsqueda pictórica en esas piezas. De hecho, también hay algunos símbolos, ¿no? Por ejemplo, las chanclas Nike, unas chamarras los delfines de Miami, etcétera, ¿no? Uh-huh. Entonces, hay una de las piezas que estuvo en Salón Acme, ¿en qué año fue?
1: ¿Recuerdas? 2020, 2019, 2020, ¿no, verdad? No, porque estoy en media pandemia. 2021.
0: No,
1: yo
0: creo que fue
1: 2021.
0: Ajá, ajá. Sí, porque esa serie la hice en 2020, sí. Bueno, había una escultura que en realidad era una mamá cuidando a su hijo,
1: a su bebé, sí.
0: O a su hija. Ajá, y esta señora pues estaba drogándose con Chemo. Entonces, quien la compró, apenas fui a su casa y me dijo, ah, sí, ahí tengo la escultura del señor. Y le dije, no, pues no es señor, es señora. Sí. Entonces, como que, ¿a qué voy? Como que hay cosas que solamente yo las sé. Y por más que yo quiera expresarlas, no llega ese mensaje. Y a veces, digo, tampoco es como para que me sienta mal, ni mucho menos, pero ese tipo de cosas tan íntimas, no las vas a ver a alguien que ha vivido cosas parecidas a mí, ¿no? Uh-huh. Siento. Entonces, esta serie de esculturas empezaron por piezas individuales y poco a poco se fue transformando hacia dioramas un poco más complejos, donde pues ya no era un personaje, sino que ya eran varios personajes, donde ya había, pues, no sé, otros elementos que componían el escenario, un muro, unos escalones. Y de esta manera también como que me acercaba mucho a la manera de cómo instalar estas esculturas.
1: Ok. Uh-huh.
0: Entonces, como que ha ido mutando poco a poco. Y ahora estoy planeando hacer unas esculturas también, pero son más bidimensionales. Es como una manera de ser objetos, pero que se pueden instalar sobre los muros. Uh-huh. Entonces, igual, utilizando la cerámica.
1: Sí, cerámica, pero más bien como plana, ¿no? No es como la figurilla.
0: De alto relieve, sí, uh-huh. Sí, sencillamente sí. Entonces, como que estos tres pilares que te había mencionado, como que me dan esa chance de deambular entre ellos, estar en medio, acercarme, alejarme. Al final, de alguna manera, me siento en una zona de confort, pero hay mucho que explorar. También como que ya teniendo, digo, esto me doy cuenta mucho cuando viene gente a visitar mi estudio, ya sea aquí o en Ciudad de México, pues realmente hago una instalación para mostrar todo, y cuando la gente viene y lo ve, siempre en algún momento salen palabras así como, esto es una película, esto me remite a escenas de películas, ¿no? O sea, como que, no literalmente, pero de alguna manera siento que el mundo me está diciendo, tienes que hacer una película con esto.
1: Claro, sí, como un stop motion a lo mejor, o algo.
0: No lo sé, quizás un guión sería una manera de cómo comenzar.
1: Claro, sí, porque sí hay como un sentimiento de que hay una puesta en escena, ¿no? Como en miniatura de... Uh-huh. Ajá.
0: Sí, entonces como que esta idea de quizás lejana, cercana, no sé, de salirme de estos tres muros de contención, ahí sí me cuesta un poquito arriesgarme un poquito más, ¿no? Como que, ay. Y en ese sentido, pues, lo que es importante es tener redes de colaboración, ¿no?
1: Claro.
0: Entonces ahorita estoy planeando algunas cosillas con un amigo que es productor de cine, para pues, llevar a cabo estas ideas, ¿no? Que tienen que ver más con una película o con un cortometraje.
1: ¿Y tú escribirías el guión?
0: Pues estoy en eso.
1: Súper.
0: Sí.
1: ¿Y qué tipo de, si nos quieres spoilear o adelantar algo, qué tipo de narrativa te gustaría crear, con qué tono, ¿no? Porque también quería preguntarte que hay un interés tuyo por abordar las cosas también desde el humor, ¿no? Y que también no es un humor, digamos, no es un humor satírico que tenga que ver con que sea contestatario, sino que es un humor de cómo enfrentas la vida, ¿no? También un poco desde el absurdo de esta situación, ¿no? Como ya ni para qué enojarse, ¿no? O sea, solo es absurdo y da muchísima risa. Entonces creo que esa manera también de enfrentarse al mundo le da, nos hace la carga muchísimo más ligera a todos, ¿no? O sea, creo que sí, creo que es claro para todos que vivimos en un contexto completamente brutal actualmente a nivel local, nacional y global. Entonces, de alguna manera lo que está en nuestras manos es intentar aligerar como esa carga, ese peso, y el humor es la salida más increíble que alguien puede tomar, ¿no? Entonces, ¿cómo funciona también el humor en tu obra, ¿no? ¿Cómo te interesa también acercarte a los escenarios o abordar ciertas narrativas desde esa postura, quizá?
0: Pues es que lo dijiste bien, lo que aligera la carga, ¿no? Y una carga que muchas veces fue impuesta y otras veces que yo me la quise subir, ¿no? Porque el hecho de crecer en estos barrios de Ciudad de México, quizás alejados de una centralización en el arte o de la cultura, pues eso no me convierte en víctima. O sea, mucha
1: Claro.
0: gente puede verlo así, de que, ay, sí, pobre, no manches, no tiene nada que ver, más
1: Sí.
0: bien, es como, no tiene nada que ver, ¿no? Eso más bien es una cuestión muy ajena a mí, que me tocó, y que no por eso, pues, tengo que vivir resentido tal vez con mi familia, con mi contexto social, con el arte, con la cultura, no tiene nada que ver con eso.
1: Claro.
0: Entonces, el humor creo que patea un poquito el trasero de esas ideas.
1: Sí.
0: O sea, tómatelo con calma. Y si es mejor reírte de ti, pues está súper bien. Sí, justo eso, ¿no? Porque bueno, una serie en particular de pinturas que hice, le titulé La alegría de los enamorados, ¿no? Esta serie de pinturas fueron cinco, entonces fueron retratos de personas morenas, indígenas, afromexicanas, muy mexas, ¿no? Pero que tenían una particularidad de que estar siempre riéndose, ¿no? O sea, al momento de enseñar los dientes tenían un tratamiento dental que, en algún momento, cuando yo era niño, los veía y decía, no, es que son modernos, ¿no? Tienen en el diente y seguramente es porque se quieren ver más guapos. Y realmente, pues no, no tiene nada que ver. O sí, no lo sé. Entonces, estos retratos tienen ese distintivo en los dientes, que lo hice con el aluminio. Entonces, pues eso le da un carácter todavía un poco más cómico, pero sin llegar a burlarme de nadie. Y si me burlo es de mí, absolutamente. Entonces, se llama la serie La alegría de los enamorados, precisamente porque, pues, ¿a quién no se ha enamorado y simplemente se ríe absurdamente de las cosas que no tienen sentido, ¿no?
1: Claro.
0: Entonces, ¿qué pasaría? O sea, digo, también cuestionando un poquito eso como de los estereotipos, o sea, me puse a buscar así en Google, ¿no? Pues gente feliz, ¿no? Y
1: Gente feliz.
0: como gente, no sé, blanca, como sonriéndose, ¿no? Gente indígena feliz. Ah, pues es que eran imágenes donde el gobierno les estaba dando despensa. Entonces, de esa manera es como únicamente veías a esa gente feliz, ¿no? Cuando alguien les daba algo. Pues no es cierto, a veces van felices porque están enamorados de algo, ¿no?
1: Claro.
0: Entonces, a cada una de esas obras las acompañé con música, digo, en el proceso de pintarlas, pero también el momento de presentarlas. Son retratos que se acompañan de alguna manera con esas canciones. Entonces, por ejemplo, una de ellas, bueno, para citar más o menos algunos grupos, pues los Bukis, los Temerarios, los Caminantes, cumbias así como muy, ay, no sé cómo se llama, pero una canción bellísima que se llama Un Poblano en Nueva York, no sé quién es el autor. O, sí, es muy como de chambelán de 15 años, ¿no? De estos contextos. Entonces, pues es que yo me veo muy reflejado en ese tipo de situaciones, ¿no? Así, cuántas veces yo me he enamorado y me he visto al espejo y digo, pues, qué chido, ¿no?
1: Sí, claro. Y por ejemplo, estas series, La Alegría de los Enamorados, hay si quisiéramos como buscar este archivo como de obra, ¿dónde podríamos como encontrarlo?
0: Bueno, ese es un tema. La verdad es que estoy en conflicto con ello porque no tengo mucha información en internet. Sin embargo, estoy en una etapa de reorganizar todo el cúmulo de obra. Porque, bueno, también adelantando un poquito, ya son 10 años de que egresé de La Esmeralda y estoy planeando hacer una exposición con algunas etapas de esta, desde 2015 hasta acá, perdón.
1: Súper.
0: Entonces, digo, como que todo se va alineando y voy haciendo este compendio de piezas, pero si las quieren ver, pues me pueden escribir al Instagram y con gusto se los comparto.
1: Claro. Sí, ¿no? Sería como una especie de retrospectiva y habría como, o estás pensando en quizá algún catálogo que aborde como la obra de esos 10 años. Sí.
0: Sí, es que por un lado está esta idea que no me gusta tanto la palabra de retrospectiva, sino que también es como un pretexto
1: Sí,
0: para
1: claro.
0: eso. Pues a mí no me importa quedar bien, quedar mal, porque creo que justo este espíritu de obra no busca quedar bien, o sea, es lo menos que pretende. Hay obra que he hecho en estos años que sí es un poco más complaciente. Pero por la que estamos aquí es por la que es más, no sé, que tiene un espíritu más, no sé, más Julio, quizás. Entonces, por un lado está la exposición, por otro lado quiero sacar un catálogo, está en pláticas eso, la memoria impresa, y esta otra salida que es la película, o lo que pueda desarrollarse en ese sentido de
1: Sí.
0: imágenes en movimiento.
1: Sí, ¿no? Experimentar y explorar por ahí creo que es una, en primer lugar, divertidísimo, porque creo que también en el arte uno tiene que acercarse como queriendo desconocer, ¿no? Desconocer mejor. Entonces, como ese, como dice, ese ir a oscuras, descubriendo, creo que me parece súper rico y súper divertido en el proceso, ¿no? También. Entonces, tienes estos proyectos en puerta. Actualmente estás exponiendo en Gallery Bogart en Los Ángeles, en la exposición colectiva Not the Same as It Was. ¿Nos puedes platicar un poquito como de esta exposición, como de qué va, las piezas con las que estás participando, que son estos dibujos increíbles de maquinitas, ¿no? De juegos.
0: Sí, es una exposición que acaba de terminar. Este fin de semana fue la clausura y fue en Kansas City. Fue una exposición donde reunieron seis artistas mexicanos con esta misma idea de revivir algo nostálgico y cómo la cuestión del juego es parte de nuestra vida cotidiana. Yo expuse con seis piezas, algunos dibujos de gran formato y unos de mediano. Y estos dibujos que al principio fueron monocromáticos, empecé a darles un sentido más pictórico. También la pluma que siempre ha estado ahí. Entonces, haciendo una integración con la pintura acrílica, siguiendo con el dibujo, aunque también la tinta tiene una particularidad de ser algo pictórico, ¿no? Porque, pues sí, es negro, digamos que desde una vista fotográfica, pero sí,

0: En esa tocada en particular se me hizo un poco quizás importante cómo hablar desde el punk y cómo el punk también se ha ido adaptando, ¿no? A estas nuevas posturas, quizás. Actualmente estoy viviendo en Oaxaca, vivo entre Ciudad de México y Oaxaca. Y no sé por qué, pero en los barrios, digamos que más marginados, un poco alejados, sucede una cosa que sucedía hace muchos años en Ciudad de México, que los que políticamente, los que dominaban ese territorio son cholos, ¿no? O son cholos, ¿no? Por encima de la policía. Entonces, como estos roles sociales son bien interesantes cuando alguien ajeno como el punk quiere manifestarse, ¿no? Entonces, en ese momento nunca vi al punk tan sumiso como aquella vez porque le pidió permiso a la policía y le pidió permiso a los punks. Digo, los cholos. Entonces, por ejemplo, los cholos eran así como que, bueno, si van a hacer su fiesta de cumpleaños, que sea dentro de la casa, ¿no? Pero pues no queremos que sea ahí en la calle. Como ese tipo de cosas que me parecen un poco ridículas, de todo, y sobre todo como desde una, no sé, una imagen que realmente no funciona ya.
1: Claro. Sí, no, o sea, ya pensar en los punks ya, no sé, como que se ha agotado un poquito esa magia, ese, ¿no? O sea, y verlos ahorita como si agachando la cabeza con los cholos, pues pierde un poquito la esencia inicial que tenía, ¿no?
0: Sí, y es que esto me parece un poco absurdo porque al final de cuentas somos personas, ¿no?
1: Claro, sí, pues sí.
0: Y esto, digo, a colación a lo de las maquinitas, es casi igual, ¿no? Como estar ahí en los botones, en la palanca, moviendo a los personajes y siendo que básicamente esos roles sociales son parte de esos juegos absurdos de poder, quién gana, quién pierde. Ah, bueno, tengo una vida, pues tengo tres vidas. Cosas así, ¿sabes? Como que dices, wow, al final del día son como situaciones políticas del lugar que a mí me toca respetar.
1: Pero también, por ejemplo, ahora que lo dices, o sea, creo que al final pasa también en entes a lo mejor y no humanos, y no sé si a lo mejor estamos pensando en lo mismo, pero cuando veía estas esculturas o instalaciones de las jaurías de perros, o sea, también pareciera que las jaurías de perros también tienen sus reglas, sus amigos, su propia comunidad, ¿no? Se llevan bien con un grupo de perros, pero no con otros, y por aquí no puedes pasar, ¿sabes? Y esta es mi área. Entonces, siento que también esas son dinámicas como de la propia convivencia social, ¿no? O sea, a nosotros nos encantaría a lo mejor y pues sí, como no es diferente, ¿no? Que yo sea de a lo mejor ir de un lugar y tú seas de otro, que yo pertenezca a una política identitaria particular con sus reglas. Pero eso sucede, ¿no? Y determina también cómo nos vamos vinculando, ¿no? En diferentes espacios también. Pero creo que eso pasa así a través del juego y de diferentes grupos. Pero pasa en otros fenómenos también, ¿no? Como esto de los perros que también tienen el mismo derecho, ¿no? De habitar los barrios, ¿no? Que las personas. Y que eso también está muy presente en la periferia, porque claro que en la ciudad o en los centros hay una idea de higienizar la ciudad, ¿no? Y limpiar. Entonces no es tan común ver en el centro de la Ciudad de México perros en la calle como lo puede ser en las afueras, donde no hay un control, ¿no? De esa imagen limpia que se le quiere dar a otros, ¿no? Entonces ver esas dinámicas también que suceden también en los perros, por ejemplo, también pues es bastante particular.
0: Sí, pues es que es un reflejo de lo que a mí me toca reflexionar acerca de cómo me relaciono con las personas, ¿no? O sea, si lo veo como desde una postura más crítica, pues también la jauría está muy empatizada a los circuitos artísticos, ¿no? Al mercado del arte, como quién domina,
1: Claro.
0: quién es sumiso, quién se queja, ¿no? Quién está ahí como apoyando porque...

0: simplemente le conviene. Al final, pues todos somos animales y todos tenemos este instinto de supervivencia. ¿Y qué estás dispuesto a dar por un hueso,
1: ¿no? Claro, ¿no? Somos todos carroñeros también, ¿no? Por eso hay que, bueno, yo siempre he sido de la idea de que estar lo suficientemente cerca, pero lo suficientemente lejos de ese tipo de circuitos, ¿no? Porque al final también, o sea, si pensamos qué fue lo que en un momento inicial nos hizo inclinarnos al arte, no era tomar cócteles en inauguraciones con abrigos de peluche, ¿no? Sino que el arte también está en otros lugares, ¿no? Y sí, al final como que siento que hay tanta burocracia de por medio, muchas relaciones de poder, porque al final tiene su lado, digamos, puro y lo que sea, pero no está exento de todas las dinámicas sociales que existen en otros lugares, ¿no?
0: Sí, que también está bueno adentrarse, pero también pues hay una libertad, o sea, yo en un dado momento pues no me interesa ya más el mercado del arte y ya pues para qué participo en bienales o en ferias de arte, ¿no? Sino que pues por ejemplo nos conocimos en Salón Acme y he participado en distintas ediciones y la verdad es que me ha ido muy bien en ese tipo de circuitos. O sea, esto que te digo de que no me convierte en víctima en haber nacido en tal lugar o hablar desde mi obra con este tipo de temáticas o intereses, realmente pues no estoy en esa postura de separar, simplemente es como yo quiero aportar desde acá lo que yo puedo decir desde mi forma de contemplar el mundo.
1: Claro. Y
0: creo que una de las mayores reflexiones que ahorita he tenido es si hay un sentido de la vida cotidiana, pero hay una diferencia entre observar y anhelar. Y cómo este salto puede distinguir algunas sensibilidades de cómo ser una mejor persona desde mí. O sea, no tanto como desde el juicio moral, sino que el hecho de, no sé, como de colaborar con ustedes, colaborar con mi círculo social más cercano, con otros artistas que están egresados de la Esmeralda o que están estudiando apenas, como que trato de estar en contacto con ellos para pues, seguir, ¿no? Aunque sea de chismoso, pero seguir como preguntándoles cómo va su proceso, ¿no?
1: Claro.
0: Es algo que también a mí me ofrecieron en su momento y digamos que esa cadena pues, no se tiene que terminar, al menos por mí, ¿no? Hay otra cosa que te iba a decir, pero se me olvidó.
1: ¿Sí?
0: sí, justo. Y ya hablando como de cosas más personales, digo que de alguna manera ahorita se están reflejando mucho en la obra que estoy haciendo. Desde hace algún tiempo estoy dando clases de natación, soy instructor de natación para niños, algo que no me imaginaba hacer, siempre me gustó mucho las actividades acuáticas.
1: Y estás dibujando albercas, ya vi.
0: Sí. Justo, o sea, como que la competición de natación, como que fue algo que desde niño me gustó un chingo, ¿no? Veía los Juegos Olímpicos y yo tenía esa inquietud, ¿no? Pero no tenía como las posibilidades como para acercarme a una alberca, ¿no? Ni mucho menos un sentido de entrenamiento estricto. Y poco a poco fui descubriendo eso. Y ahora que me toca estar de este lado, pues le doy clases de natación a niños.
1: Ajá.
0: Desde los 2 años hasta los 12 años, ¿eh? Entonces eso también como que me permite tener unos nuevos panoramas, sobre todo de tolerancia, ¿no? O sea, ya me acostumbré mucho al llanto de los niños, ¿no? Que,
1: sí.
0: Que es algo que pues, es un lenguaje que yo no conocía al 100% porque no me interesaba, ¿no? Y ahorita pues estoy como que abriendo ese panorama, digo, sé que son actividades muy lúdicas, pero a partir de esa convivencia un poco relajada, pues también hay una educación, hay una enseñanza, pero también hay un compartir, ¿no? Porque por más que sean niños, pues no le puedo exigir muchas cosas, ¿no? Sino que más bien me estoy dando cuenta de algunas cosas que tienen, que ni siquiera son de ellos, sino que son cosas que lo adoptan de sus padres, ¿no? Entonces, por medio de esta interacción con los niños en el agua, pues me doy esa posibilidad de, pues de desprenderme un poquito de lo que soy, de que soy artista, de que soy Julián Arjona, lo que sea. Simplemente en ese momento, pues soy el instructor. Y como una cosa no está separada de la otra, pues ahorita estoy haciendo dibujos de alberca, dibujos de color. Hay mucho color. Y
1: ¿También son con
0: pues
1: bolígrafo?
0: no son con Prismacolor. Pero son en papel bond cuadriculado, ¿sabes? Entonces, digo, todavía no tiene un discurso muy sólido, pero el hecho de hacer como dibujos de una vida cotidiana, quizás, con este contraste, a diferencia de hace 10 años, con estos drogadictos. Pues sí, la verdad es que no sé por dónde va todavía. O sea, digamos que la mejor manera de decir, pues es que la vida cambia, ¿no? Incluso puede ser una muletilla, pero no quiero utilizarla de esa manera. Creo que es algo más profundo. Por eso te digo que hay una diferencia entre observar y anhelar. Y en este sentido, creo que ahí estoy como deambulando y intentando encontrar las mejores herramientas como para compartirlo, ¿no?
1: ¿Y crees que el anhelo está como en esa intersección del recuerdo, pero también del deseo? O sea, que comparte como esa doble temporalidad, quizás, o que tiene que ver más con una o con otra.
0: No sé, es que hay una parte que me parece falsa. O sea, desde el anhelo puede ser algo muy interno de decir, me gustaría esto. Pero el futuro no está asegurado para nadie. Y creo que eso puede ser una trampa muy fuerte. Y por
1: Claro.
0: eso quizás puede ser un poco falso. Pero la diferencia es que es algo que estoy viviendo.
1: Hace un tiempo estabas muy interesado en temas locales, ¿no? Que tenía que ver con Ticomán, con otros barrios periféricos de la Ciudad de México. Y también cómo esos intereses pues han ido cambiando, ¿no? Ahora creo que como dices, o sea, elementos de la vida cotidiana, pero también, o sea, conservan todavía relaciones con lo que hacías antes, o si es algo completamente nuevo, ¿no? Que te interesan, sí, a lo mejor y otro tipo de escenarios, otro tipo de paisajes también, otro tipo de dinámicas sociales, ¿no? O crees que sí hay una línea, que va junto con eso. O quizás lo expandiste de algo local a algo muchísimo más, no sé, cómo resuenan a lo mejor y estos temas en no solo en México, sino también en contextos latinoamericanos, por ejemplo.
0: Sí, creo que de entrada el bloque anterior aquí está más ligado, puede haber una coherencia lineal y, por ejemplo, ahora con los dibujos de la alberca rompe completamente todo lo que ya había construido.
1: Claro.
0: Y no significa que sea malo, sino que,
1: Sí, que
0: digo,
1: los
0: tampoco es
1: intereses
0: que yo me
1: cambian
0: sienta
1: también.
0: comprometido.
1: Claro.
0: Sí. Exacto, no me siento comprometido de por vida de pronunciar periferia urbana,
1: Claro.
0: ¿sabes? Como
1: Sí.
0: que siento que bien hasta cierto punto me cansó y se me hizo ya una muletilla que no quería seguir ocupando. Entonces, como que entre cada proceso hay una luz de esperanza. Pero también hay una crisis muy cabrón. Entonces, ahorita creo que lo que me doy cuenta es que he hablado siempre de mí y es algo que al final ya no me gusta tanto. Entonces, ¿cómo ahorita, a partir de los otros, puedo fijar un interés más genuino? Y es algo que quizás me va a tocar solucionar de aquí a 5 años, porque casi siempre sucede eso, ¿no? Para darle continuidad a un proyecto, pues tiene que pasar algún tiempo, ¿no? Como para que tenga una solidez, pues bastante más tiempo,
1: Sí,
0: ¿no?
1: es como volver a empezar a hablar, ¿no? Como que ya agotaste algo que te interesaba y te quedaste mudo. Sí, es como volver, o sea, ahorita a lo mejor y dices, no hay un discurso fijo. Y pues eso también me parece muchísimo más honesto porque, pues claro, uno va experimentando, va, sobre todo artistas que trabajan con la imagen, y no es como, ah, voy a... No empiezas por el resultado, pues, ¿no? Entonces es como si estuvieras medio balbuceando plásticamente y que ese proceso en el tiempo pues se va a convertir ya en un cuerpo completo, ¿no? Pero creo que si sí estás en ese proceso de expandir, por supuesto, ¿no? Como las posibilidades de tu trabajo, y eso es pues bastante emocionante. Y cualquiera que vea este último trabajo, las esculturas, la cerámica, creo que va a estar completamente enamorado, ¿no? Porque creo que no le estoy haciendo justicia a la descripción de estas imágenes con el puro audio, pero no hay nada como ver las piezas. Pueden buscar la obra de Julio Alarcón en Instagram también, las más recientes, pero también en su Facebook de artista, como Julio Alarcón, pueden encontrar fotografías de las piezas de series más tempranas. Para que se echen un clavado, se los dejo de tarea a todos nuestros radioescuchas para que tengan una gran experiencia estética a través de sus pantallas y que se animen, por supuesto, a suscribirse a nuestro Patreon para que puedan participar en la rifa de esta hermosa pieza monumental que se llama La Liguilla.
0: No, pues Fernanda, muchísimas gracias. La verdad es un honor que hayas contemplado mi trabajo para estas celebraciones. Y yo con todo el gusto del mundo, pues dono esta obra de la Liguilla y sé que va a tener un feliz término, ¿no? En donde quiera que se encuentre. Y les deseo larga vida a Radio Nopal. Gracias.
1: Y pues bueno, Julio, te agradezco muchísimo también tu tiempo. Ha sido un honor y un gusto volver a encontrarnos y platicar de tu obra. Esperamos que también puedas venir para la fiesta de clausura de la campaña de Radio Nopal, que también se lo comparto a todos nuestros escuchas, que será el 15 de agosto en el Pasagüero. Para tener acceso también tienen que formar parte de nuestro Patreon y les dejamos la liga en la descripción y en todas nuestras redes sociales. Muchas gracias. Yo soy Fernanda Benítez, parte del equipo de la radio. Recuerden que rifaremos una pieza al mes. Les deseo a todos un excelente día.
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0: Buenos días, queridas criaturas selváticas. Ya comenzamos una semana más, ya comenzamos un día más, ya comenzamos una mañana más. Ya comienza esta estampida sonora, esta estampida musical. Les doy los buenos días, les doy la bienvenida a esta emisión 348 de Mowgli por la Radio Nopal a las 9 y 5 de la mañana con 53 segundos en este lunes 11 de mayo. Y vamos a comenzar con música, vamos a comenzar con estos brothers, hermanos, carnales. Muy bonito lo que hacen, muy bonito su sonido, muy bonito todo lo que hemos, al menos lo de mi generación, abrevado, escuchado y heredado en cuanto a la producción sonora, musical, mágica de estos dos hermanos. Estos hermanos que nadie se imaginaba hace muchos años que eran hermanos, ellos lo sabían. John Peel, cuando los entrevista, lo sabía en 1998. Y bueno, han tenido progresiones en su sonido bastante, bastante épicas, bastante impresionantes. Un sonido que parece maquetado y armado con una naturaleza uniforme desde el inicio, y sin embargo, siempre han tenido pues una evolución constante. Estos muchachos lanzaron por ahí del año 2000 este EP de algunas cuantas cancioncitas, 4 tracks, In a Beautiful Place Out of the Country. Ellos se formaron en 1986. En el 98 lanzan su épico Music Has the Right to Children. Fue grabado entre el 95 y el 97. Para ese momento ya eran unos veteranazos de 10 años haciendo música. Imagínense. Y bueno, tenemos pocas producciones discográficas de estos muchachos. Y nos vamos a ir con lo nuevo que están preparando próximamente a ser lanzado. Estos muchachos desde Escocia, Marcus Ion y Michael Sandison, los hermanos juntos son Boards of Canada. Y próximamente, el 29 de mayo, tendremos su nueva producción discográfica, su nuevo álbum, el quinto, el que ha tomado 13 años para estar producido. Estaremos escuchando Inferno, muy esperado, muy, muy, muy esperado, después de el Tomorrow's Harvest. Y bueno, pues nos vamos a ir con música justo de Boards of Canada. Nos vamos a ir con lo más reciente que han lanzado de estos pues sencillos, claramente está. Nos vamos a ir con estos dos tracks que forman parte del Inferno, pero que sobre todo es lo que ha salido. Esta producción discográfica contará con 18 pistas, les repito, saldrá el 29 de mayo. Pero sacaron dos pistas, Introit y Prophecy at 1420 MHz, está más fácil en español, una profecía a 1420 MHz, y Juntos es una pista de dos tracks, de 5 minutos y 39 segundos, así que nos vamos a escuchar estos dos sencillos del Inferno de Boards of Canada. Es impresionante su sonido, es maravilloso y es de ensueño, sobre todo para quienes anduvieron nostálgicas, queridas criaturas selváticas, quienes anduvieron nostálgicas viendo fotografías de mamá, celebrando el 10 de mayo aquí en México. Bueno, pues con esto comenzamos. Ustedes se comunican al arroba mmmaiko allí en Instagram, recibimos sus mensajes y aquí andamos comenzando esta mañana. Y claro, claramente, algo me falló aquí, pero ya estamos listas. Vamos pues, esto es Intrit, son 35 segundos y luego viene Prophecy at 1420 MHz.

Escuchamos el característico sonido de los hermanos Marcus, Ian y Michael Sandison, Boards of Canada, sonando para comenzar la mañana del día de hoy, queridas criaturas selváticas. Tienen unos discazos, la verdad es que ninguno tiene desperdicio, aunque yo le tengo mucho, mucho, mucho cariño al Vox Máxima, al Music Has the Right to Children y claramente al In a Beautiful Place Out of the Country. Por ahí están el Yogadi, que también es un discazo, el The Campfire Headface, el Trans Canada Highway es maravilloso, el Tomorrow Harvest, impresionante. El Trans Canada Highway es un disco extraño en la discografía, creo, de Ports of Canada. Me parece que varios de sus discos tienen ediciones en vinil, si mal no me equivoco. Por ahí está el Twism, pero esa es una producción del año 96. Todavía hay viniles, si les interesa, por aquí en su Bandcamp. Bastante chéveres. Me parece que hay de cada una de sus producciones discográficas, hay edición en vinil. Sí me las andaba comprando, queridas criaturas selváticas. Pero bueno, pues habrá que ver si hay billullo para eso. Vamos a continuar con más música. Resulta que el señorazo Mike D, pues se acaba de lanzar un sencillo como solista. Este personaje que ha formado parte de los Beastie Boys, pues este rapero, músico y productor, un gran músico, Michael Lewis Diamond, nacido en 1965 allá en Nueva York, de familia judía. Bueno, pues se volvió el fundador de los Jóvenes Aborígenes en 1979, y junto a Adam Yauch, pues jalaron ya en el 83 a Adam Horowitz. Un montón de cosas pasando en aquellos años. ¿Cuántos años podrían haber tenido? ¿14 años? Cuando fundaron los Beastie Boys. Bueno, pues de allá para acá han pasado muchas cosas. MCA, Yauch, murió, se fue en el año 2012. Hace 14 años que ya no está con nosotros. Imagínense qué sería del mundo si todavía existiera un Adam Yauch. Los buenos se van y todavía está por ahí el señor Cara de Nalga. En fin, entonces... el conocidísimo rapero, músico Mike D acaba de lanzar un sencillo que está súper bueno, es algo de 3.35, se llama Switch Up. Nos vamos a escucharlo, les va a gustar un montón, es algo de 3.35 y suena raro, la portada es rara también, muy muy muy Beastie Boy, muy ochentero, muy noventero, muy actual. Pero a la vez tiene un halo de vintage, pero tiene algo de nuevo. Muy rara la estética. Es padre cuando uno no puede distinguir. Y el sonido también. Escúchenlo. Lo sonamos los gatitos y yo aquí transmitiendo de vía remota, en vivo, para Radio Nopal, desde el Cero Esculpido a Mano. Esto es Mike D con su nuevo Switch Up.

Eso fue lo más reciente de este músico productor. Acaba de salir recientemente, el 8 de mayo. Esto no tiene muchos días. Esto salió que el día viernes. Bastante reciente, y ya lo andamos sonando de este lado del mundo y de la vida. Y ahora vamos a continuar con más música. Nos vamos a ir con esta gran artista. Esta gran artista que mezcla mucho la innovación y la emoción. Me estoy refiriendo a quien reside actualmente en Nuevo México, habiendo pasado desde Pereira, Medellín y Berlín. Les hablo de Lucrecia Daltz, la nacida en 1980. Bueno, pues nos vamos a ir con algo que también acaba de lanzar recientemente, y con esto al parecer nos dirigimos al corte de medio programa, queridas criaturas selváticas. Aquí se hace acompañar de Alex Lázaro. Este es un proyecto de 3 minutos cerraditos, se llama Synonym Mask, desde Colombia. Una voz electrónica, una voz experimental, una voz internacional, una voz global. Ella es Lucrecia Dalt junto con Alex Lázaro. Esto es Synonym Mask, y con esto seguimos disfrutando la mañana del día de hoy.

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0: Una vueltecita rápida al corte de medio programa y ya estamos de vuelta. Les vuelvo a dar la bienvenida a las 9:31:43 en esta emisión número 348, queridas criaturas selváticas, en este lunes 11 de mayo, este lunes en donde hace 45 años, en 1981, se estaba gestando un montón de cosas. Ya estábamos pisando firmemente en los años 80, el primer año había ocurrido y pasaban muchas cosas, de entre ellas, hace 45 años, esta agrupación ya definida como música electrónica, estos pioneros, estos vanguardistas, esta agrupación, este cuarteto, desde Düsseldorf, allá en Alemania, al norte del río Rin, comandados y liderados por Ralf Hütter y Florian Schneider. Ahí les acompañaban Karl Bartos y Wolfgang Flur en las percusiones, inventando sus propios instrumentos. Bueno, pues esto que se llamaba el kraut rock de la escena de los años 70 se consolidaba con los sintetizadores, con las máquinas de ritmo, con los vocoders. En fin, ellos eran Kraftwerk, son y siguen siendo, ya con otras alineaciones. Parece ser que ahora solo queda Ralf Hütter, las voces detrás de esta agrupación. Bueno, pues el 11 de mayo de 1981 lanzaban esta épica pieza musical que fue trabajada con tecnología computacional, programaciones y secuencias. Comunicación digital era lo que estaban buscando, y experimentando entre lo analógico y completamente la digitalidad. La portada de este disco, del Computer Welt, o del Computer Welt, en una sola palabra en alemán, por supuesto, tenía la Hasseltine 1500. Esa era una fotografía que mostraba en la pantalla una de las primeras computadoras terminales caseras. Mostraba en la pantalla pues el retrato ilustrado de estos cuatro personajes, quienes formaban parte en ese momento de Kraftwerk, con la OCRA de este épico diseñador tipográfico, ¿por qué no? Pues editada por la American Type Founders. Mucha ñoñería a lo largo y ancho de esta, esta portada de este disco. Bueno, pues nos vamos a ir con uno de los tracks que conforman el Computer Vault. Nos vamos a ir con el gran track, con el gran sencillo, la pista número 5. La quinta de 7 pistas de este octavo álbum de Kraftwerk. La canción se llama Computer Love. Es algo de 7 minutos y 19 segundos. Esto estoy seguro que les va a llevar a flotar sobre el aire. Espero estén teniendo una mañana maravillosa. Comuníquense al @mmmaiko para hacernos saber a los gatitos y a mí en dónde se encuentran, qué tanto hacen, si andan desayunando, si andan con el cafecito, si andan en la chamba, si van hacia allá, si se encuentran en un traslado. Disfruten esta canción que les haga ligero cualquiera de todas las situaciones del camino llamado vida.

Ahí sonaba la épica Computer Love del Computer World de Kraftwerk, 1981. Hoy, 11 de mayo, está cumpliendo 45 años esa producción discográfica. Y por la portada amarilla en un amarillo más bien verdoso radioactivo, pues me hace pensar en otra portada que seguramente pues es heredero

se sentían Kraftwerk, James Tamborello, Meredith Figurín y también David Figurín, lanzaron este disco, Triunvirato, portada amarilla también, mucho lenguaje tecnológico, pero tecnológico después de casi 20 años de que Kraftwerk hubiera lanzado el Computer World. Y bueno, pues nos vamos a ir con esta canción que es maravillosa, se llama My First UFO, es algo de 3 minutos y 34.

divertidas las canciones de Figurine. Y vamos a continuar con más música. Nos vamos a ir con algo de la 8093 desde Londres. Les encuentran ahí en Bandcamp y en 8093.ltd Limited. Ahí está discográfica. Y nos vamos a ir con algo de VC. Z con Z, VZ. Nos vamos a ir con algo que salió en junio del 2023. Este álbum es El Suono Ascente. Y la canción que vamos a escuchar en este momento es

0: esta... ya me equivoqué. No es de ese disco, es del It's Cold in Baltimore. La canción se llama Jazz for Women. Es una canción cortita, de 2.45, pero yo creo que la van a disfrutar un montón. Es la pista número 3 de esto que salía en diciembre del 2024. Es bastante reciente, tendrá poco más de un año. Y esta salió editada en la Offen Music. Ahora sí que se me batió todo el dato técnico. Pero bueno, la música es la que está aquí presente. Se llama Jazz for Women. Y ya con esto andamos cerrando, queridas criaturas salvajes, la mañana del día de hoy. Por aquí Rose nos hablaba de ciertas intermitencias en las transmisiones. Les pedimos una disculpa. Los servidores independientes tienen sus bemoles. Muchas gracias por reportarlo. Muchas gracias por hacerse saber, por pasar a saludar. Y bueno, pues vamos con esta rolita y regresamos ya para el cierre del programa del día de hoy.
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vamos a cerrar el programa del día de hoy. Sonaba VC, que no es nada más que este trabajo de Valentina Magaletti y Susumu Yoso Gamin Mukai, multiinstrumentalista. Esto fue del It's Cold in Baltimore y luego le siguió esta agrupación llamada Helvetia. Estos muchachos que tocan slowcore y que, bueno, está formada por músicos de una banda llamada Duster, un grupo experimental indie, y pues ahí pueden echarle un vistazo. Desde Portland, Oregon, toca Helvetia. Ya vamos a cerrar el programa del día de hoy, queridas criaturas salvajes. Nos vamos a ir con una cancioncita más. Esto es del Monopoly of Mistakes de Lolina. Esto es algo de 4 minutos y 16 segundos. Seguro se nos corta, pero esto acaba de salir el 1 de mayo. La canción en cuestión es nada más y nada menos que Menas, que es el track número 4 de los 11 que conforman el Monopoly of Mistakes, el monopolio de los errores. Nos escuchamos el día de mañana. Chao.

0: Chile.
1: Hay un historiador mexicano que haciendo un análisis de sus presentaciones en público, en estos conciertos masivos que tanto llenan, tanto llaman la atención, que además tiene récords implantados en todos lados por audiencia. Dice este historiador mexicano, comentando sobre su sexualidad, dice que rompió las barreras sexuales en el escenario porque explora el lado femenino. ¿Qué opinión le merece este comentario?
2: El arte es femenino, eso es lo que puedo yo exteriorizar.

0: Dios y lloro.
1: Papi, esa es la hoy.
2: Difícil esa.
3: Este es un disco positivo. Y me comporté, Sonia, me comporté. Me costó trabajo, pero lo hice.
4: ¡Ey! Tengo calderón.

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8: Qué alegría tan grande encontrarnos otra vez aquí, alrededor de la radio, que es como la cocina de la casa o la plaza del pueblo donde nos juntamos a platicar. Bienvenidos y bienvenidas a Canto de Cenzontles. Soy su amigo Tonatiuh Maya Serna y estaré junto a
9: Elizabeth Jiménez Sánchez. Pásenle, acomódense, que hoy la palabra viene con alas. El cenzontle, nuestra ave de las 400 voces, presta su canto a los más jóvenes de nuestras familias, a esas muchachas, muchachos y niñeces a quienes por distintas razones les toca caminar, cruzar fronteras y buscar la vida en otros lados.
8: ¿Han notado que cuando se habla de migración en la televisión o en las noticias, casi siempre son números, cifras frías? Pareciera que hablan de mercancía y no de personas. Pero aquí, en las comunidades, sabemos perfectamente que la migración tiene rostro, tiene nombre y tiene edad.
9: Sí. Y hoy queremos poner en el centro de nuestra palabra a las juventudes, a las niñas y a los niños.
8: Vámonos hasta la Sierra de Huayacocotla en Veracruz, y de ahí damos un salto largo hasta Chicago. A veces la vida da vueltas inesperadas, así le pasó a Jonathan, un muchacho de Huayacocotla que un día agarró sus cosas y migró. Cruzó el desierto, aguantando el miedo de quedarse ahí tirado, pero no iba solo, viajó cuidando a un amigo. José Luis, un joven con discapacidad auditiva que también llevaba el sueño de salir adelante. Escuchemos esta cápsula que nos comparten los compañeros de Radio Guaya.
5: Casi 5 años de que vine para aquí, para Chicago.
10: La idea de emigrar no siempre está en el horizonte de las personas que deciden hacerlo, pero cuando hay sueños que cumplir, migrar se convierte en una opción. Jonathan es un joven de Huayacocotla que terminó sus estudios en ingeniería, pero un buen día y sin pensarlo mucho, tomó sus cosas y se fue con rumbo a los Estados Unidos.
5: No, realmente nunca pensé ni me imaginé venir para acá, pero por un primo me invitó y pues realmente no, nunca pensé. Pero realmente yo estudié en el México, terminé mi carrera de ingeniería civil y estaba yo pues ya empezando a ejercerla. Y de un día para otro repentinamente me vine para acá sin pensarlo, realmente sin nada. Crucé como todos, caminando. Sí, crucé como todo mundo cruza por el desierto, ¿no? Crucé en una mañana, un domingo me acuerdo, y me quedé una noche ahí en el desierto, pero pues sí, se te viene todo a la cabeza que pues te puedes quedar ahí realmente y pues sí, sin nadie que sepa de ti.
10: Además de tomar la decisión personal de emigrar, Jonathan cruzó la frontera acompañado de José Luis, un joven sordomudo que, al igual que Jonathan, tenía deseos de construir su casa y de tener algo propio.
11: Iban rodeando veredas como lo habían acordado. Era de noche.
5: Sí, me vine con un amigo que creo todo mundo lo conoce ahí en Guaya. Pues cuando me vine, pues me fui a despedir de su familia. Pues realmente, pues sí me lo encargaron. Sí, pues que lo cuidara yo, como tiene 2 discapacidades, que no escucha y no habla. Y pues sí, fue una poquita de responsabilidad a que llegara a pasar todo.
10: En Chicago los recibió Alejandra, en lo que le llaman la casa del migrante. Un pequeño departamento que siempre abre las puertas a los que llegan de Huayacocotla después de su cruce. Ahí, sin nada, pero con el apoyo y la esperanza de comenzar desde cero.
5: Pues a nosotros llegamos en un punto que no fue difícil porque ya estaba la cimentación de gente atrás, que eran mis tíos de 15, 20 años que ellos estaban aquí, y pues realmente ellos ya tenían una estabilidad aquí, y nosotros llegamos pues a sus casas y ya un poco más estable, y como éramos familia pues realmente ellos nos respaldaron con pues realmente con lo que es el dinero aquí, porque de eso se vive aquí, de dinero, si no, no. Pues digamos un año la mentalidad de que tienes una deuda pues sí grande, porque son 200,000 pesos mexicanos, que pues sí es bastante dinero, y al llegar aquí, como yo tuve la suerte de encontrar trabajo pronto, pues a juntar, a guardar y a pagar la deuda, principalmente eso, que es lo primero.
10: La mayoría de las personas de Huayacocotla migran hacia Nueva York, pero algunos otros deciden irse a lugares un poco más tranquilos, en donde encuentran otras comodidades.
5: Pero lo que es en Nueva York, sí hay bastante gente, o sea, a comparación de aquí de Chicago, que digamos son contados, y a comparación de Nueva York, que son muchísima gente de allá, abunda, o sea, de todos lados.
10: La vida es mucho más tranquila en México, es lo que nos dice Jonathan. En el norte hay que trabajar sin parar y hasta dejar de jugar fútbol, que es otro de sus grandes gustos. Porque si te lesionas y no puedes trabajar, ¿con qué vives?
5: Aquí, cuando llegué, empecé a trabajar en la carpintería. Las cosas se hacen muy rápido a comparación de México. Pues sí, antes jugaba fútbol cuando recién llegué, pero me lastimé, realmente me lesioné un pie. Y como les comentaba, aquí hay que trabajar días, todos los días para pagar los biles. Me lastimé mi tobillo y dejé de trabajar una semana. Por esa lesión que tuve, pues ya olvidé el fútbol porque es bonito y todo, pero muy peligroso y aquí hay que trabajar. Venimos al sueño americano y nada más a trabajar, no a jugar.
10: Con él viajó también su cultura, porque eso nunca se deja atrás. Jonathan es un carnavalero de corazón y junto con sus primos ha llevado a Chicago el espíritu del carnaval guayacocotlense. Entre música, baile y alegría, mantienen viva la tradición que es parte de su identidad y que los acompaña también en el norte.
5: No, pues realmente me siento muy, muy bien porque siento que estoy en Guaya bailando y realmente aquí como no es muy tradicional estos trajes, la gente como son americanos, michoacanos, de todos lados, se junta la gente a vernos, a preguntarnos de dónde somos, qué hacemos, cómo nos llamamos, y muy bonito se siente realmente, y más que nada pues cuando hacemos realmente un carnaval aquí, los conocidos de Guaya, pues todos vienen para acá a disfrutar del carnaval.
10: Hoy Jonathan sigue soñando. Todavía tiene mucho por hacer, pero en su corazón guarda la idea de volver algún día a Guayacocotla, abrazar a su familia y reencontrarse con el pueblo que lo vio nacer.
11: Me he preguntado si valdrá la pena el andar tan lejos.
5: Aquí se extraña mucho, aquí no es aquí puro trabajo, nada de, realmente es una fiestecita de vez en cuando, pero allá es más bonita la vida, que hay que trabajar día, si no, no comen, hay que pagar renta aquí, todos los biles te comen, pero pues todavía no cumplo las metas que realmente tengo y espero ya pronto irme para allá.

0: Jonathan y José Luis nos demuestran que la hermandad, el cuidado del otro y la fiesta comunitaria viajan en la misma maleta.
1: La migración tiene muchos rostros y a veces nos toca verla a través de los ojos de los más pequeños.
0: Nos despojamos de la mirada seria y rígida del mundo adulto para escuchar a Pilar Vélez, que ha decidido poner el cuerpo en los albergues y las caravanas. Escuchemos esta producción de la compañera Esperanza González.
2: Las niñas siempre han estado al centro de mi trabajo, de mi compromiso de vida también, y que también disfruto mucho jugar con las niñas. Eso es algo que me divierte y que me ayuda también como a divertirme, a cuestionar, a explorar y a no ser una adulta tan, tan seria.
3: Escuchamos a Pilar Vélez, comunicadora, y actualmente se encuentra terminando sus estudios de maestría en comunicación y cambio social en la Ibero Puebla. Pilar decidió poner el cuerpo en los albergues para entender una realidad que la sociedad insiste en contar solo con números, las niñeces que migran.
2: En 2019 recuerdo que tuve una oportunidad de ir como voluntaria a una caravana migrante que se instaló en Ciudad de México. Nuestra labor era ir a jugar con las niñeces dentro de las carpas que estaban ahí, y el poder jugar con estas niñeces en tránsito y reconocer que en el juego pues expresaban distintas emociones, y pues a partir de ahí empecé a reconocer como esta relevancia que tienen los espacios lúdicos en el aprendizaje de las niñeces. Al inicio de mi investigación estaba muy enfocada hacia la niñez migrante, pero de la etapa de primera infancia, y descubrí que hay o muy poca o nula información sobre cómo estas niñeces que están pues de 0 a 5 años están viviendo en tránsito, ¿no? Y cómo son acompañados, cómo son también cuidados dentro de este tránsito. Me preguntaba cómo el propio sistema está adaptándose o no a estas necesidades y sobre todo intereses de las niñeces, que tanto las voces de estas primeras infancias sí están siendo escuchadas y tomadas en cuenta. El juego te permite estar en el aquí y en el ahora. Me acuerdo mucho de un niño que decía como debe empezar a llover, entonces él sacaba una tela para cubrir ese camión y decía como vamos a cubrirnos de la lluvia y ahora hay que ver las estrellas y ahora hay que ver esto. Y en un mundo en donde las niñeces no pareciera que no tienen poder, pues, o sea, como que no tienen como ese poder, como en el juego sí lo tienen, ¿no? Y si lo juegan y si juegan él como si fuera la jefa, ¿no? O como si fuera el chofer del camión que lo lleva a otro lado, como el juego también es una forma de pausar y de expresar esas emociones y esas formas de comprender el mundo, esos anhelos, esas dudas, esas inquietudes. Creo que también es otra forma en la que las niñas y niños resisten a ese mundo tan, tan incierto y tan violento que puede llegar a ser. Vivimos en este sistema adultocéntrico en el que a las niñeces no se les observa o no se les concibe como personas que tienen derechos o personas que tienen agencia, ¿no? O sea, como tan solo el escuchar estas frases o esta frase en específico de los niños son el futuro del mañana, o sea, me hace cuestionar que en realidad, o sea, por supuesto que les falta mucho por vivir, pero son niños del presente, ¿no? O sea, son niñas y niños que ya tienen agencia en el día a día. Ese sistema adultocéntrico que minimiza esas voces creo que ha estado muy presente desde hace muchos, muchos años. Las niñeces no deciden irse, ¿no? O sea, no, un niño de 2 años, pues no dice, me voy a ir a otro país, ¿no? Simplemente se lo llevan por las razones que sean la maternidad y la paternidad migrante, de que al final, pues también los cuidadores ya están cansados, ¿no? O sea, a mí me tocó en una ciudad en donde van a la mitad del camino y pues también reconocer que están viviendo procesos pues muy complicados. No hay que juzgar, sino más bien comprender qué es lo que está pasando y desde una manera también como más sensible, el cómo narramos esas historias que también merecen ser contadas. No necesito ser cuidadora de una niña o de un niño para reconocerle como sujeto de derechos y como persona que creo que es importante cuestionar justo cuál es esa mirada con la que vemos a las niñeces desde el rol que tenemos, pero lo que sí me parece urgente es, sin nombrarlas, tener en consideración que hay niñeces que están en tránsito migratorio. Estoy trabajando en un producto que es una guía lúdica y pues que espero poder compartirles muy pronto de qué va y poder sumar un poco de lo que fui acompañando a estas niñeces, poner sobre la mesa este tema que me parece que es importante seguir dialogando y seguir nombrando.
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4: Bueno,
5: sí,
4: bueno.
5: Ahora estamos tratando.
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1: Lejos de las frías cifras institucionales y los papeles de oficina, descubrimos cómo el juego en los albergues o al lado de las vías del tren se convierte en un lenguaje universal de resistencia y un espacio de autonomía y una pausa necesaria frente a la hostilidad de la ruta.
0: Ahora nos movemos hasta la sierra nororiental de Puebla, San Miguel Sinacapan. Ahí, un grupo de niñas y niños nahuas se enteraron de las cosas tan duras que viven las niñeces migrantes en el norte y con el corazón adolorido pero lleno de ternura, decidieron mandar una radiocarta para abrazar a sus hermanos de México, Honduras, El Salvador y toda América Latina. Escuchemos la producción de Radio Sinaca.
7: Hola niños y niñas que viven en Estados Unidos y que son de un país como México, Honduras, El Salvador, Guatemala y otros países de nuestra patria grande, América Latina.

0: Nosotros somos niñas y niños de un pueblo muy bonito que se llama Sinacapan, en México. Aquí hablamos náhuatl y hace poco nos enteramos de lo que está pasando allá. Por eso decidimos grabarles esta radiocarta.
1: Estamos vestidos de conejos por la libertad de Liam y de todos los otros niños.
2: Hay un niño llamado Liam y entonces Liam se lo llevaron a la cárcel. Unas personas, gente de ahí, de Estados Unidos, quisieron hacer justicia y luego el presidente ya no pudo más con quejas. Entonces decidió dejar libre a Liam.
3: Liam ni otros niños sienten que no son libres. No son como, por ejemplo, unas mariposas.
4: Algunas personas se van porque no tienen dinero y tienen que ir a trabajar a otros lugares.
5: Conmigo hay un chiquitito porque sé quién cambia tú mi o a mi casa sé quién molea que malo o a este o a quien chacoa. Yo Liam se catca se ocupa. Pero que chaque, porque antes que che, y que es que es guano y popa. Nene, me quemo, guano y me canco, sí. No chimpipil, sí, sí. Les debo de contar que, porque algunos niños sufrieron, ¿no? Porque a veces los agarran y además ellos no hicieron, no hacen nada, que sienten muy mal porque siente que están obligados a hacer algo y porque no hicieron absolutamente nada, no robaron nada, no hicieron nada malo, no rompieron las leyes, no hicieron nada.
3: Y los niños se van a Estados Unidos y sus padres, algunos se van porque necesitan trabajo, puede ser que no consiguieron trabajo en otros lugares. Otras familias se van a Estados Unidos porque necesitan dinero, pero también el presidente de ahí, ellos piensan que son migrantes y que les quieren robar todo. Son ladrones peligrosos, pero eso no es cierto. Ellos solo quieren dinero para poder cuidar su familia.
6: No. De un pifrime que a Estados Unidos porque ni pupaguan yuitequititi bueno pa el presidente molia que es con personas a muy buenos pero eso que ni ubica campas de aquí cárcel guan un pifrime sufrido de amo tacua o de amo te hija cuando en el matic de un pifrime. 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No es ni que más esto con cual.
7: Y tiene que quizás que pero cabo el quizás como amo que te quieras jugar en Wicca.
0: Nos da mucha tristeza lo que ustedes están viviendo. Y nos enteramos que el gobierno de allá es quien los está haciendo sentir muy mal.
3: A veces el presidente de Estados Unidos no deja casi a todos porque el presidente piensa que son migrantes que vienen a quitarle lo que ya tienen ahí en su ciudad. O sea, piensan que son ladrones muy peligrosos, pero no. Ellos solo quieren dinero para poder vivir con toda su familia. No deja pasar una troma a ellos porque también piensan que les van a robar su petróleo, o sea, la gasolina parecido. El petróleo, Donald Trump para él es como un tesoro que nadie quiere que se lo quite porque él piensa que es suyo todo el petróleo, pero no es cierto porque Venezuela tiene su propio petróleo, Estados Unidos.
8: ¡Viva Palestina!
9: ¡Viva!
8: ¡Los migrantes también y que sean libres!
9: ¡Viva!
10: Qué importante es escuchar a nuestras niñeces, notar su capacidad de sentir el dolor del otro y transformarlo en un mensaje de amor puro.
11: Platicamos con Isis Alejandra Ahumada Monroy, comunicóloga y documentalista, quien nos comparte el origen y el latido detrás de su documental Mi No Lugar. Escuchemos este cine Sensontles, realizado por la compañera Esperanza González.
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13: Cine comunitario.
9: Yo ni sabía si me iba a venir. Mamá me dijo, mamá, pues ya te vienes. Ya le dijimos al señor que te va a traer.
13: Mi pueblo se llama San Francisco Somatlán Guerrero. Quiero estar allá, pero no se puede, porque ya no hay trabajo, por eso venimos para acá.
14: Gracias.
13: ¿Verdad,
14: Tijuana?
15: Yo soy Colimota, acá hicimos también esta película de Mi No Lugar. Soy comunicóloga, a mí me gustaba mucho precisamente la fotografía, ¿no? Acá en Colima tenemos un festival de cine que se llama Zanate, festival exclusivo de cine mexicano documental. Me pareció que era fundamental para poder entender un poquito del contexto social, de tantas realidades que transitan por el país. Pensando en el cine documental, queriendo precisamente aprender más, contar historias locales de aquí de Colima, se me dio la oportunidad de dar clases en una escuela secundaria y ahí, como ejerciendo la función de docente, conozco a esta comunidad jornalera en condición de migración, a estas comunidades que vienen cada año a Colima a trabajar en la zafra de caña, que venían pues sobre todo de Guerrero, de Oaxaca, de Puebla. Entonces ahí es donde empieza a surgir la idea del documental, hablar sobre la identidad, el desarraigo. Pasaba sobre todo con las juventudes, con los adolescentes, ¿no? Que de por sí atraviesan ya por una complejidad, por su edad, por todo lo que les rodea.
16: Mi No Lugar no solo visibiliza el flujo migratorio interno en México, sino que pone en el centro de la narrativa las realidades que viven las infancias y las juventudes jornaleras.
15: El flujo migratorio, pues no está pensado para que vayan familias completas, ¿no? Siempre son quienes van ahí un poquito hasta escondidos para poder migrar con sus papás, poder llegar a un albergue que no tiene las condiciones ni de servicios públicos básicos, ¿no? A veces de agua, de luz, tampoco hay condiciones para que sigan estudiando.
16: En medio de esta complejidad, el documental también es un testimonio de luz, comunidad y dignidad. Las infancias construyen sus propios universos como una forma de resistencia colectiva frente al olvido.
15: Genera una resistencia colectiva. En el documental podemos ver precisamente cómo las niñas, los niños, los adolescentes se vuelven una familia, porque pues permanecen casi todo el día solas y solos en los albergues porque sus papás salen a trabajar y ellos hacen su propio mundo, generan sus propias reglas, comparten comida, juegos, y creo que también hay que hablar con mucha dignidad de esta resistencia que tienen las infancias y juventudes, ¿no? Creo que aprendimos mucho respecto a pues ese espíritu de infancia que se resiste a pesar de todo, pues a ser olvidado o relegado.
16: El cine documental se convierte así en una herramienta de transformación social a través de la empatía. Con proyectos como la campaña de impacto Mochilas de Azúcar, el equipo de producción busca que esta historia regrese y apoye directamente a las comunidades cañeras del país. ISIS nos invita a reflexionar sobre nuestra responsabilidad colectiva y nos comparte el aprendizaje más profundo que le dejó esta experiencia.
15: Yo creo que sin duda esa conexión muy humana, cercana que tuvimos con las infancias, es rescatar el espíritu de infancia, ¿no? Esa alegría, esa dignidad, ese amor que se tienen como una comunidad migrante, que se reconocen entre ellas y ellos, que se valoran, que se cuidan, que se procuran. Entonces, las infancias sí nos recordaron que a pesar de que la sociedad, el Estado les haya olvidado en muchos sentidos, les haya colocado en un lugar de desarraigo, ellos y ellas resisten y viven y permiten entre ellas y ellos como tener este espíritu de gozo, ¿no? De juego, de bueno, vamos a jugar y a divertirnos y hacer con lo que tengamos.
10: Se migra con el cuerpo, pero la raíz se queda y se extiende.
11: Desmontar este sistema implica también transformar la forma en la que narramos las historias de las familias migrantes. Hagamos comunidad sin importar las fronteras.
10: No olvidemos que emigrar con dignidad es un derecho.
11: Nos despedimos por hoy, pero el Cenzontle, nuestra ave de las 400 voces, emprende el vuelo con el canto de nuestros jóvenes, niños y niñas.
10: Pueden compartirnos sus historias y comentarios al teléfono 221-712-7818 o al correo contacto@cantodecenzontles.org. Gracias por abrirnos las puertas de sus hogares.
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17: 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Not country stillness, but urban shutdown. So tranquil. Truthfully, I am lying in intensive care, wired, plugged, and electronically connected. I have glided from coma into a sonic simulation of past and past life. As befits an altered state, the memories have been superimposed, stripped of context, conflated from seasons, times, eras, moments, even fictions, into a concentrated essence of my existence in the sound world. 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I can touch within a limited radius. I can smell a body, a glass of beer, burning dust, but sound comes from everywhere, unbidden. My brain seeks it out, sorts it, makes me feel the immensity of the universe, even when I have no wish to look or absorb. 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Not long born, still unable to control most of my body, I stared at color shapes and gripped objects as they came near. 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Then there were two worlds. Now I am very old, too old, a stone-deaf baby. 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

0: La idea de que haber sido es la forma más segura de ser es una reflexión de Viktor Frankl sobre la transitoriedad de la vida y cómo esta, lejos de quitar el sentido, le otorga una realidad permanente e irrevocable. Nada de lo que ha ocurrido en el pasado está verdaderamente perdido, sino que se conserva irrevocablemente. Mientras que el futuro es solo una posibilidad transitoria, el pasado es una realidad que ha sido rescatada de la nada. Todo lo que hemos realizado, los amores que hemos sentido, los sufrimientos que hemos aceptado con valor, quedan grabados en el tiempo y ningún poder de la tierra los puede borrar. El hecho de que la vida sea transitoria no le quita el sentido, sino que aumenta nuestra responsabilidad. En cada momento el hombre debe decidir qué posibilidades convertirá en una huella inmortal. El hombre es siempre el hombre, el hombre. Las personas, ¿no? No se podría decir las personas. Esa idea fue fundamental para la supervivencia psicológica en los campos de concentración. En momentos de desesperación colectiva, recordaba a sus compañeros que... Recordaba a sus compañeros que sus vivencias pasadas eran una luz que irradiaba contra el presente tenebroso. Les aseguraba que haber sido es una forma de ser, y quizá la más segura porque ya no está sujeta al azar ni a la pérdida. Es un logro que permanece para siempre ante la mirada de un ser querido o ante la mirada de Dios.
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1: ...1980 nos trajo a todos nosotros, como todos los años, noticias buenas y noticias malas, reflejo del acontecer de nuestra época.
2: Se está quemando el Hotel María Isabel de la Ciudad de México, en el Paseo de la Reforma y la calle de Tíber. Los dos últimos pisos están parcialmente envueltos por las llamas. Hay 10 carros de bomberos, 3 escaleras telescópicas, hay más de 50 bomberos, 26 ambulancias. Todo el sitio está acordonado, se está quemando el hotel y tendré toda la información. El presidente José López Portillo reafirma los

0: y representa una capacidad de comunicación.
1: Tú puedes ser el piloto.
2: ¿Y tú la vas a llenar?
1: No, o sea, uno es un controlador aéreo y otro es el piloto. O sea, tú eres Russell, ¿ok? O sea, voy a leer y tú eres Russell y yo soy el controlador aéreo.
2: Sí.
1: Ok. En el estrecho de Puget, el vallenato pasó del agua al agua y nada más. Vivió 30 minutos en el estrecho de Puget. Su madre, Talecua, mantuvo su cadáver a flote, sobre su cabeza, dentro de su boca, durante casi 2.000 kilómetros. Luego la carne empezó a desbaratarse. No era el primer hijo que perdía. El duelo no avanza en línea recta. Como quien deja caer monedas en otra mano sin contarlas, a los 17 días Talecua entregó ese cuerpo a la gravedad. En ese momento, Richard Russell despegaba del aeropuerto de Seattle-Tacoma en un avión de pasajeros Bombardier Q400 de Horizon Air con 76 asientos vacíos y uno ocupado, el suyo. Primera grabación.
2: Russell, me estás llevando hacia los jets.
1: No te estoy llevando a ningún jet. De hecho, estoy intentando mantenerte lejos de cualquier avión que intente aterrizar en SeaTac.
2: Está bien, no quiero meterme en problemas. No quiero arruinarle el día a nadie.
1: ¿Entonces puedes apagarlo?
2: Estoy en 21.000. Empecé más o menos en 30.000.
1: ¿Tienes 21.000 de gasolina?
2: Sí, pero se está acabando rápido.
1: Segunda grabación.
2: ¿Crees que si aterrizo esta cosa me darían un trabajo de piloto?
1: Creo que puedes tener cualquier trabajo si lo logras aterrizar. Tu mejor oportunidad es la pista que ves a tu izquierda. Es la base McCord. Otra opción es intentarlo sobre el agua, en el estrecho de Puget.
2: ¿Pero ya hablaron con ellos? No creo que estén muy contentos con la idea porque podría arruinar todo en el intento. Tengo que dejar de ver el marcador de gasolina.
1: Sí, Rich, hablé con ellos y tampoco quieren que ni tú ni nadie salgan lastimado. Si quieres aterrizar, esa es tu mejor opción.
2: No, no estoy listo. Dame las coordenadas de la mamá Orca y su bebé. Quiero ir a verla.
1: El avión se estrelló en la isla Ketron, demasiado cerca del aeropuerto. El cielo entero fue su simulador y ahora ambos son del agua. Como el poema lo permite todo, imaginemos que Russell pudo ver, desde lo más alto de su pirueta, el cuerpo de la madre con su hijo, como rayo bicolor cruzando el mar. Antes de separar sus trayectorias, formaron juntos tres destellos de luz y sombra, finalmente avanzando, como avanzamos todos, todo el tiempo, sin saberlo, hacia nuestra destrucción.
3: That was Josefa and her father. Reading a poem. It's a testament to vinyl's longevity as a media. You know, it's been around for 100 years, and it'll be around for hundreds of years to come. That

La cosita. La voy a hacer la cosita y verita.

0: Oye, mi amor, despacito ya. Cuando nos reímos y comemos, despacito ya. Mucha conciencia.
1: Sonó la puerta.
0: Sí, sonó la puerta.
1: La puerta de los perritos.
0: La puerta, salieron los perritos, seguramente. ¿Sabías que yo tenía una amiga en Quito? Papás eran, no sé si eres mudo tienes que ser sordo también o no.
2: Creo que al revés, si eres sordo no necesariamente eres mudo. O tal vez, creo que es más común gente sorda que sí puede hablar que gente que es muda que sí puede escuchar.
0: Pues sus dos papás eran mudos. No estoy segura si eran sordos. Ella no.
1: Ella pasa.
0: Ella sí podía escuchar y pues hablar. Pero siempre que me imaginaba su infancia me dolía la cabeza. ¿Cómo es que tan
1: pasta?
0: ¿Cómo así? ¿Cómo estábamos ahorita?
1: ¿Cómo es que pasta?

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Buenos días, queridas criaturas selváticas. Buenos días, queridas criaturas salvajes. Ya estamos aquí, ya llegamos de nuevo, nuevamente, una mañana más. La mañana es la del viernes 10 de octubre. Buenos días. Les doy la bienvenida a las 9 y 2 de la mañana con 59 segundos. Estamos comenzando una mañana más, pero estamos acabando una semana más. Y con esta mañana y con la música que va a sonar a continuación, vamos a intentar irnos con el mejor ánimo hacia el horizonte del fin de semana. Nos vamos con esta canción de 4.52. Ayer este personaje se presentaba en el Anahuacalli Only Good Vibes desde Detroit, Michigan, el señor Jeff Mills. La canción es Interstellar Feelings.

Ahí tuvimos al grandioso, al magnífico, al maravilloso, al mítico, al ya veterano, el mago, The Wizard, Jeff Mills, el nacido en Detroit, Michigan, oriundo de todas esas tierras gélidas en el año del 63. Bueno, pues nos trae toda la buena onda para amanecer el día de hoy. Y bueno, qué sabrosura. El día de ayer estuvo en el MUTEC, allá tocando en el Museo Anahuacalli. Se ve que estuvo. Cuéntenos, queridas criaturas selváticas. Cuéntenos qué onda. Cuéntenos cómo les fue. Cuéntenos si fueron allá. Cuéntenos si asistieron a la noche del día de ayer. @mmmike o háganos saber qué onda con ustedes. Y cuéntenos ahí en Instagram, @mmmaiko. A los gatitos y a mí nos interesa recibir sus mensajes telepáticos. Nos interesa saber qué onda con ustedes, en dónde están, a dónde van, a dónde anduvieron el día de ayer, ya jueves. Y hay mucha música electrónica de aquí el domingo con el MUTEC. Cuéntenos, ayer estuvimos escuchando un montón de música deliciosa y esta mañana no va a ser la excepción. Y bueno, pues ahorita nos vamos a ir con algo del Loveful Plastic de Shinichi Atobe. Esto es una canción cortita, loop 6. De ida y vuelta, es algo de 2.17, para que vayamos arrancando motores. La fotografía de la portada es desde una terraza hacia un lugar con muchos árboles, probablemente en una ciudad que no conocemos, algún paraje del continente asiático. Vamos pues, con más música, aquí en Mowgli, en vivo, desde el cerro, esculpido a mano para Radio Nopal.

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1: Tracks veloces que se pasan de manera veloz. Ahí tuvimos a Shinichi y a Tobe ahí sonando a este productor japonés que tiene su sonido envolvente, abstracto, que suena a dub, que suena a minimal, que suena a techno, que suena brilloso y melódico. Ahí lo tuvimos a este veterano que comienza en el año de 2001 desde las latitudes del antiguo Japón. Bueno, pues ahí estuvo sonando con esto cortito que se llama Loop 6. Y vamos a continuar con la mañana del día de hoy. Por favor, comuníquense, queridas criaturas selváticas, @mmmaiko, y ahí andamos despachando los gatitos y yo. Vamos con más música. Amanecí con una canción de New Order en la cabeza. Es rarísimo. Bueno, normalmente ustedes no están para saberlo ni yo para contarlo, pero normalmente amanezco con canciones en la cabeza. Y bueno, pues a ver, veamos si nos vamos con esta canción. Si sí, si no, si mejor qué, si mejor a dónde. Bueno, pues resulta que lo que escuchaba era directo del Power, Corruption and Lies, que ha estado en mi vida itinerantemente en este momento. Y es de las rolas más raras. De las rolas más raras. No, no es esa. Era algo como esto. Pero entonces, estos son experimentaciones de New Order de 7 minutos y 30 segundos. Esto se llama 586 y solo son ruiditos, imagínense. Amanecí con eso en la cabeza. Y bueno, pues no estoy seguro que lo vayamos a sonar. Y ya hemos sonado música directo de el Power, Corruption and Lies estos días. Y yo creo que nos vamos a ir con este track, que es precioso, que es bonito, que me pone muy de buenas, que yo creo que a ustedes también les puede gustar. Si lo conocen, si lo han escuchado, y si no, les digo directamente que viene de un álbum de 1982, del A Broken Frame, directamente de ahí. Ellos son Depeche Mode, ese Depeche Mode innovador, rabioso, joven, fresco, loco, despeinado, directo de la Broken Frame de 1982. Este track, que es el número 5, la canción se llama See You. 4:35, tengan el favor de ser felices.

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1: En los coros, Martin Lee Gore, ahí diciendo, lo único que busco en la vida, lo único que quiero es verte, verte, verte, verte, y que quede como testimonio esta canción, ahí desde esa época en donde estos muchachos eran juveniles, donde todo era feliz, ya Vince Clarke había salido de la banda, había dejado esa chispa creativa para buscar este sonido, para buscar este tipo de diversión, para buscar este tipo de composiciones. Bueno, pues eso ya fue historia y es parte del soundtrack de nuestras vidas. Son las 9:20 de la mañana y vamos a seguir avanzando con más música. Quiero contarles que Sting, que es amigo de Charly García, sacó junto a él un track llamado In the City. El día de ayer fue lanzado hace casi 15 horas, más o menos a las 7 de la noche del día de ayer. Es una canción de tan solo, ahorita les digo, es una canción de tan solo, es una cancioncita de 3 minutos y 51 segundos. Y para que lo tengan claro, les tengo un dato ahí bastante interesante. No le importa absolutamente a nadie, pero resulta ser que el señor Gordon Matthew Thomas Summer, mejor conocido como Sting, bueno, pues él es también...

Seguro, ya no te puedo seguir el trote. Lo corrió el señor Carlos Alberto García Moreno. Vámonos con esta rola.

¿Qué les parece esta colaboración de estos dos veteranazos, de estas dos leyendas, cada uno por su parte, el señor Charly García y Sting? Muy bello el video que acompaña a esta producción discográfica, ambos vagando por las calles de Manhattan, mayormente por las calles de ahí del Lower East Side, hacia Canal Street, hacia el barrio chino, hacia esa frontera donde muchas cosas pasan y dejan de pasar, para arriba y para abajo de la ciudad de Manhattan, ahí donde Charly García en Walker Street y Cortland Alley tiene su Charly García Corner, sobre todo esa mítica, mítica, mítica, mitiquísima, mitiquísima esquina, justo que es donde le hicieron el retrato para hacer la portada de El Clics Modernos de 1983.

es increíble. Y bueno, yo creo que ya que somos tan fans de Charly García, podemos irnos con algo de este señor. No estoy seguro si esto que viene del año 2024, del año pasado, o si mejor escuchamos algo de cuando estaba en Sui Generis. Estoy imaginando acá junto con los gatitos en la producción. Vámonos con esto que se llama Te Recuerdo Invierno, con la voz rasposa de Charly García. Esto es algo cortito de 2.24 y con esto nos vamos al corte de medio programa. Vamos y regresamos. Están escuchando Mowgli y la selva musical, queridas criaturas salvajes, la selva musical de Radio Nopal.

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1: Y directo del año 1976, una banda que ya ha sonado por acá, somos re fans, turbo mega astro archi hiper mega fans, La Máquina de Ser Pájaros, de su disco homónimo, esta canción que se llama Rock and Roll, y así regresamos contundente y estruendosamente del corte de medio programa, y vamos a continuar con más música del sur. ¿Cuál es la relación de una banda argentina con el house de Jeff Mills? Bueno, pues los sintetizadores, las máquinas. Por ahí sonaba Charlie García, directo de su álbum del año pasado, pues con esta canción Te Recuerdo Invierno, directo de un momento en donde fue parte de Sui Generis, y reedita esta canción en la lógica del Escorpión del año pasado. Y luego nos vamos con una de sus bandas primigenias, La Máquina de Hacer Pájaros. Esta canción extiende lo que sonaba hace un momento, extiende el tiempo, es algo cortito de 4:07, pero las orquestaciones son una maravilla, y por ahí todos y cada uno de los integrantes de esta banda pues son una leyenda por sí mismos. Ahí José Luis Fernández, que llegó a tocar en Crucis, bueno, pues en el bajo hizo unas cosas contundentes, acompañado por el enorme Gustavo Basterrica y el grandísimo percusionista, el más experimentado, el más experimental, el más propositivo. ¿Qué hubiera pasado si siguiera entre nosotros los vivos? Oscar Moro, que fue parte de Los Gatos, de Color Humano, que fue parte también de esta banda, también Serú Girán, fue parte de Riff, en donde tocaba con Papo, ¿no? Hizo estruendo, hizo música experimental, hizo un montón de cosas, y bueno, claro, Carlos García Lanch. Vamos a avanzar con más música de esas latitudes. Nos vamos a ir con algo de este personaje ninja, de este personaje que definió mucho de lo que pasó en la música argentina, al menos en la producción, ahí en la electrónica y las cosas que pasaban en vivo. Nos vamos con algo del señor Flavio Lucio Máximo Fernández Echeto, que nació en Buenos Aires en el año del 65 y recientemente, a recientes fechas, nos abandonó para existir en otro plano del universo. En el año 2022 se desvanece allá en Mar de Plata. Bueno, pues él fue una de las piezas clave para el Bocanada de Gustavo Cerati. Él fue parte fundamental, hizo samplers en todas las canciones, excepto en Raíz y Verbo Carne. Y bueno, pues él fue muy, muy conocido porque fue músico también en vivo de Soda Stereo y ha colaborado también con Daniel Melero. Nos vamos a ir a escuchar algo de lo último, de lo poco último que grabó, porque también tuvo una carrera independiente, autónoma, como autor. Nos vamos con esto de 432 del año 2019, se llama Diversidad, él es Flavio Echeto, sonando aquí en las mañanas electrotropicales de Radio Nopal.

Cosa linda, cosa bonita, música que expande los sentidos. Ahí tuvimos a Flavio Cheto, esta pieza fundamental, este actor, este catalizador de la música allá en la Argentina de los años 2000, también de los 90, de la segunda década también, ya por ahí de los 2010, de los años 10 de este siglo, de este milenio. Y vamos a seguir avanzando, que todavía queda mañana, todavía queda un montón por escuchar el día de hoy. Nos vamos a ir con algo de el señor Juan Atkins para regresar a este mood de electrónica del maravilloso techno de Detroit. Él fue conocido como Modelo 500, Model 500, y fue conocido también como Infinity allá en las pistas de baile. Él formó parte de esta escena de techno de Detroit junto con todas las leyendas como Jeff Mills, que abríamos la mañana con eso. Y bueno, pues vamos a avanzar con una cancioncita. Esto esperamos que no sea tan largo, porque esta gente se queda pegada de los cables. Vamos a ver si encontramos por aquí algo bonito, algo rico, algo chévere, algo bailable, pero sobre todo algo corto, que esté abajo de los 7 minutos. Vamos con esto que se llama Cóncave 1. Es Juan Atkins con Morris Von Oswald y Borderland. Es algo de 5 minutos y 10 segundos. A ver cómo nos va. Y ya estamos con esto entrando a la frontera final del cierre de la semana, del cierre del día de hoy en esta mañana musical. Vamos pues con más música. Manden sus mensajes telepáticos @mmmaiko.

Bitsito, bitsito, melodías que en la repetición y el loop nos hacen recordar, meditar y nos hacen regresar a donde comenzamos el día de hoy. Y bueno, yo creo que ya nos vamos a ir con algo que también tiene que ver con todo lo que ha sucedido el día de hoy. Inconexiones directas, por supuesto que sí. Nos vamos a ir con algo que forma parte de los anales de la historia. Mike Banks, Michael Anthony Banks, mejor conocido como el Mad Banks, fue parte de la colectiva que le dio forma al techno de Detroit, junto con Jeff Mills, y junto con él formó el Underground Resistance, este sello discográfico y proyecto musical que producía hacia los años 90 pues una estética muy muy de esas latitudes, con las máquinas que ellos conseguían. Y bueno, él, Mike Banks, formó parte de Parliament Funkadelic en alguna de sus encarnaciones. Y si tocó en este disco o no, eso no importa. Nos vamos a despedir con una de las canciones largas, largas, largas, largas, largas, así parece. Nah, nos vamos a ir con esto que se llama Super Stupid. Es algo de 357. Ellos son Parliament y seguramente todavía llegamos a despedirnos y a desearles buen fin de semana.

Y ya con esto, al parecer, nos estamos despidiendo, se diluye. Nos vamos con You Got Me Smiling. Esto es de Sly and the Family Stone. Y nos vamos y nos estamos escuchando y viendo la próxima semana. Tengan un excelente fin de semana. Les mandamos la mejor de las buenas vibras. Chao.

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Buenos días, hermosas criaturas matinales. Buenos días, criaturas salvajes. Buenos días, criaturas solares que resplandecen justo con los brazos de la señora Sol. 7:36 de la mañana en este miércoles 11 de noviembre. El año se nos acaba, ya se nos está diluyendo, se desbasta y se va junto con los días y el correr del aire, estos ventarrones que empiezan a existir con aire gélido, nada más nos hacen pensar que es buena idea mantenernos resguardadas en casa y bueno, pues con ganas de obviamente no salir de la cama. Vamos a comenzar la mañana el día de hoy con mucha música. Nos vamos a ir con unos de los muy favoritos de los macacos, los mininos y el resto de criaturas salvajes que se encuentran aquí conmigo. Everything But The Girl, estos chicos, este dueto, esta institución musical que se forma en el año del 92, Ben Watts y Tracy Thorn, a los 19 años crean, a principios de los 80, uno todavía no había nacido, crean este dúo que poco a poco se va volviendo en un pilar de la música independiente, sobre todo la electrónica, ahí en el Reino Unido y por consiguiente en el mundo entero. Nos vamos a ir con algo de su álbum EP single de 1982, Night and Day, todavía cuando tocaban con música e instrumentos acústicos. Escuchen esto, es la canción que le da nombre al EP y bueno, un fresco, un muy muy inicial Everything But The Girl. Y bueno, comenzamos. Ya saben que conmigo se comunican al @mmmaiko antes de comenzar la música y bueno, aquí vamos.

Ahí tuvimos a una Tracy Thorn que estaba todavía desarrollando sus capacidades vocales, descubriéndolas, explorándolas, antes de definir su estilo propio. Y bueno, mucha exploración, una voz muy juvenil, algo similar a la bossa nova es lo que acaba de sonar. En manos de Everything But the Girl, una primera encarnación que se encargaría de trabajar mucho con instrumentaciones acústicas para después darle paso a la música electrónica en su vida, los sintetizadores y demás cosas, colaborando ya después con Massive Attack, haciendo remixes, pegando hits noventeros a todo lo que da. En fin, el resto es historia, ¿para qué se las cuento si podemos sonar más música? Y ahora vamos a ir con Alexander Bering y su proyecto The Mill High Club. The Mill High Club. Ellos están en Los Ángeles y es una banda de pop psicodélico que originalmente comienza en Chicago. Y bueno, hay mucho detalle. Sin ser indulgentes en su sonido, por supuesto. Y todo esto comienza en 2012. Lo que vamos a escuchar será algo del Skip Tracing de 2016. Una portada bastante extraña, parece muy vintage. Hay unas perspectivas extrañas, una escena policíaca, qué sé yo, qué les digo, qué les cuento. Escúchenle este álbum editado en la Stone Throw Records. Ahí les dejo 11 tracks en 30 minutos. Y lo que sonará a continuación es la canción que le da apertura y título a este álbum, Skip Tracing. Lo van a escuchar aquí mismo en Mowgli, en la selva musical de Radio Nopal.

Y eso que sonaba en este momento era el señor Baxter Dury con algo llamado Leak at the Disco de su álbum de 2011 Happy Soup. Él, siendo contextualmente hijo de un ícono pop de la New Wave, Ian Dury, en 2012 se encarga de darle vida a un proyecto musical, el oriundo de Buckinghamshire, ahí en Inglaterra, en Wingrave, es que con su voz profunda nos trajo esta melodía bastante ligerita y luego muy movida, mucha cosa en esos casi 5 minutos. Y a continuación nos vamos a ir con algo de Noches de Morbo, un single del 2016, apenas 3 tracks, con una bonita portada de Alien Punk con una chamarra ilustrada ahí, toda rayonada. Los autores de este track son Morbo y Mambo, que buscan hacer mucho groove, mucha psicodelia y mucha música dance floor. Es algo como si fuera una improvisación entre LCD Sound System, Can y un poco de Fela Kuti. Ellos se encargan desenfrenadamente de ser introspectivos, urgentes, y todo esto viene directo desde Argentina. Es un track single autoeditado y lo que sonará será el tercero de este EP. Todas sus portadas son ilustradas, échenles un vistazo. Y bueno, el track se llama Camille y a las 7:53 que suene vamos a seguir avanzando aquí en la mañana musical de Radio Nopal. No estoy del todo seguro si esto nos llevará al corte de medio programa. ¿Qué importa? No estamos aquí por el tiempo, estamos aquí por la cheveritud. Sea pues, no dejen de comunicarse al arroba mmmaiko, que suene Camila, a cargo de Morbo y Mambo desde Argentina, en Mowgli, la selva musical de Radio Nopal.

Ahí tuvimos al chileno Nicolás Jarre bajo su seudónimo de Against All Logic. Ya se me escrachó todo. Tuvimos a Morbo y Mambo con Camille, qué cosa más maravillosa. Y nos vamos a ir con Nicolás Jarre a las casi 8 en punto de la mañana con su seudónimo de Against All Logic, de su álbum de 2018 llamado 2012-2017. El chileno hace esta producción de 11 tracks en 66 minutos, casi diabólico, editado en la Other People. Y bueno, nada como un proyecto alterno para explorar otro tipo de sonidos. La canción de este álbum se llama This Is Old House Is All I Have. This old house is all I have. Esta vieja casa es todo lo que tengo. Y bueno, pues ahora sí, a las 8 en punto con 20 y algunos segunditos es que nos vamos a avanzar con esta canción. Vamos y regresamos. Están escuchando Mowgli en Radio Nopal.

Y ahora resulta que vamos con algo más festivo a cargo de Dear Hope, algo directo del Dear Hope vs. The Evil de 2011 con ahí unas letras góticas, la canción Super Duper Rescue Heads, y que la mañana resplandezca con nosotros y todas nuestras células.

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4: Rápida y velozmente es que escuchamos música y sobre todo que nos plagamos de pura buena onda, ruiditos extraños de repente, pero siempre con la finalidad de estar muy, muy, muy alegres y dispuestas al día y lo que nos depara. Así que sigamos avanzando con más música. Ahora nos vamos a ir con Grover Washington, Washington Jr., que es uno de los saxofonistas más populares del rhythm and blues y del soul jazz, que genera varios combos poco frecuentes y ha influenciado muchísimo la escena desde los años 60. Imagínense, nos vamos a ir con algo de su antología, un álbum que fue lanzado en el 85 y que recolectaba de sus mejores canciones 10 de ellas en 53 minutos. Y lo que sonará a continuación es Just the Two of Us con Bill Withers, y seguro la conocen, espero la vayan a disfrutar, nada más para que inyectemos mucha buena vibra mientras hacen ejercicio, se encuentran en el desayuno, se trasladan a algún lugar, ojalá y lo hagan de manera segura, si es en auto, caminando, en bicicleta, en patines, si los lleva alguien, si comparten la mañana, si se encuentran en cama, si van por propia cuenta, qué sé yo, háganmelo saber, @mmmaiko, a las 8 y 9 de la mañana, un pitazo de todos los tiempos, aquí en Mowgli por Radio Nopal.

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1: Qué rápido se pasan 4 minutos cuando se trata de un hit como ese en los años 80. Y bueno, ahora nos vamos a ir con Gangstar, con algo de su álbum Mass Appeal, que es una compilación de sus mejores tracks editada en el 2006. Gangstar, este dúo noventero conformado por MC y DJ Duos, pues bueno, pues vamos a escucharlos, ellos que son los padrinos de gente como Nas, Jay-Z, Notorious B.I.G., qué sé yo. Escuchemos este track, X-Girl to Next Girl, aquí en la selva musical de Radio Nopal. Hay bastante hip hop instrumental aquí en la producción de esta canción. Disfrútenla.

y tenemos uno de los pilares del hip hop del East Coast en los años 90, y eso nos va a permitir irnos ahora a otra latitud con la señorita Stella Rose Bennett. Ella comienza a ser conocida en 2017 a sus apenas 17 añitos, nacida en enero del año 2000. Esta señorita se ha encargado de, en TikTok, al menos el año pasado, haber alcanzado los 10.3 millones de usuarios, videos, vistas y demás. Y ella se hace llamar Beanie, directo de Auckland, en Nueva Zelanda. Y lo que va a sonar a continuación es algo de su más reciente producción llamada Stella and Steve, un EP de 5 canciones en apenas 17 minutitos, en donde la portada, ella está subida en el techo de un automóvil. No sé qué modelo sea, un poco irreconocible para mí, tampoco es que sepa mucho, pero tampoco creo que sea cualquier carro, a lo mejor es uno neozelandés, qué sé yo, y muchas bestias salvajes acompañándola ahí en la fotografía con un fondo enteramente nuboso. Y bueno, la canción que vamos a escuchar ahorita es la que se llama Super Lonely. Les va a gustar, le van a disfrutar. Esto es algo de la música que se hace por estos días, que son criaturas pues 2000eras. Ellas no conocieron los 90, así es que cálenle, hínquenle el diente, disfrútenlo.

hits que ya existen musicalmente en otras plataformas que no sea el formato conocido como disco. Y bueno, pues ahí tuvimos a la señorita Vini en coproducción con Gus Dapperton, y a continuación nos vamos a ir con algo que es un poco reggae, es un poco dub, es bastante música entre trip hop, ensoñación y psicodelia, algo pop. Se forma en los años 80 esta agrupación, con el cantautor Shinji Sato y sus vocales andróginas, junto con Kichi Moteji, y les estoy hablando de el baterista y el sampler de The Fishmans. Ellos desde Japón tienen un álbum en 1996 editado en la Universal, en la USM Japan, que la verdad es que no sé cómo pronunciarlo, pero la canción con la que nos vamos a despedir es Baby Blue, que es el track número 2 de esta producción discográfica de apenas 8 tracks. Yo creo, sé que les va a gustar, música de otras latitudes, de otras eras, pero sobre todo de otras culturas que aún nos parecen frescas. Esto fue Mowgli y a las 8:25 me despido. Muchas gracias por haber estado aquí. Ahí nos vemos, ahí nos olemos. Chao.

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Muy buenas noches. Esta es la bienvenida al capítulo 15 de Música hasta acá. Como cada martes, quincenalmente, nos reunimos a descubrir la música de América Latina aquí en la frecuencia de Radio Nopal. El capítulo de hoy es un capítulo especial. Músicas de acá se complace en presentarle a ustedes al grupo Las Mujeres Cardencheras. Músicas de acá es un programa dedicado al sonido de América Latina. En los capítulos anteriores nos hemos enfocado en los discos que han salido de este año 2025 con distintos artistas de la vanguardia de América Latina. Hoy vamos a escuchar y conocer a las Mujeres Cardencheras, un grupo de mujeres que cultiva el canto cardenche en la Sierra de Durango. El canto cardenche es un canto muy particular, es una música sin instrumentos que se canta a capela y que tiene en las Mujeres Cardencheras a una de sus últimas exponentes. El canto cardenche es un canto a punto de desaparecer y hay un concierto este fin de semana, dos conciertos este fin de semana, donde podremos escucharlas en la Ciudad de México. El concierto de este viernes es parte de la fiesta de clausura de la campaña de recolección de fondos de esta Radio Nopal. 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Volvemos a la música. Vamos a escuchar entonces a Alma Leticia Montenegro, quien es una de las tres mujeres cardencheras junto a Catalina Bañuelos y María Guadalupe Ríos, con una primera descripción de lo que significan las mujeres cardencheras. A continuación vamos a escuchar la canción Yo ya me voy a morir a los desiertos, que es parte de las sesiones silvestres. Son las Mujeres Cardencheras en las músicas de acá por Radio Nopal.

0: Nosotras como grupo tenemos más de 20 años. Bueno, éramos cuatro voces del Cardenche Serrano. Ahorita solo somos tres, porque pues ya nos falleció una de nuestras compañeras que sea la cuarta voz. Entonces, nosotras somos originarias de la Sierra de Durango. Y este canto que nosotros cantamos es también original de esa región. Entonces, nosotras siempre escuchamos no solo a los hombres cantar el canto, sino también a nuestras abuelas, las bisabuelas, a nuestras familiares, pero también a la gente que lo interpretaba, que también eran mujeres. Y pues se canta también a capela porque pues así es la tradición. La tradición no es que no era que se formaran grupos como para estar cantando con instrumentos y cosas así, sino que iba surgiendo según la, pues fueron grupos de una necesidad, ¿no? Que tenía la gente de manifestarse, y se manifestaban mucho por el lado del canto.
1: ¿No?

Estás escuchando Músicas de Acá, un programa sobre la música de América Latina que se transmite quincenalmente los martes aquí en Radio Nopal desde la Ciudad de México. En este capítulo estamos escuchando a las mujeres cardencheras a propósito de los conciertos de este fin de semana en Ciudad de México. Quisiera invitarles a escuchar una segunda voz de Alma Leticia Montenegro, quien explica en un audio más extenso las raíces del canto cardenche, las características del entorno y de la vida que dan origen a esta música sin instrumentos, a este canto a capela, y desde ahí profundizar sobre la cultura detrás de esta música que en las mujeres cardencheras y en Guadalupe Salazar tienen a sus últimos exponentes. Escuchamos por favor este audio de casi 8 minutos. Pongan atención primero a la voz de Alma Leticia Montenegro, que quise acompañar con el sonido de fondo de la Biblioteca del Sonido de las Aves de México, del coordinador Fernando González García. Sonidos de ambiente para escuchar en profundidad las características del canto cardenche en la voz de Alma Leticia Montenegro aquí en Radio Nopal.

Mira, nosotras, desafortunadamente ya somos ya pues de las últimas intérpretes que quedamos, porque el canto ya cayó en desuso, porque los jóvenes que lo pudieran continuar recibían, ya recibieron otro tipo de propuestas, ¿no? De propuestas tradicionales, ya hay muchas tradiciones que se nos están terminando, inclusive también las tradiciones gastronómicas están en decaimiento. Ya estamos ante un crepúsculo ya del canto, o sea que desafortunadamente, pero te voy a platicar más o menos cómo era en el tiempo en el que pues estaba vigente el canto y en el que nosotros lo pudimos aprender. El canto se divide en dos, son dos vertientes de un solo tipo.

El canto cardense también era llamado tasajo. Tasajo cardense era de lo más humilde que tú puedas entender. Esa palabra es algo que designa algo muy humilde, muy, pues muy de sierra, muy, muy humilde. Entonces, nuestra gente lo cantaba cuando sembraba, cuando araban la tierra, cuando recogían la cosecha, cuando venían, y por ejemplo, los hombres cuando partían la leña, cuando ordeñaban. El canto era, pues era algo que acompañó muchísimo a esas comunidades, esas generaciones, la generación todavía de mi tatarabuela, de mi bisabuela. Y las mujeres hacían pues su ropa, ¿verdad? Ellas la cosían, la diseñaban. Y también cantaban, y a veces también se juntaban las mujeres a cantar en la tarde. Y también, por ejemplo, cuando cosían su ropa, cuando hacían, era hacer allá muchas servilletas como para la cocina, para los muebles. Se tejía mucho, se cosía mucho con hilaza. Y todo eso, el canto era parte de esa actividad. Era el canto, por ejemplo, del que eran dos vertientes, es el canto de la calle y el canto religioso. Me estoy refiriendo ahorita al canto también, que era más el de la calle, por ejemplo, que oías, pasabas tú por alguna labor donde estaban pues recogiendo o sembrando o barbechando la tierra, y se oía que estaban cantando y las personas pues los continuaban los cantos y se cantaban y se contestaban muy bonito. Entonces ya no se escucha cantar, ya casi no hay quien labre la tierra, pero en ese tiempo así fue. Y también, por ejemplo, las mujeres lo usaban mucho para los niños. Tenemos algo de vestigios de canto cardenche infantil, o sea, cosa que nadie tiene. Nosotras tenemos algo, unas canciones que son precisamente para los niños, y unas canciones también muy graciosas que venían del tiempo de la Revolución. Y las mujeres, por ejemplo, como te digo, lo cantaban pues cuando estaban haciendo la comida, porque ahí todo tenías que preservar, como la sierra pues te da alimento, pero hay un tiempo en que la sierra y la tierra se cierra, entonces ya no hay nada, y tenías que aprender a preservar lo que era, por ejemplo, la fruta, la preservabas en almíbar, los chiles secos, la carne la secabas, hacías el chorizo con la carne. Tenías que aprovechar, y pues como eran labores muy difíciles, muy duras, muy arduas, muy pesadas, que también realizaban las mujeres y hombres, pero más las mujeres en la elaboración de queso, elaboración de galleta, de todo eso, de pan, de tortillas, todo eso lo elaboraban a mano, lo tenían que moler, y el maíz, y era muy duro. Entonces las personas se apoyaron mucho en lo que era el canto. Existe el canto que te digo, pero también lo usaban en las labores del canto religioso, no nada más se utilizaba en la capilla o en las celebraciones que había religiosas, que tenemos unos tesoros grandísimos en cuanto al canto religioso. Nosotras tenemos unas alabanzas muy antiguas, y que fue las que evangelizaron allá en nuestras tierras los primeros evangelizadores que vinieron aquí a Durango. Entonces, ellos, por ejemplo, a los difuntos se les cantaba desde que los ponían ahí, los tendían, se llamaba tender al difunto para que lo velaran, y era de estar los cantores cantando pues días enteros, ¿no? Y se acompañaban con la copa con ingesta de mezcal de la sierra, que también se elabora por allá, para poder aguantar todo el trayecto de acompañamiento al difunto. Por ejemplo, era puro canto religioso, y si se podía o que le gustaba,
a la persona también eso lo usaban. Entonces el canto siempre acompañó a nuestra gente. Igual en el cortejo, el canto acompañaba de lejos porque no podían acercarse con la mujer, porque no podían estar cerca de su, pues de su vivienda, porque no era bien visto. Entonces se ponían cerca de un árbol que estuviera por ahí, alguna barda, y le llevaban pues unas canciones para que ella las escuchara. Y también en las bodas pues cantaban los cantores. Ya si había un instrumento era, haz de cuenta, como un gran lujo, ¿verdad? Había quienes podían mandar traer algún instrumento de algún lado, que algún músico que cantara o tocara, pues era lo nunca visto, lo máximo, porque nuestra sierra en ese tiempo era de muy difícil acceso. De muy difícil acceso y pues eso es lo que más o menos a grandes rasgos te pudiera decir de la pregunta final. Y pues ya quedó fuera de lo que era la espontaneidad y el corazón derramándose en una frase. Porque eso es una característica que tiene el canto, que se canta con el corazón. Por eso es cardente, porque duele, porque es el corazón el que está cantando, el que está hablando, el que está exponiendo. O sea, es ahí a corazón abierto. Yo siempre digo, el canto cardente es a corazón abierto.

Esto es Radio Nopal, Músicas de Acá, capítulo 15, entrevista a las mujeres cardencheras. Escuchábamos recién la explicación de este canto cardenche. Su nombre viene del cardo, que es un cactus cuyas espinas provocan mayor dolor cuando son retiradas luego de causar una herida. A esa alusión es que trae este canto una idea de lavar las heridas a través de la música, de cantar para sanar el dolor. Es un blues mexicano de la Sierra de Durango y bueno, este viernes las mujeres cardencheras se presentan en la fiesta de Radio Nopal. Pueden comprar las entradas en la plataforma Boletia y hay entrada liberada para todas las personas que apoyan a la Radio Nopal en su campaña de Patreon. A continuación vamos a escuchar la última parte de esta entrevista a las mujeres cardencheras, donde Alma Leticia Montenegro va a explicar la importancia de contar con Guadalupe Salazar. Este invitado es un miembro de los cardencheros de Sapioris y es considerado como el último cantenchero. De ahí el valor y la riqueza que tiene ver a las mujeres cardencheras junto a Guadalupe Salazar, los últimos exponentes vivos del canto cardenche, esta música que emerge desde la Sierra de Durango. Luego de las voces sonará la canción No sé por qué, por los cardencheros de Sapioris.

Mira, nosotras, yo por ejemplo, pues me jacto de tener una gran amistad con don Lupito, que lo conozco desde hace más de 20 años. Y yo lo admiro al señor porque es un señor del canto. Yo le digo que es el último dios del canto cardense, le da así como que risa, ¿no? Entonces, yo lo quiero mucho a este señor y pues como él ya no tiene grupo, él está solito, él ya se le fueron sus compañeros y pues a nosotros nos gusta invitarlo siempre que él tenga la disposición, pues sí, ¿verdad?, de ir y todo eso. Porque a mí me gusta mostrarle a la gente pues lo que él vale. Hay gente que, por ejemplo, no lo conoce o lo quisiera conocer o ha escuchado hablar de él. Y se me hace a mí pues una muy buena idea también apoyarlo y apoyarnos, o sea, también con él, porque él nos apoya y nosotros lo apoyamos. Entonces, sí me gusta que él tenga esas oportunidades de estar en un grupo. Como pues ya no va a ser nunca lo mismo, ¿verdad? Pero el llevar todavía que puedan conocer a don Lupe y que nos puedan conocer a nosotras, a mí se me hace que es algo muy bueno para la gente que lo pueda ver y que lo quiera ver, ¿verdad? Entonces es por eso nada más, porque a mí se me hace algo desperdiciado dejar a don Lupe ahí solo.

Vamos a invitarles ahora a un viaje musical. Damos cierre a la entrevista a las mujeres cardencheras, a la presentación de esta música que podremos escuchar este fin de semana en la Ciudad de México, y dejarles la invitación para el viernes 15 de agosto, las mujeres cardencheras, como parte de la fiesta de clausura de la campaña de fondos de Rayo Nopal, en el Club Pasagüero, en el Centro Histórico de la Ciudad de México. 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A continuación, entonces, vamos a escuchar un registro extenso de las mujeres cardencheras con el concierto titulado Alientos Cardenches, que también lo pueden encontrar completo en YouTube. Vamos a escuchar aquí un extracto hasta las 10 de la noche para cerrar este capítulo 15 de las músicas de acá. Muchas gracias por su sintonía. Muy buenas noches y hasta pronto. 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

esa versión que acabamos de escuchar es totalmente de San Pedro de Azafranes, municipio de Otáez. A pesar de que esa cancioncilla la escribió Marciano Silva, que era acordeonista de Emiliano Zapata. Bueno, y ahora vamos a aconsejar al amor. Un joven que quiere enamorar a la dama le pide a sus amigos que lo, pues que lo instruyan en cuestiones del amor. Y vamos a ver el resultado. Estas son las historias carrenches hermosas que se cuentan

Nos vamos a trasladar a un ranchito que se llama, pues ahora La Purísima, pero antes era el Venado, La Purísima, donde María Luisa Blanco, mi tatarabuelita, está con sus faldillitas blancas y su chal, escuchando pasar los cantores y la música, y se levanta ella de su cama en la noche para bailar esta versión hermosa que nos deja ese recuerdo tan hermoso que viene de la Purísima, la bisabuelita de mi madre, y que por medio de mi madre nos llevó esta versión, ya que María Luisa Blanco murió a los 115 años.

0: Pues antes la gente cantaba todo de memoria, pues tenían mejor memoria que nosotras. Somos de la generación, de la última generación que usaba las libretas, los apuntes. Mi abuela era cantora, también de aquí de nuestras compañeras, sus parientes, su gente, también cantores. Pero hay una particularidad de que mi abuelita aprendió a escribir para que no se le olvidaran sus cantos, porque luego se olvidan los cantos y tenían que, gracias, tenían que las personas, pues de algún modo preservar el legado, y era ese, aprendiendo a escribir. Para esta interpretación me gustaría que encendieran las luces de sus celulares para que se quede bien bonito en el video.
1: Bueno, esta canción para mí es un recuerdo de mi mamá, es una cosa muy especial.

Se tiene la idea de que el canto Cardenche pone los cabellos de punta. Luego dice, no, es un canto muy triste, muy doloroso y da miedo. Pues con estos cantos que siguen, la verdad, a muchos niños se hilan de los velorios, ¿verdad? Porque ¿qué andaba haciendo un niño en un velorio? Entonces, tenemos nuestro legado también religioso. El que hemos cantado es Canto de la Calle, y vamos a hacer un paréntesis para cantar algo religioso y luego continuamos con De la Calle. Nuestro canto religioso. Nuestro canto religioso se acostumbraba en los velorios, pues en los rosarios de pésame, en la Semana Santa. Y esta alabanza la hemos hecho en un pequeño resumen, ya que tiene más de 20 versos, porque eran alabanzas que se cantaban precisamente toda la noche o todo, para acompañar a los

Bueno, vamos a seguir con un experimento de un angelito. Es un experimento muy pequeño que solo tiene tres versos. Y esperemos que, pues, que se recojan en su corazón, porque esto es parte de nuestras tradiciones, la muerte, de nuestro canto cardenche. Y vamos a tratar de interpretar a la manera de la sierra el experimento de angelito.

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Buenos días, queridas criaturas selváticas. Buenos días, queridas criaturas salvajes. Ya estamos aquí, ya llegamos de nuevo, nuevamente, una mañana más. La mañana es la del viernes 10 de octubre. Buenos días. Les doy la bienvenida a las 9 y 2 de la mañana con 59 segundos. Estamos comenzando una mañana más, pero estamos acabando una semana más. Y con esta mañana y con la música que va a sonar a continuación, vamos a intentar irnos con el mejor ánimo hacia el horizonte del fin de semana. Nos vamos con esta canción de 452. Ayer este personaje se presentaba en el Anahuacalli, Only Good Vibes, desde Detroit, Michigan, el señor Jeff Mills. La canción es Interstellar Feelings.

Ahí tuvimos al grandioso, al magnífico, al maravilloso, al mítico, al ya veterano, el mago, The Wizard, Jeff Mills, el nacido en Detroit, Michigan, oriundo de todas esas tierras gélidas en el año del 63. Bueno, pues nos trae toda la buena onda para amanecer el día de hoy. Y bueno, qué sabrosura. El día de ayer estuvo en el MUTEC, allá tocando en el Museo Anahuacalli. Se ve que estuvo. Cuéntenos, queridas criaturas selváticas. Cuéntenos qué onda. Cuéntenos cómo les fue. Cuéntenos si fueron allá. Cuéntenos si asistieron a la noche del día de ayer. Arroba MMMike o háganos saber qué onda con ustedes. Y cuéntenos ahí en Instagram, arroba mmmaiko. A los gatitos y a mí nos interesa recibir sus mensajes telepáticos. Nos interesa saber qué onda con ustedes, en dónde están, a dónde van, a dónde anduvieron el día de ayer, ya jueves. Y hay mucha música electrónica de aquí el domingo con el MUTEC. Cuéntenos, ayer estuvimos escuchando un montón de música deliciosa y esta mañana no va a ser la excepción. Y bueno, pues ahorita nos vamos a ir con algo del Loveful Plastic de Shinichi Atobe. Esto es una canción cortita, loop 6, de ida y vuelta, esa

Tracks veloces que se pasan de manera veloz. Ahí tuvimos a Shinichi Atobe ahí sonando, a este productor japonés que tiene su sonido envolvente, abstracto, que suena a dub, que suena a minimal, que suena a techno, que suena brilloso y melódico. Ahí lo tuvimos a este veterano que comienza en el año de 2001 desde las latitudes del antiguo Japón. Bueno, pues ahí estuvo sonando con esto cortito que se llama Loop 6. Y vamos a continuar con la mañana del día de hoy. Por favor, comuníquense, queridas criaturas selváticas, arroba mmmaiko, y ahí andamos despachando los gatitos y yo. Vamos con más música. Amanecí con una canción de New Order en la cabeza. Es rarísimo. Bueno, normalmente ustedes no están para saberlo ni yo para contarlo, pero normalmente amanezco con canciones en la cabeza. Y bueno, pues a ver, veamos si nos vamos con esta canción. Si sí, si no, si mejor qué, si mejor a dónde. Bueno, pues resulta que lo que escuchaba era directo del Power, Corruption and Lies, que ha estado en mi vida itinerantemente en este momento. Y es de las rolas más raras. De las rolas más raras. No, no es esa. Era algo como esto. Pero entonces, estos son experimentaciones de New Order de 7 minutos y 30 segundos. Esto se llama 586 y solo son ruiditos, imagínense. Amanecí con eso en la cabeza. Y bueno, pues no estoy seguro que lo vayamos a sonar. Y ya hemos sonado música directo de el Power, Corruption and Lies estos días. Y yo creo que nos vamos a ir con este track, que es precioso, que es bonito, que me pone muy de buenas, que yo creo que a ustedes también les puede gustar. Si lo conocen, si lo han escuchado, y si no, les digo directamente que viene de un álbum de 1982, del A Broken Frame, directamente de ahí. Ellos son Depeche Mode, ese Depeche Mode innovador, rabioso, joven, fresco, loco, despeinado, directo de la Broken Frame de 1982. Este track, que es el número 5, la canción se llama See You. 4:35, tengan el favor de ser felices.

en los coros, Martin Lee Gore, ahí diciendo: lo único que busco en la vida, lo único que quiero es verte, verte, verte, verte, y que quede como testimonio esta canción. Ahí, desde esa época en donde estos muchachos eran juveniles, donde todo era feliz, ya Vince Clarke había salido de la banda, había dejado esa chispa creativa para buscar este sonido, para buscar este tipo de diversión, para buscar este tipo de composiciones. Bueno, pues eso ya fue historia y es parte del soundtrack de nuestras vidas. Son las 9:20 de la mañana y vamos a seguir avanzando con más música. Quiero contarles que Sting, que es amigo de Charly García, sacó junto a él un track llamado In the City. El día de ayer fue lanzado hace casi 15 horas, más o menos a las 7 de la noche del día de ayer. Es una canción de tan solo, ahorita les digo, es una canción de tan solo, es una cancioncita de 3 minutos y 51 segundos. Y para que lo tengan claro, les tengo un dato ahí bastante interesante. No le importa absolutamente a nadie, pero resulta ser que el señor Gordon Matthew Thomas Summer, mejor conocido como Sting, bueno, pues él es también del año 51, al igual que Charly García. Y bueno, pues supongo que más cosas además de la música. Aparte, ambos son de octubre. Sting es del 2 de octubre, Charly García del 23. Uno ya cumplió años, el otro está por cumplirlos. Y bueno, vamos a escuchar este track que es nuevecito, que es lustroso, que acaba de salir. Veámoslo, escúchenlo, a ver qué les parece. Un Charly García ya veterano. Y Sting, por ahí escuchaba, hace yoga tántrico, una cosa por el estilo. Él se ve mucho, mucho más resplandeciente, mucho más juvenil. Aunque Charlie, bueno, la vida dura de las duras, de las drogas duras, bueno, ha hecho estragos. Es la clase de personaje donde su mente, su alma, su espíritu siguen para arriba y para adelante, y el cuerpo dice: no estoy del todo seguro, ya no te puedo seguir el trote. Lo corrió el señor Carlos Alberto García Moreno. Vámonos con esta rola.

¿Qué les parece esta colaboración de estos dos veteranazos, de estas dos leyendas, cada uno por su parte, el señor Charly García y Sting? Muy bello el video que acompaña a esta producción discográfica, ambos vagando por las calles de Manhattan, mayormente por las calles de ahí del Lower East Side, hacia Canal Street, hacia el barrio chino, hacia esa frontera donde muchas cosas pasan y dejan de pasar para arriba y para abajo de la ciudad de Manhattan, ahí donde Charly García en Walker Street y Cortland Alley tiene su Charly García Corner, sobre todo esa mitiquísima esquina, justo que es donde le hicieron el retrato para hacer la portada de El Clics Modernos de 1983. Es increíble. Y bueno, yo creo que ya que somos tan fans de Charly García, podemos irnos con algo de este señor. No estoy seguro si esto que viene del año 2024, del año pasado, o si mejor escuchamos algo de cuando estaba en Sui Generis. Estoy imaginando acá junto con los gatitos en la producción. Vámonos con esto que se llama Te Recuerdo Invierno, con la voz rasposa de Charly García. Esto es algo cortito de 2.24 y con esto nos vamos al corte de medio programa. Vamos y regresamos. Están escuchando Mowgli y la selva musical, queridas criaturas salvajes, la selva musical de Radio Nopal.

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1: Y directo del año 1976, una banda que ya ha sonado por acá, somos re fans, turbo mega astro archi hiper mega fans, La Máquina de Ser Pájaros, de su disco homónimo, esta canción que se llama Rock and Roll, y así regresamos contundente y estruendosamente del corte de medio programa, y vamos a continuar con más música del sur. ¿Cuál es la relación de una banda argentina con el house de Jeff Mills? Bueno, pues los sintetizadores, las máquinas. Por ahí sonaba Charlie García, directo de su álbum del año pasado, pues con esta canción Te Recuerdo Invierno, directo de un momento en donde fue parte de Sui Generis, y reedita esta canción en La Lógica del Escorpión del año pasado. Y luego nos vamos con una de sus bandas primigenias, La Máquina de Hacer Pájaros. Esta canción extiende lo que sonaba hace un momento, extiende el tiempo, es algo cortito de 4:07, pero las orquestaciones son una maravilla, y por ahí todos y cada uno de los integrantes de esta banda, pues son una leyenda por sí mismos. Ahí José Luis Fernández, que llegó a tocar en Crucis, bueno, pues en el bajo hizo unas cosas contundentes, acompañado por el enorme Gustavo Basterrica y el grandísimo, grandísimo percusionista, el más experimentado, el más experimental, el más propositivo. ¿Qué hubiera pasado si siguiera entre nosotros los vivos? Oscar Moro, que fue parte de Los Gatos, de Color Humano, que fue parte también de esta banda, también Serú Girán, fue parte de Riff, en donde tocaba con Papo, ¿no? Hizo estruendo, hizo música experimental, hizo un montón de cosas, y bueno, claro, Carlos García Lanch. Vamos a avanzar con más música de esas latitudes. Nos vamos a ir con algo de este personaje ninja, de este personaje que definió mucho de lo que pasó en la música argentina, al menos en la producción, ahí en la electrónica y las cosas que pasaban en vivo. Nos vamos con algo del señor Flavio Lucio Máximo Fernández Echeto, que nació en Buenos Aires en el año del 65 y recientemente, a recientes fechas, nos abandonó para existir en otro plano del universo. En el año 2022 se desvanece allá en Mar de Plata. Bueno, pues él fue una de las piezas clave para el Bocanada de Gustavo Cerati. Él fue parte fundamental, hizo samplers en todas las canciones, excepto en Raíz y Verbo Carne. Y bueno, pues él fue muy, muy conocido porque fue músico también en vivo de Soda Stereo y ha colaborado también con Daniel Melero. Nos vamos a ir a escuchar algo de lo último, de lo poco último que grabó, porque también tuvo una carrera independiente, autónoma, como autor. Nos vamos con esto de 432 del año 2019, se llama Diversidad, él es Flavio Echeto, sonando aquí en las mañanas electrotropicales de Radio Nopal.

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1: Cosa linda, cosa bonita, música que expande los sentidos. Ahí tuvimos a Flavio Cheto, esta pieza fundamental, este actor, este catalizador de la música allá en la Argentina de los años 2000, también de los 90, de la segunda década también, ya por ahí de los 2010, de los años 10 de este siglo, de este milenio. Y vamos a seguir avanzando, que todavía queda mañana, todavía queda un montón por escuchar el día de hoy. Nos vamos a ir con algo de el señor Juan Atkins para regresar a este mood de electrónica del maravilloso techno de Detroit. Él fue conocido como Modelo 500, Model 500, y fue conocido también como Infinity allá en las pistas de baile. Él formó parte de esta escena de techno de Detroit junto con todas las leyendas como Jeff Mills, que abríamos la mañana con esto. Y bueno, pues vamos a avanzar con una cancioncita. Esto esperamos que no sea tan largo, porque esta gente se queda pegada de los cables. Vamos a ver si encontramos por aquí algo bonito, algo rico, algo chévere, algo bailable, pero sobre todo algo corto, que esté abajo de los 7 minutos. Vamos con esto que se llama Cóncave 1. Es Juan Atkins con Morris von Oswald y Borderland. Es algo de 5 minutos y 10 segundos. A ver cómo nos va. Y ya estamos con esto entrando a la frontera final del cierre de la semana, del cierre del día de hoy en esta mañana musical. Vamos pues con más música. Manden sus mensajes telepáticos @mmmaico.

Bitsito, melodías que en la repetición y el loop nos hacen recordar, meditar y nos hacen regresar a donde comenzamos el día de hoy. Y bueno, yo creo que ya nos vamos a ir con algo que también tiene que ver con todo lo que ha sucedido el día de hoy. Inconexiones directas, por supuesto que sí. Nos vamos a ir con algo que forma parte de los anales de la historia. Michael Anthony Banks, mejor conocido como el Mad Banks, fue parte de la colectiva que le dio forma al techno de Detroit, junto con Jeff Mills, y junto con él formó el Underground Resistance, este sello discográfico y proyecto musical que producía hacia los años 90 pues una estética muy muy de esas latitudes, con las máquinas que ellos conseguían. Y bueno, él, Mike Banks, formó parte de Parliament Funkadelic en alguna de sus encarnaciones. Y si tocó en este disco o no, eso no importa. Nos vamos a despedir con una de las canciones largas, así parece. Nah, nos vamos a ir con esto que se llama Super Stupid. Es algo de 3:57. Ellos son Parliament y seguramente todavía llegamos a despedirnos y a desearles buen fin de semana.

Y ya con esto, al parecer, nos estamos despidiendo, se diluye. Nos vamos con You Got Me Smiling. Esto es de Sly and the Family Stone. Y nos vamos y nos estamos escuchando y viendo la próxima semana. Tengan un excelente fin de semana. Les mandamos la mejor de las buenas vibras. Chao.

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0: did you say when he came out? Do we get paid for this?
1: Yes.
0: I want to know.
1: Yes, of course.
0: We do? Mm-hmm. Okay, okay.
1: Yes.
0: All right.
1: You're welcome.
2: Ya andamos acá de vuelta. En este bloque escuchamos Ladies Night, Cool and the Gang, Child, The Five Third Steps, Work to Do, The Ivy Brothers, Turn Up the Sunshine, Diana Rose y Funky Worm, Los Ohio Players. Hoy también va a haber un cotorreo en el centro histórico. En una cantina llamada La Dominica, Belisario Domínguez esquina con República de Chile, a partir de las 7 p.m. Bomba Lyrical, bomba de humo, organizado por el buen Osley, y se deberá de poner chido el copo. Ese lugar o esa cantina es uno de mis lugares favoritos. Me gustaba, de repente pasaba ahí por la tarde o ya en la noche y me aventaba un fuertecillo ahí nada más para hacer digestión. Es un lugar bastante, sí, como bien del centro, de los lugares como ya viejos que quedan de ahí del centro, pero chido ese lugar. Y bueno, eso va a ser hoy. Pues vámonos una vez con el siguiente.

Oigan, pues, la neta me da un chingo de tristeza y me agüita mucho que sean así ustedes. O sea, están viendo cómo están las cosas y se hacen pendejos, güey. Y es en buen pedo, cabrones. No estoy jugando a la verga. Este audio es en buen pedo a la verga. Están viendo que el pinche clima está bien chingón y se están haciendo pendejos a la verga. En vez de sacar las pinches caguamas, los botes, las medias, lo que sea, pero alcohol, sáquelo a la verga.

Bueno, ya andamos acá de vuelta. En este bloque fue Iggy Pop, I Got a Right, Eric Clapton, Cocaine, New Riders of the Purple Sage con Lonesome LA Cowboy, History of Drunks de los Melvins, Momentos Inesperados de FMK, una banda que está chida, me late bastante, de allá de Tijuana. Y Hey Brother, Port Wine, Dean Martin. Antes de esta última estuvo también Morbo con En el Cubil. ¿Qué más? Aparte, la siguiente semana en este mismo horario va a estar 4 a 6. Va como parte de... No sé si tanto la nueva barra, pero sí, va a haber otro programa nuevo con el buen Mowgli. Se va a llamar Musema. ¿Cómo se va a llamar, Mowgli? ¿Cómo se va a llamar tu nuevo show? Estoy buscando. Musema. 4 a 6, próximo sábado. No se les olvide sintonizar. Igual aquí por Radio Nopal. 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Y pues vámonos con lo que sigue. No, todavía no, ya me acordé. Estábamos hace unos días en el carro y mis hijos me dicen: papá, ¿puedes ponerla de Creep?

¿Qué tranza? Bueno, ese último bloque estuvo la canción incómoda de la que me preguntaron mis morros, Creep, Radiohead, This Must Be the Place, con los Talking Heads, Chainsaw, de Ramones, Changes, Black Sabbath, Ulala, Faces y Where Do We Go From Here, Death. Supongo que el que viene será el último bloque. Chido por quienes estuvieron escuchando durante esta hora y media ya y la media que falta. Supongo que así va a ser la dinámica del programa. Y pues, ¿qué más? ¿Qué más? Cáiganle ahorita en un par de horas, en hora y media. Ahí la Dominica, Belisario Domínguez, esquina con República de Chile, a Bomba de Humo, organizado por Osley. Mañana, si tienen chance, dense una vuelta a Fayuca y en Parkour. Les decía, va a haber varias bandas y ahí anda Gerardo Acamonchi con pues, merca de lo que él hace y con este nuevo libro que está recién salido del horno. ¿Qué más? ¿Qué más? Pues, creo que no mucho más. Ahí se quedan con el resto del bloque y si aún hay tiempo pues, les aviso cuáles fueron y si no seguramente lo pueden investigar porque por eso está el internet. Gracias.

Lo que acaban de escuchar fue Burnout de Green Day, Wasted Days con los Slackers, 5050 Bromure, Vortex Aldilda, Nation Homefront, Nene Nana Nunu de Bad Manners, I Love Living in the City of Fear, y se van a quedar escuchando Police and Thieves con The Clash. Esto fue todo por este sábado. Dentro de 15 días, entonces acá nos vemos 4 a 6, o acá nos escuchamos más bien, de 4 a 6. Próxima semana, igual 4 a 6, el Mowgli con Musema. Y pues, como les comentaba antes, tienen chance, está dentro de sus posibilidades. Hagan un parito ahí, tienen una donación en el Patreon de Radio Nopal. Y es todo. Yo soy Rafael. Nos escuchamos en 15 días.

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Hola, ¿qué tal? Por aquí les saluda Alfonsina Lugo y estamos en Cafunga Radio Show. Este es mi primer programa de esta serie de programas que voy a estar realizando. Lo que acaban de escuchar es una fulía que pudo haber sido grabada en el estado Carabobo o Aragua, depende de dónde hayan ido los investigadores. Esta canción es parte de un disco que lo hizo. Fue una recopilación que hicieron unos franceses. El disco se llama Venezuela Chants et Tambours, Diablos. Y fue grabada, como decía anteriormente, en un trabajo de campo en la costa central de Venezuela. Este disco fue publicado en el 2022 y está disponible en el portal de ventas de discos LP Discogs. Esta recopilación fue hecha por un sello disquero francés llamado Okora. Que suelen hacer, estas investigaciones suelen hacerlas pues los europeos, ¿no? Van a nuestros países y graban y hacen trabajo de campo de grabación de nuestras comunidades. Por eso es que no podemos encontrar nombres exactos de autores de las letras, ni la exactitud tampoco de cuál es el estado de donde proviene esta fulía, ¿no? Pero lo que sí sabemos es que es música tradicional afro-venezolana. Este proyecto Cafunga Radio Show va de eso, de música afrodiaspórica y de conversaciones a través de la música y de la investigación musical. Nos pueden seguir, me pueden seguir a mí en Maisha Música, Maisha Música con doble A. Pueden seguir a Radio Nopal como arroba Radio Nopal en todas las redes sociales y pueden escuchar este programa a través de la web de Radio Nopal, radionopal.com. Y también lo pueden escuchar en Mixcloud si no lo logran escuchar el domingo, ¿no? Entonces, bueno, nada, esta canción fue eso y ahora vamos con un poco más de música.

tenemos por acá en Cafunga Radio Show. Primero, antes de comentar estas canciones que acaban de escuchar, quisiera dedicarle este programa a toda la afrodiáspora en Colombia, que hoy están un poco transitando los embates de un reciente terremoto. Entonces, bueno, este programa está dedicado para todos ellos, ellas y elles. La primera canción que escucharon se llama En los manglares, de la artista y maestra, diría yo, Nidia Góngora. Ella es del Pacífico colombiano y esta canción se estrenó en el 2024 como un sencillo que forma parte de la banda sonora de la película colombiana Yo vi tres luces negras. Es un film que habla sobre la cultura y las problemáticas del Pacífico colombiano, de donde además es Nidia. Esta canción forma parte también del primer disco solista de Nidia llamado Pacífico Maravilla, lanzado en su totalidad en el año 2025. Quise escoger esta canción como la primera canción que abre esta playlist que con mucho cariño seleccioné para el día de hoy, porque Nidia para mí es un pilar importante en la música afrodiaspórica de este continente. Además, es una voz que muchas veces me recuerda a las ancestralidades de mi propio país, Venezuela. Entonces, siento que a través de la voz de Nidia empezamos este rezo que a partir de canciones se va a ir develando, ¿no? Además, esta canción la conocí justo viendo la película Yo vi tres luces negras y cuando estábamos ahí en la Cineteca de la Ciudad de México viendo esta película y escuchando la voz de Nidia, sentí profundamente que una conexión muy grande, ¿no? Tanto con el film como con la voz de Nidia, que siento que en el caso de la película venía a hacerle un poco de suavidad al tema de la película, ¿no? Entonces, pues sí, esa canción se llamó En los manglares. La segunda canción, que también es de una gran artista que admiro muchísimo, se llama Luigi Luna, o Luina, creo, se llama Saudação Malungo. Me van a perdonar mis pronunciaciones en portugués, porque no es mi idioma natal, ¿verdad? Esta canción forma parte del primer disco del artista llamado Un Corpo No Mundo, lanzado en el año 2017. Esta canción rinde homenaje a las culturas africanas instauradas en el continente y que ahora, después de los años, han resistido los embates de la colonización. Se mezclan una sincronía muy hermosa y crea una, como creo que esta canción le hace, representa lo que significa la diáspora, la afrodiáspora de este continente, ¿no? A través de varias palabras que Luigi nombra de forma repetitiva, como malunga, bakongo, kikongo, lunda, etcétera, pareciera que está invocando ancestralidades del pasado que están más presentes que nunca. Esta canción además fue compuesta por Cal Ribeiro, cantante y compositor brasileño de Salvador de Bahía, y Orlando Santa Rita, historiador y activista del movimiento negro de Salvador de Bahía, y además es padre del artista Luigi Luna. Luigi para mí también ha sido una gran referencia musical. Creo que me identifico mucho con la forma en la que ella narra sus historias personales y su historia de resistencia afro a través de sus canciones. Y llegué a ella de una manera muy particular, investigando música por ahí en YouTube. Luego el algoritmo hace de lo suyo para bien y suceden estas cosas, ¿no? Entonces vamos a seguir con un poco más de música y seguiremos platicando más adelante acerca de las canciones.

Increíble ambas canciones, ¿cierto? Pues bueno, nada, lo que acabamos de escuchar por una primera parte fue la canción Taquiquitaqui de Susana Baca. Esta canción forma parte de su disco Afrodiáspora, lanzado en el 2011 bajo el sello discográfico Loaca Bob del reconocido artista David Byrne. Sobre el disco, Susana dice algunas cosas que me gustaría leer. Dice: he viajado a muchos lugares de América Latina, donde viven afrodescendientes, muchos de estos lugares pobres y olvidados, desatendidos y excluidos por los gobiernos, donde existe una exclusión social, pero al mismo tiempo siento que tiene una fuerza espiritual para expresar la presencia africana. Así que trato de cantar canciones de estos lugares, aunque haya dejado muchas afuera, dice fuera del disco, pues los lugares. Celebró la sangre compartida y la forma en que la presencia africana ha influido en América Latina. Pues tengo varias cosas que comentar al respecto de este disco y de Susana. Lo primero es que me parece un azar de la vida y una belleza que una mujer de 66 años, en ese momento tenía esa edad, se dio a la tarea de recopilar géneros afrodiaspóricos en clave afroperuana en su disco Afrodiáspora, ¿no? Y tenemos el inmenso placer de que hayan llegado a los oídos de Susana el tambor de guatire. Y aquí quiero hacer un paréntesis para explicar un poco qué es el tambor de guatire. El tambor de guatire es un género, por decirlo así, musical afrovenezolano. Además, es uno de los menos popularizados en Venezuela y que aún conserva palabras en lengua. Entonces, cuando llegó a mis oídos Afrodiáspora, fue una maravilla encontrar unas tonadas de tambor de guatire en clave peruana. Me parece una cosa bellísima la aproximación que hizo Susana desde su lugar, ¿no? Desde su propia diáspora en conexión con las diásporas

0: llamado Divine. Jamie también me parece una artista increíble. La mayoría de las artistas que están aquí, bueno, la mayoría no todas las artistas que están acá, para mí son grandes referentes musicales. Creo que Jamie me atrapó por las cualidades de su voz y por la versatilidad que tiene en la voz, ¿no? Creo que la quise agregar a la playlist también como una especie de parteaguas entre música en español y de Latinoamérica, para introducir otras canciones del inglés y también poner un poquito del folk hecho por personas afrodescendientes y afrodiaspóricas, que no se suele hablar mucho de eso, pero hay muchos artistas de folk por allí orbitando y pues yo quería incluirlos aquí en esta playlist. Entonces, bueno, vamos a seguir con más musiquita y nos vemos ahorita.
1: Hello.

Pues, ¿qué tal? ¿Cómo van disfrutando su tarde de musiquita? Espero que tengan ahí su cafecito, su desayuno, lo que sea, su desalmuerzo y estén disfrutando de esta playlist. Pues bueno, las canciones que escuchamos ahora fue primero Stay Flow de Solange. Esta canción forma parte de su primer disco, no, forma parte de su disco When I Get Home, lanzado en el 2019 y que es el sucesor de su disco A Seat at the Table, lanzado en el 2016. Pues de Solange, yo creo que hay demasiadas cosas en internet para leer y saber de ella, pero quisiera pues hablar más bien un poco de por qué agregué esta canción a la playlist. Creo que me gustan muchísimo los recursos digitales que usa Solange en esta canción. Además, ella me parece una cosa totalmente divertida y rara y radicalmente diferente a la hermana, que es Beyoncé. Y no sé, como que conecto mucho con esta forma de repente de hacer pop, un pop más minimalista de repente, pero también un pop cargado de elementos rítmicos, vocales, etcétera, ¿no? Y me pasó con ella que estuve años escuchándola sin saber que era la hermana de Beyoncé y luego de que me enteré me pareció una casualidad súper loca porque también me gusta mucho Beyoncé, pero siento que son dos universos, ¿no? Entonces, bueno, ahí bien chévere la Solange con su canción. Y luego pasamos a escuchar Perfidia de Phyllis Diller. Perfidia es un bolero mexicano súper famoso, compuesto por Alberto Domínguez Borras en 1939 e interpretado por múltiples artistas alrededor del mundo. Phyllis Diller, por su parte, es una reconocida cantante jamaiquina de rocksteady y reggae, quien grabó en la década de finales de los 60 y principios de los 70 para el reconocido sello discográfico Treasure Island de Duke Reid. Creo que Phillips ha sido como la canción más nueva de escuchar para mí, ¿no? Que agregué a esta playlist y la agregué por las siguientes razones. Cuando yo estaba pequeña, quizás como por ahí entre mis 8 y, no sé, 13 años, en Venezuela, y yo me atrevería a decir seguramente que en el Caribe, estaba muy de moda el reggae y sus derivados. Y yo tengo una vinculación muy profunda con ir a la playa con mi familia y estar escuchando reggae en general, pararnos en las paraditas de vía a la playa a comprar discos de recopilaciones de música caribeña y latina y que estuviesen repletos de música de reggae, en español, en inglés, etcétera. Y por alguna razón esta canción me lleva como ahí, me lleva a ese viaje a la playa, a estar en el carro, a pararnos en la refinería del Palito, a comprar chucherías y refrescos para la tarde, a estar gritando las canciones por la ventana con mi sobrino y mi hermana. Creo que esta canción me lleva mucho ahí y además me conecta con el bolero de alguna forma, que también es un género con el cual crecimos en el Caribe. Creo que esta versión me parece increíble porque conecta dos cosas que amo muchísimo, que es la música afrodiaspórica, el Caribe y los boleros también. Bueno, no son dos, son tres. Y además de eso, también de alguna forma me lleva a mi familia paterna. Yo no sé por qué vinculo a mi familia paterna con el reggae, por alguna razón tengo esas dos cosas pegadas ahí. Y resulta que mi abuela paterna es de Trinidad y Tobago, así que chance por ahí está la cosa, está la raíz, ¿no? Entonces, pues sí, escuchamos Stay Flow de Solange y Perfidia de Phyllis Diller. Seguimos con música.

Y volvemos por acá en Cafunga Radio Show. Esta música que acaban de escuchar se llama Nanfonbois de Leila Makala. O Makila, depende de cómo se pronuncie. pues bueno, les voy a hablar un poco de esto y luego les hablo de la canción que se escuchó anteriormente. Nanfonbois es una canción compuesta por el guitarrista y compositor de folk haitiano Franz Kaseus. La canción pertenece al disco Breaking the Thermometer, lanzado en el año 2022 por Leila Makila, pero que a su vez deviene de una obra de teatro, danza, música y arte multidisciplinario llamada Breaking the Thermometer to Hide the Fever, que en español sería algo así como rompiendo el termómetro para esconder la fiebre. Esta obra fue desarrollada por Leila Makila en colaboración con Kiyoko McCrae. Tanto el disco como la obra partieron del Archivo de Música y Radio de la Universidad de Duke y Leila dedica su obra a la escritora y activista feminista de Haití, Michelle Montaz, y al periodista activista por los derechos humanos en Haití, Jean Dominique, quien además fue uno de los periodistas posteriormente directores de la radio Haití Inter. Nanfonbois significa en creol el profundo bosque. Además, la canción está acompañada de una grabación de una conversación entre Leila y su madre, Regine Gigi Dupuy, en donde relatan recuerdos hermosos, profundos y humanos acerca de la identidad de la isla. Lo interesante de este disco y de esta canción que abre ese disco es que Leila construyó todo el relato musical a partir del archivo de música y radio que hay en la Universidad de Duke, que queda en Estados Unidos, sobre Haití, ¿no? Entonces es un disco que también trabaja un poco lo que es el arte sonoro fuera de la música. Es muy interesante porque Leila crea todo un discurso a partir de los archivos y va creando piezas también musicales, ¿no? Creo que esta canción la quise seleccionar como la última canción de la playlist porque deja un poco como, a pesar de que la musicalidad es bastante intensa, cuando vamos escuchando, hay un poco también como de esperanza en el discurso que hay y en la conversación que existe entre ella y su madre, ¿no? Además, siento que Haití es el país que llamaría yo como el eje central de la resistencia afrodiaspórica en el Caribe y en el continente. Entonces le debemos a Haití no solo un programa, sino muchísimas cosas a las personas negras de este continente. Y además siento que es un universo a explorar, al menos desde mi lugar, con la música, ¿no? Entonces quise dejar esto aquí como un recordatorio también de que hay que volver a Haití todas las veces que sea posible, musicalmente, socialmente, culturalmente. Entonces, pues sí, eso fue Nanfonbois. Y la primera canción que escuchamos en este segmento se llamó Yemayá en sol menor, de la agrupación Sexto Sentido. Ellas son de Cuba y esta canción fue lanzada como un sencillo por la agrupación Sexto Sentido, que ahora está radicada en Francia. Se lanzó el 27 de julio del 2018. Los arreglos musicales son de Yudelkis Lafuente y la interpretación de Arlety Valdés y Yudelkis Lafuente, que son las que actualmente forman parte de este proyecto. En la página de Bandcamp, ellas escriben algo bien bonito que me quiero compartir aquí con ustedes. Este canto de la religión yoruba está dedicado a Yemayá, la orisha que representa la fertilidad, protectora del hogar y la familia. Y según este texto, el que ellas cantan, la madre de las pescadoras y la primera mujer en el mundo. Entonces, bueno, nada, la canción es brutal, el arreglo vocal es brutal. Sexto Sentido es una de las agrupaciones del Caribe que a mí más me fascina y que más me llama la atención, y sobre todo que más admiro por la capacidad musical tan exquisita, diría yo, de su parte. Pero además de eso, esta canción habla sobre Yemayá, nuestra querida orisha, reina de las aguas, y yo la quise agregar a esta playlist un poco para eso, para invocar siempre esa fuerza del agua, de la madre, de la fertilidad de la vida a partir de la música y a través de la música y pues también un poco para este proyecto que recién inicia, ¿no?
Entonces, pues sí, Sexto Sentido, es una de las agrupaciones que yo más admiro, porque además también hacen música cubana de origen yoruba, y siento que siguen como abonando a esa raíz yoruba tan fuerte que hay en la isla y que comparten con mucho amor al resto del mundo, ¿no? Yo creo que desde Venezuela la influencia también de la música cubana es grandísima, y la presencia de la música cubana, no solo la influencia, ¿no? Entonces, yo estoy muy feliz de haberlas descubierto y de haberlas podido agregar a esta playlist. Y pues bueno, nada, ya estamos llegando al final de este programa. 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Ahí van a poder escuchar este programa. Y si no lo están haciendo en vivo, en el día que sale, lo pueden escuchar en las grabaciones que quedan guardadas en el Mixcloud de Radio Nopal, que también va a estar ahí en la página web. Me pueden seguir a mí como arroba maisha, M-A-I-S-H-A, música con doble A en todas las plataformas, y a Radio Nopal, arroba Radio Nopal, así lo encuentran en todos lados. Muchísimas gracias por escuchar, espero que haya amenizado un poco la tarde de ustedes. Voy a dejarlos con dos canciones más, una de un artista brasileño llamado Bruno Berle y la segunda de un artista estadounidense llamado Bill Withers. Espero que puedan disfrutar de ellas, que puedan seguir amenizando el resto de su tarde, y muchísimas gracias por estar aquí.

Bienvenidas, bienvenidos a Zona Fantasma en este domingo desde Radio Nopal. Yo soy Mónica Martz, me acompaña aquí Bruno Bresani y esta es nuestra segunda edición. Hoy vamos a entrar en un territorio que todos habitamos, pero que pocas veces pensamos como un dispositivo, el cuerpo. ¿Y si el cuerpo fuera una interfaz? Hoy vamos a preguntarnos, ¿qué sucede cuando habitamos nuestro cuerpo como una interfaz? ¿El movimiento se convierte en pensamiento? ¿El sonido modifica nuestra percepción corporal? ¿Dónde termina nuestro cuerpo y dónde comienza el entorno? Para abrir esta conversación tendremos una entrevista con Alejandra Seriani, con quien exploraremos el cuerpo desde el movimiento, la presencia y la experiencia de habitar el espacio. Y más adelante estará con nosotros la música, filósofa y poeta Cindy Rodríguez Tamayo para llevar esta exploración hacia el sonido, la palabra, la escucha y las múltiples formas en que el cuerpo también piensa y produce conocimiento. Comenzamos.

0: un simple soporte de la tecnología, sino una interfaz en sí misma. ¿Cómo entiendes?
1: Bueno, estamos en nuestro segundo encuentro del programa Zona Fantasma. Zona Fantasma. Riesgo que estamos pues transmitiendo desde Bueno, estamos en nuestro segundo encuentro del programa Zona Fantasma. Zona Fantasma es una iniciativa de Zona de Riesgo que estamos pues transmitiendo desde Radio Nopal. El tema de este segundo encuentro, de este segundo capítulo de Zona Fantasma, es el cuerpo como interfaz. Y tenemos el gran placer de tener en este segundo encuentro a la doctora Alejandra Seriani. Alejandra es una bailarina, artista, performer, que trabaja desde la danza, la tecnología, explora el cuerpo como un territorio sensible, como una interfaz, investiga las relaciones entre movimiento, percepción, datos y dispositivos interactivos. Alejandra trabaja en la Universidad de La Plata, en Argentina. Desde allá estamos teniendo esta charla y este intercambio de ideas. Y bueno, en esta sesión voy a presentarle cuatro provocaciones, cuatro preguntas para poder ir abriendo la plática. Bienvenida, Alejandra, gracias por aceptar la invitación.
2: Hola, Bruno, ¿cómo estás? Y buenas tardes o buenos días a la audiencia. Bueno, con Bruno tenemos una trayectoria, podríamos decir corta, pero tan intensa que parecen años, haciendo todo tipo de ideas. Y más, ya tengo otra idea para proponer. Es muy estimulante cuando uno en su camino se cruza con colegas que generan esa energía, ¿no? Esa sinergia, digamos, para producir. Así que bueno, muy contenta de estar en esta iniciativa de Zona de Riesgo también, compartirla.
1: Te voy a leer la primera provocación y de ahí vamos abriendo el diálogo. Entonces, como primer punto o puerta que vamos a abrir es el cuerpo como primera interfaz. Y aquí la pregunta es, en gran parte de tu investigación propones que el cuerpo no es un simple soporte de la tecnología, sino una interfaz en sí misma. ¿Cómo entiendes esta idea y de qué manera transforma nuestra forma de pensar la danza, la performance y la relación entre el ser humano y los dispositivos digitales?
2: Bien, también hoy me quedaba pensando mientras leí que, digamos, también tiene mucho que ver el contexto de investigación en el que uno está, ¿no? En su momento. Por eso, por ahí en principio te voy a responder con mucho de lo que fue para mí la tesis de maestría y la tesis doctoral, o sea, ese momento tan importante, aparte casi 20 años, si no más, entre cursadas de maestría, doctorado y mucho trabajo con interfaces de un determinado contexto. Para mí siempre fue importante, y esto lo vuelvo a ver, ¿con qué sensor, con qué dispositivo trabajas? ¿Qué cosas se pueden o se pueden? O sea, de algún modo modelizaba o modeliza la experiencia de la tecnología, ¿no? Me interesa situarme en ese lugar. Entonces, en su momento, cuando planteaba el cuerpo como interfaz, No pensaba en el cuerpo simplemente como un soporte sobre el cual colocar una tecnología. Tampoco es eso, ¿no? Me interesa pensarlo como un espacio de mediación y de intercambio entre el cuerpo, el sistema propuesto, el sistema tecnológico propuesto, y el entorno. El entorno en el sentido también no solo espacial, digamos, arquitectura, ¿no? Casi que no mucho que ver, pero sí ese entorno que genera la, el propio sistema, digamos, ¿no? Y quienes comparten ese espacio también. Entonces, cuando yo trabajo más profundamente en la tesis doctoral, Génesis y actualidad de la escena tecnológica de Buenos Aires, o sea, todos los recortes que vienen al caso, desde el 96 hasta el 2016, o sea, un arco de 20 años, donde justo, ¿no?, estudio de lo analógico a lo digital en la danza performance, eso también, digamos, ¿por qué danza performance? ¿Por qué este arco? Porque realmente pasamos por esas tecnologías predigitales. Por eso le doy tanta importancia a esto que te decía de la mediación. Entonces ahí parto de una transformación que considero central para ese momento, que es el pasaje del cuerpo, de carne y hueso, como decía Iván y Santana, hacia un cuerpo que en interacción con los sensores, los dispositivos, software, las interfaces múltiples, también puede ser capturado, modelizado, parametrizado y traducido en información. Y ese fue la gran cuestión, ¿no?, de que el cuerpo entendiera eso, ¿no?, de un bailarín formado en los 80, en los 90, en los 2000, ¿no? Entonces ahí, por eso, cuando me propuse analizar el cuerpo, lo hice en dos dimensiones: el cuerpo físico y presencial, que acciona sobre el sistema, y el cuerpo modelizado, que es capturado y transformado en imagen, sonido o información codificada. Y esto modifica bastante la manera de pensar la danza, esta danza performance, ¿no?, que es este como cruzamiento, que yo lo definí en su momento, fíjate vos, como el bailarín.
1: Bueno, estamos en nuestro segundo encuentro de el programa Zona Fantasma. Zona Fantasma es una iniciativa de Zona de Riesgo que estamos pues transmitiendo desde Radio Nopal. El tema de este segundo encuentro, de este segundo capítulo de Zona Fantasma, es el cuerpo como interfaz, y tenemos el gran placer de tener en este segundo encuentro a...
2: ¿Qué hace o comienza a transitar la performance? Entonces ahí había como una cuestión, una hibridación, que ya no existe prácticamente, ¿no? De por sí, no se siente que haya esa división, esa dualidad. Ya hoy yo no siento eso, igual que toda la discusión virtual, digital, ya no existe como tal, ¿no? Eso es, nosotros sí pasamos por esa discusión, o por lo menos con esa observación y tener que analizar eso para saber justamente ese entorno, si era un entorno virtual o digital, ¿no? Entonces hoy por hoy, que nosotros lo hemos trabajado mucho en la jornada, esta idea de qué es lo real, ¿no? Entonces, bueno, y es otra pregunta. Y entonces el movimiento, o sea, esta cuestión de que tu movimiento se transforme en información codificada, modifica bastante la manera de pensar, de mover el cuerpo, ¿no? El movimiento deja de ser solamente algo que el bailarín produce y que el espectador observa. En una práctica interactiva, el movimiento puede convertirse en información de entrada para un sistema. Y esa información es interpretada por sensores y plan, ¿no? Y produce una respuesta que vuelve al cuerpo. Entonces ahí hay todo un circuito de retroalimentación entre cuerpo, dispositivo, programación, programadores. Para mí también siempre fue muy importante el... yo lo llamaba human work, ¿no? Software, human work... y hardware. Esas eran que la tesis, ¿cómo se llaman? Bueno, no me acuerdo ahora, indicadores, ahí está, indicadores de análisis. Entonces siempre fue muy importante el lugar del programador. Entonces me interesa hablar del cuerpo como interfaz, porque el cuerpo no está simplemente delante de la tecnología, sino que forma parte del dispositivo de producción de la obra. Entonces el cuerpo activa, modifica y también es modificado. Pero hay algo que para mí es fundamental. Esto no significa que la tecnología puede capturar el cuerpo tal cual es. Y ahí viene lo interesante, ¿no? Los dispositivos tienen límites, reconocen determinados movimientos, gestos o parámetros. En la tesis aparece justamente la problemática de lo que algunos denominaban como el encorsetamiento, ¿no? Así lo llamó Emiliano Causa. Él decía que el cuerpo se encorsetaba. Igual, si pensamos en las zapatillas de punta, estamos en la misma situación y sin embargo es impresionante ver. O sea, nadie siente un corset en la zapatilla de punta y sin embargo, seguramente lo son, sangran los pies, se deforman, etcétera. No pasan torturas en los pies de un bailarín con el encorsetamiento de la zapatilla de punta. Yo nunca lo viví así, nunca lo viví como... A mí me parece que justamente el límite, a mí, mi experiencia, mi vida inclusive, ¿no? El límite te facilita el espacio donde tenés que mover. Acá tenés los límites, acá organizá algo, ¿no? Así que no lo veo como un problema. Muy por el contrario, que siempre me permitió, como el caso de Proyecto Ocio, pero vos que salías de la luz... no estabas emitiendo esos datos, o sea, no estabas dando la posibilidad de la captura del sensor, ¿no? Entonces, sí o sí, tenías que estar abajo de la luz o en tal de data, siempre ese límite, y de ahí empezás a profundizar de una manera que es impresionante, porque tenés el límite y vas a lo profundo, para arriba, para abajo, pero... Entonces a mí me parece en realidad maravilloso, ¿no? Y claro, y ahí Emiliano decía, bueno, que ese encorsetamiento es cuando el performer adapta su movimiento a aquello que el sistema puede reconocer, y entonces ahí se habla de que la tecnología comienza a condicionar la propia producción corporal. Es una forma de trabajar.
1: Claro, son esas tecnologías que tanto modifican nuestras formas de movernos en el espacio para poder dialogar con ellas, ¿no? Este encorsetamiento que nos estás mencionando.
2: No, eso era un término de Emiliano, ¿no?
1: Ajá.
2: No mío.
1: ¿Y cómo?
2: Él hablaba de encorsetamiento.
1: Claro, porque hay estos límites que nos mencionas, ¿no?
2: De estos
1: espacios para que la cámara, para que el sensor, para que la luz se pueda ubicar, ¿no? Y esta percepción transforma nuestra percepción de nuestro cuerpo. Hemos sido modificados por estas mismas sensores y herramientas para construir poéticas desde la corporalidad.
2: Yo ahora te respondo más puntualmente, pero ahora recién estoy probando de manera consciente solo bailar. O sea, yo transité casi 10 años de la experiencia con el sensor MG, Winumo, con este sensor de contracción muscular. Y ahora empecé solo a bailar, a ver qué era lo que huella tenía en el cuerpo, de algún modo, qué me generó, sin estar haciendo la sesión y después bailar, ¿no? Sino que algo... Estoy en eso, por ejemplo. Casi por primera vez conscientemente haciéndolo. Seguramente antes estaba muy metida en... Y ahora siento que puedo entrar y salir, más allá que te digo, son casi 10 años... Y ahora que volvemos a la residencia, que voy a volver a conectarme desde ese lugar más performático con el sensor, tengo unas ganas locas, ¿no? Porque digo, ¿a dónde voy a ir a parar? No lo sé. Pero uno de los aspectos que me interesó investigar es que cuando el cuerpo entra en relación con tecnologías interactivas, y en este caso biointeractivas, la experiencia corporal ya no queda limitada a aquello que sucede dentro de los bordes físicos del cuerpo, ¿no? Y hay un desdoblamiento, totalmente. Ahí en la investigación que hice con, por ejemplo, con Proyecto Ocio, que fue mi primer proyecto interactivo, generé la programación en un seminario que daba Emiliano en el 2005. O sea, la metáfora, él pide una metáfora, ¿no? Pide una metáfora para generar la programación. Y yo dije, bueno, ¿cómo suena el cuerpo adentro cuando nos movemos, ¿no? ¿Qué resonancias hay adentro del cuerpo? Me interesaba, ya había escrito un texto llamado Música del, o sea, la música del cuerpo, ¿no? Pero no esa música interna, son sonidos, nada, porque cuando hicimos la cámara anecoica hace 2005 y después tratamos de grabar sonidos internos, realmente son sonidos muy extraños, no son sonidos que, es más, te quedas como, o sea, no. Entonces tuve que inventar esos sonidos del cuerpo, ¿no? Y ahí sale Webcam Danza y Proyecto Ocio. Entonces, cuando entra, digamos, esa idea del cuerpo físico y presencial con el cuerpo, no virtual, sino parametrizado o modelizado, es decir, ese cuerpo se transforma en información, que es muy distinto a pensar que el cuerpo se desdobla y es un espejo o es otra pantalla, ¿no? Muy distinto eso. Y la percepción, imagino que sí, pero hay mucho de, no solo yo, por eso lo aclaro, yo siento que tiene que ver con una cuestión intelectual también, esa transformación en un sentido de comprender con qué estás trabajando. Hoy cuando Federico Guerrero presentó de nuevo Wimumo, y lo hizo desde un lugar distinto, desde un lugar de la complejidad del aparato, a mí me pareció maravilloso. ¡Wow! Con lo que estoy laburando, ¿entendés? O sea, explicó toda la parte nuevamente, pero hoy no sé, me pegó muy distinto en ese de posibilidad. Yo le pedí, explicá el aparato cómo funciona, explicá lo que, digamos, es increíble lo que hacen con ese aparato. Las cosas que tienen en cuenta del funcionamiento fisiológico del cuerpo. Y eso a mí hoy me fascina. Mañana no lo sé, pero hoy estoy fascinada con eso. Siempre hay una respuesta del sistema.
1: Claro, y ahí es interesante, ante esta telepresencia, es como la que estamos ahora, ¿no? A distancia, ¿cómo cambia? Porque aquí nos estás hablando del cuerpo, las sensaciones internas, la piel, ¿no? Que podemos estar en un mismo espacio. Pero ¿cómo cambia cuando hay esta distancia? ¿Cambia el modo afectivo, el modo estético, el modo político de sentir los cuerpos? ¿Cómo tú sientes que se va transformando estas relaciones con el cuerpo y las tecnologías?
2: Para mí la pregunta por la presencia viene acompañada prácticamente todo mi recorrido de este tipo de presencia, ¿no? Entonces ahí también, por ejemplo, cuando hice la tesis, del posgrado, trabajé mucho, pues digo, ese es el momento, lo insisto con eso por el tema de, prácticamente me llevó 3 años para escribir cada tesis, o sea que era ponerse a pensar lo que uno hace y escribirlo, es una situación muy distinta a solo experimentar. Entonces, hice las dos cosas mucho tiempo de vida puesto en eso, ¿no? Porque lleva mucho tiempo esto, pensar lo que estás haciendo. Entonces, esa idea de la presencia corporal cuando estás performeando, ¿no? Comienza a desplazarse hacia las redes, los dispositivos, las pantallas, estos espacios telemáticos, como llamaba también Iván y Santana, con la cual hicimos una experiencia. O sea, fue esa pregunta, la idea de la presencia-ausencia, telepresencia, fue tomando otra forma. Por ejemplo, la pandemia, evidentemente, produjo una experiencia colectiva muy fuerte de algo que con los que trabajamos en la telepresencia y ya veníamos explorando, o sea, esta idea de podemos estar separados físicamente y sin embargo construir una situación compartida de presencia. Pero también nos mostró que esa experiencia, ¿no?, que fue OS cuarentena, OSC cuarentena, pero también nos mostró que la mediación tecnológica no es neutra, en el sentido de que no es lo mismo compartir un espacio corporal que compartir una imagen, una voz o una presencia mediada por una pantalla. Y eso lo digo y de nuevo pienso que es relativo, ¿no? Si uno piensa en todas las situaciones que se están generando ahora y con una rapidez que en realidad ya venía, si pensamos en la película Ella, ¿era? Bien. ¿Cuánto tiene? ¿10 sí, años?
1: Her.
2: Y cuando yo la vi no decía no puede, eso es una fantasía o no puede existir, y ahora cada vez siento más que ya como una gran posibilidad ese tipo de vínculos, es increíble. Entonces estoy diciendo eso y ahora diciendo como una contradicción, eso fue parte de lo que pensaba en el momento de la tesis, o sea, no en el siglo XVIII sino hace casi 6 años, 7, 10. Muy loco cómo nos está cambiando. Entonces, ese espacio híbrido en lo que uno antes podía decir lo físico y lo virtual se afectaban. Y ahora ya ni siquiera sé si podríamos hablar de una afectación, ¿no? Porque es muy loco cómo se ha vuelto carne en algún sentido, ¿no? O sea, es algo que, ya te digo, particularmente siento eso, ¿no? El cuerpo está disponible a esa vinculación, ¿no?
1: Lo interesante que planteas es exactamente cómo se pueden, uno puede depositar emociones dentro de estos espacios, ¿no?
2: Es que en realidad no hay que pensarlo así. Creo que hay que pensar que siempre fue y será una experiencia, ¿entendés? No
1: claro.
2: Importa ya toda esta cuestión que antes sí importaba, porque eso ayudó a que se hiciera el corte con una escena tradicional, ¿entendés? Sí. La escena que había que colgar algo, que había que poner una luz, que había que vestirse, que había que... O sea, ¿entendés? Un montón de cuestiones de condicionamientos de un formato escénico a esto que a hoy, inclusive, lo siento muy diferente de lo que fue en su momento cuando hacíamos Speak con Kessler y con Costa Licedo. Era otra cosa, eso caíamos en cualquier lugar.
1: Bueno, estamos en nuestro segundo encuentro del programa Zona Fantasma. Zona Fantasma es una iniciativa de Zona de Riesgo que estamos transmitiendo desde Radio Nopal. El tema de este segundo encuentro, de este segundo capítulo de Zona Fantasma, es el cuerpo como interfaz, y tenemos el gran placer de tener...
2: Y cuando esa materia digital corpórea comienza a deformarse, a adquirir formas que no necesariamente responden a la anatomía o al movimiento humano reconocido. Y ahí en realidad aparece una posibilidad creativa enorme. Pero es lo mismo que me di cuenta, creo que lo hemos conversado, esta idea de que, bueno, uno puede partir ya de estos cuerpos digitales o estos cuerpos algorítmicos, o sea, no necesita, o sea, no es un trabajo, porque también podemos pensar, y acá viene la cuestión, la videodanza ha pasado, digamos, de también, bueno, yo la menciono, la videodanza, como el origen del vínculo de la danza con la tecnología, por lo menos acá en Argentina, clarísimamente, ¿no? y toda esta cuestión del vínculo con la cámara como un dispositivo, ¿no?
1: Claro, Maya Eren, ¿no? Desde los 40.
2: Exacto. Sí, pero digo desde la experiencia personal, fue acá y fue claramente la videodanza. Uh-huh. Pero lo que voy es, entonces, yo llamé a mi trabajo webcam danza, o sea, videos danza hecho con la cámara web, pero esas cámaras web que comían cuadros. Y yo decía que yo llamé coreoeditar a la actividad de hacer una edición con esos fragmentos. Entonces ya el concepto de coreoeditar, ya uno partía de cuerpos digitales.

0: justamente de la videodanza, ya está este germen de danzar o de generar coreografías, como decía Fernanda, con cuerpos pertenecientes a ese universo, no parte de esos cuerpos. Entonces, hablar de deformación no cabe porque, bueno, son esos cuerpos que están ahí. Y qué sé yo, hay otras experiencias también de coreógrafos que trabajan con otras corporalidades, que uno también de última podría ahí hacer algún tipo de enlace. Entonces, tal vez si uno, en lugar de decir algo apresuradamente, se pone a analizar un poco y empieza a atar cabos, de algún modo, qué sé yo, si lo que está pasando es tan, tan novedoso, ¿no? Digamos. No sé por qué no. Porque inclusive a mí me espantó, o sea, después yo lo tuve que pensar mucho. Así que bueno, qué sé yo, por ahí va, sería la cosa, ¿no? Algún modo tenemos como que, si pienso, digamos, para responderte un poco, si pienso el futuro del cuerpo como interfaz, no lo imagino como un cuerpo cada vez más automatizado. No pienso en eso. Ya estamos hace rato. El celular, el teléfono, ya está. Si vamos a buscar algo automatizado, ya lo tenemos ahí. Lo imagino como un cuerpo que, digamos, que tiene que aprender a negociar con sistemas cada vez más inteligentes, sin perder su capacidad de sentir, de imaginar, de resistir o de producir preguntas, ¿no? Como tal. Me parece que podríamos pensar más eso, que ya no siento que era el mismo lugar que teníamos en los 2000, 2020, ahí más o menos, que era importante otras. Hoy ya no sé si yo iría por esas cuestiones.
1: Claro, sí, aquí como bien también lo señalas en el texto que nos compartiste, la problemática es dejar que el algoritmo determine las corporalidades que son visibles y construya las corporalidades estandarizadas, ¿no? Y que, como bien decías, es meter en crisis a estos sistemas automatizados con el cuerpo sensible, con el cuerpo que tiembla, con el cuerpo que se transforma, ¿no? Y que pone en cuestión la unificación de un solo pensamiento para abrirnos a la diversidad de corporalidades, pensamientos, sonidos y formas de comunicarnos, ¿no?
0: Sí, yo por ahí no soy... tiene como más los análisis posibles, tienen más que ver con, entrecomillados, algo psicológico. Sí, ¿no? Pensar más por ahí, por ese tipo de sensibilidad más analítica, digamos. Pero me da como la sensación de que hay muchas de las cuestiones, viste que dicen al final, digo, no sé si hay tanta variedad cuando se analizan los gestos, esas cuestiones, ¿no? Y lo que no creo que tenga por el momento la inteligencia artificial es ese tacto que tenemos para el entorno, ¿no? Porque vos decís, ponele tres problemas, ¿no? Comunes que podemos tener dos personas. Sin embargo, el contexto donde hemos, de algún lugar, decir, crecido, es lo que creo que hace las diferencias, esas facetajes, esas facetas, ¿no? Que nos hacen diferente. Entonces, yo no sé si en ese sentido la tecnología tendría, por ahí lo va a tener ese nivel de sensibilidad, seguramente, pero bueno, va a depender justamente de todas esas, ¿cómo se llama este mecanismo que hacen la CIA también con su propia memoria? Creo que lo va a lograr y va a ser sorprendente porque los años que nos lleva a nosotros rápidamente lo hará como hace todo, ¿no?
1: Claro.
0: Por ahí nos sorprenda, pero es por ahí la única cuestión que por ahora podemos sentir una diferencia, ¿no? Y sentir que somos otra cuestión nosotros, por el momento. No sé.

0: Realmente la sensación es que el pensamiento está muy móvil. Algo que te planteaste hace un año, hace unos meses, rápidamente se mueve, ¿no? Como una arena movediza.
1: Vivimos en la inestabilidad, ¿no? En el flujo constante.
0: Claro, pero esa, como que no podés decir acá llegué y estoy, no. Después cambiás de pensamiento respecto a estas cosas que me preguntaste hace unos días, ya hoy la leí y digo, bueno, acá no sé si a eso voy.
1: Perfecto, bueno, pues. Gracias, Alejandra.
2: Bien, ahí estuvimos escuchando. Bien.

0: Bien. Bueno. Bueno. Bien, escuchamos a Alejandra Seriani en el día de hoy. Y ahora vamos a escuchar a Observatorio de Arte. Observatorio de Arte es una iniciativa que visita estudios de artistas en la Ciudad de México para ver sus procesos. Escuchemos.
1: Bienvenidas, bienvenidos a otra cápsula de Observatorio de Arte.
2: Observatorio de Arte es una plataforma cultural que tiende lazos entre creadoras y creadores con nuevos coleccionistas y los públicos más amplios.
3: Somos una ventana al arte hipercontemporáneo en Ciudad de México, un espacio para el encuentro con la pintura, la escultura, la fotografía, el dibujo, el grabado, el collage, la música, pero también con la performance, arte digital, graffiti y más.
1: Visitamos talleres, estudios o casas de artistas que abordan temas diversos como el de hoy. El cuerpo como interfaz.
2: El punto de conexión o frontera común entre dos sistemas, dispositivos o personas. Intercambiar información. Toda idea que se piensa se traduce en oralidad y en acción.
1: El poema de Mónica Martz de Zona de Riesgo en San Ángel. La performance que atraviesa cuerpo, memoria y dolor. La madre, el yo, la verdad, el deseo. Una presencia ausente.
3: Tender puentes de entendimiento entre el ser, el pensar y el hacer. Una bicicleta fija de 1970 que pedaleó Lorenzo de Iturbe. El diálogo con el video. Él en la mirada de ella. Una cascada capturada por Maura. Todo fluye en el cuerpo, el video, la movilidad y la inacción. Una interfaz que invita al espectador a observar el tiempo detenido y avanzar.
2: Por su parte, Lisette Abraham crea desde Coyoacán, en su casa-taller Moloch, voz maya común que expresa un montón de personas, todos juntos o apretados. Y ella dialoga entre el biotextil, la performance y el volumen fotografiado. La materia orgánica viva, microorganismos que reemplazan a lo sintético. El cuerpo del artista como una interfaz capaz de conectar al espectador con su obra. El color cálido que lleva a imaginar el origen, la sombra que nos arroja al olvido.
3: Conoce sus obras en diversos proyectos de Observatorio de Arte este fotoseptiembre 2026.
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2: Seamos buscadores de belleza.
4: Bueno, pues ya estamos aquí de regreso con nuestra segunda invitada, Cindy Rodríguez Tamayo. Es un placer tener a Cindy aquí. Cindy desarrolla una práctica centrada en la poesía, la música y la escritura como espacios de exploración de la memoria, el cuerpo, el deseo y la experiencia cotidiana. Su obra recorre la fragmentación, el humor y la intertextualidad para construir una voz crítica e íntima. A través de una práctica híbrida, también cruza lo personal con lo político y lo cotidiano, con la cultura popular, entendiendo la poesía como una forma de resistencia, libertad y construcción de otras maneras de nombrar la experiencia. Yo estoy feliz de tener aquí a Cindy, que es una gran amiga y admirada. Bienvenida.
5: Muchas gracias, Mónica. Muchas gracias, Bruno. Gracias, Zona de Riesgo. Y ahora en Radio Nopal. Estoy pues realmente muy impactada por todo lo que puede motivar el hablar sobre el cuerpo y la interfaz en esta como cruce de membranas, porque así lo entiendo. El cuerpo humano, el cuerpo en la naturaleza no está en equilibrio. Entonces, buscar el equilibrio desde dentro es aprender que vibramos desde dentro y que tal vez la expresión artística y sus múltiples posibilidades nos puedan brindar esta forma en que la membrana pueda encontrarse en el mundo fenomenológico, pensemoslo así. Sin embargo, tenemos ya, pues, ante nuestros ojos, ante nuestro ser completo, ante nuestros oídos, ante nuestros sentidos y emociones, la noción de tecnología como algo que puede expandir antes que limitar, porque pues también es parte del miedo que va circulando últimamente hacia la IA, hacia los algoritmos, cuando tal vez desde el siglo XIX ya se tenía esta tensión en donde todo lo que acelera o todo lo que va dándonos o brindándonos posibilidades de ampliación, pues pueden ser incluso peligros. Vaya, pienso también en alguien que ya a principios del siglo XX comenzaba con muchos experimentos, porque es esto también importante, lo que estamos haciendo desde este sistema no equilibrio de vibrar desde dentro es entender que la realización es ya la obra. Y bueno, Macedonio Fernández, la psique sin cuerpo, este máster argentino que pues va a modificar muchos de los pensamientos incluso considerados de vanguardia, una vanguardia que está ya ahora como en pues revisión, en entendimiento de lo que ha terminado y que lo que tenemos ahora son tal vez resistencias. Macedonio es como una guía muy, muy importante para todas estas discursividades porque habla de mantenerse en el misterio. Y yo he tomado algo de esta psique sin cuerpo para estas piezas que se presentan el día de hoy y pues que también es importante exponer algo que me parece que la metáfora que mejor me sirve y que siempre me ha permitido pensar en mi mente, en mi cuerpo, en mis emociones, en este mundo no equilibrado, es un acordeón, es decir, tripartita. Por un lado está la obra literaria, que es parte de donde yo, pues, ha sido mi asidero, en donde trato de desarrollarme últimamente de una manera como más concreta. Estoy escribiendo, la poesía es parte también de esta expansión. Y pues esa es la primera parte, ¿no? La otra parte es la parte musical que requiere que uno pues comience a trabajar con sistemas que van de sonido, ruido, efecto y que tiene que ver con una composición armónica de bases en donde pueda haber una integración entre lo literario y lo musical. Y tenemos la tercera parte que sería como el fuelle de todo esto, pensando en mi acordeón, que es la integración técnica y eso nos está realmente manteniendo en el reto constante, ¿no? En la dimensión técnica hablaría pues de toda la tecnología que está a nuestro alcance, que realmente cada vez es más sofisticada, más incluso accesible, un poco cara, pero es accesible porque existe y porque puedes adquirirla vía Amazon. Sin embargo, la cuestión es como concreta de lo que puede estar en esta dimensión tripartita y que en su integración puede dar resultados, piezas que son precisamente provocadoras, algo que rompe, algo que permite la inmersión y que tal vez aún no pueda comprenderse porque tal vez está hecho para no ser comprendido en este momento. Eso también, si Macedonio lo supo y lo supieron en el siglo XIX, seguimos trabajando en esta obra que se compone a sí misma en la realización, en la práctica. Y pues de lo análogo a lo digital, allá vamos trabajando y eso es parte de toda esta locura de hacer interfaces. La interfaz es un término muy bello porque te coloca en la noción emisión-receptor de siempre, el circuito de comunicación básico. Pero ¿qué comunicas y cómo lo haces y qué recibes y cómo te haces consciente de esto? Y la conciencia no es precisamente algo que esté en el cerebro, es una situación de una mente dispersa y una mente en el todo. Y ahora pues me he concentrado principalmente en el oído, en el escuchar como parte de esta presencia de la interfaz o de ser interfaz para otros y otras.
4: Y qué importante es, ya que mencionas esta aura de la conciencia, ya que estamos habitadas por todas estas interfaces, no dejar el cuerpo, no abandonar el cuerpo, siempre mantenernos en el cuerpo y mantener esta conciencia y dialogar con estas diferentes interfaces, pero siempre pues manteniendo la conciencia, ¿no? Y bueno, pues ahora vamos a presentar la primera pieza, que son piezas inéditas que nos trae Cindy y que es Dos fugitivos del tecno medievo. Vamos a escucharla.

Dos fugitivos del tecno medioevo. Uno, quiero mar, quiero caballos. Sisal de día bronce, tañido de contratiempos, una seta en la deshidratada retícula de la hoja uva de mar, letanía de los frutos, garambullo, acitrón, nance, jovito, acachul, guaya, níspero, capulín. Trota el aguardiente en mis 500 hemisferios, un caballo cizalla, borde áspero, la llovizna de navajas o plumas de metal, el jarro en la boca tarde, caballo de barro, caballo brida de alfarero, cerrado, arde en puño, desnudo el canto de peces vela, canto caballo, mar de sisal, donde te llevo noche, luna, ojo, menguante, lengua, vulva, verbo cerrado, te caricia el niño eterno, la punta líquida, potro entre mis manos, anegadas de río, llegará brazo hasta el mar y será mezcla. Escucharé con la tierra verdadera, la tierra negra, donde prende la raíz, la tierra que se pisa, la tierra que se quema y que se clava, y las mujeres se revuelven en la luz. Escucharé solo con ellas, escucharé y escucharé con las manos, dulcemente con las uñas, con la pasión de un amante en la lluvia, como hablan cuando vislumbran la muerte los animales heridos. Escucharé con la tierra y escupiremos sangre del pecho como flores en primavera. Caballo, sello de sueño, goteo de sol y sal, derramados mis senos de extraviada sirena, porque enmudecida espero sea el anticanto hueco, otra forma de decirte que te quiero en salmo, para que me broten piernas, los pies de filo caracol, y por fin te cabale, vencida campeadora, muerta incluso, llena de sol y sal, y sal, y sal. Dos, Hamelin. El amanecer muerde de peces tu cabeza, y el sopor gruñe cosas de hombres de mar, y el canto de las sirenas es el embrujo común. Buscamos otra melodía. Así, lavo, lamo, beso, observo, hablo mucho. Te pido vayas a tierra a buscar acero para remendar la cota. No demores, por favor. Pero si tardas, sacaré el estuche, lo pondré en el regazo, abriré con cuidado y desnudo.

acción, armaré el instrumento, revisaré uno a uno los puntos de circular aliento, lengüetas y zapatillas, un dedo por punto, sin que falte ni sobre, el todo fue vacío. ¿Recuerdas? Para que el aire sea sonido o grito, para que vuelvas, el instrumento duerme, lengua húmeda, hada roja. Sorbe la base, tibia, tan tibia, tubular. Despierta, transversa, toda mía, completa mi intención, la melodía irresistible, para que vuelvas, enajenación, hipnosis, zumbido para insectos, radar para hipocampos, sueño de los corales, aún el cuento convoque roedores o murciélagos. Es mi lengua y la flauta, la canción, la canción, la canción que escuchas, el mar.

0: gran pieza de poesía sonora, dos fugitivos del tecno medievo, pues muchas imágenes muy bellas con las que me quedo yo. Me encanta Radar para Hipocampo, Canto Caballo, también mucha oralidad, mucha sensualidad, esta sensación líquida del mar de sisal. También me recuerda a Caballo Fantasma de Clarice Lispector, claro, ¿no? Y claro, pues esta palabra, este cuerpo como interfaz que se despliega, ¿no? Que se va desplegando en diferentes, pues, dimensiones de la palabra, ¿no? Y de imágenes poéticas que nos traes, maravilloso.
1: Muchas gracias por la escucha. También agradezco a Parrillad y a Luno Joshua, que me han ayudado muchísimo, a Tonatiuh García, para poder ensamblar estas piezas que se presentan el día de hoy, porque hay que entender que la interfaz también convoca colectividades. Es claro, muy importante pensarlo como, insisto, en el viejo sistema de comunicación, el más básico, que permite el suponer que son muchas obras las que también componen una obra. El tecnomedievo es una realidad, no es algo que se le haya ocurrido a Humberto Eco, sino que nos tiene tal vez un poco asimilados dentro de lo que él decía, los apocalípticos y los integrados. Pero pues lo cierto es que no podemos escapar de él. El tecnomedievo nos permite entonces retomar algunas imágenes de lo que son cuentos, de lo que son poemas que hemos comprendido en nuestro ser. Y la mente expandida pues también permitirá que podamos ir haciendo bien consciente otra vez la corporalidad de la palabra y de la escucha.
0: Me acordé de Hamelin, ¿no? Que claro, también lo nombras muchísimo.
1: Es que es como un cuento, fue como el primer cuento infantil claro, en mi historia y me impactó. Y todo el tiempo estuve pegada al scratch de una consola escuchando cuentos en disco. También es importante que leemos, pero también leemos con muchas partes del cuerpo. También se lee con la imagen, se lee con el audio. Y no solo se trata de incorporar ruiditos, de que vayan como acompañando estas mitologías personales, sino también el comprender que son membranas que se van concatenando con las demás creaciones, en este caso la musical, que insistiré en este fenómeno acordeón, no es tan sencillo. No sé, cuando es análogo y lo haces en vivo, pues tienes como otras virtudes, que es lo experiencial y la anécdota de lo que es la improvisación. Pero cuando ya trabajas una cuestión en estudio, ya es otra onda. Y pues sí requiere que uno vaya pensando en todo lo que son interfaces que van a sumar otras interfaces, es esto.
0: Y ahora que mencionas la mitología, pienso pues en la mitología del cuerpo, ¿no? Y bueno, pues con esta última imagen, vámonos a la segunda pieza de poesía sonora de Cindy Rodríguez, Neurotransmisores.
2: Neurotransmisores de ave. Macedonio. Macedonio, Macedonio, es el cuerpo quien escucha antes una palabra para las esperanzas. Emerge la psique sin cuerpo, emerge la inespacialidad. Una sola psique, cartografía de las psiques meras, no pertenencia a la corriente mental. Toda oído, toda oídos, mantente en el misterio. La psique no está en un solo cuerpo, es más cielo, la luna que el cielo, astro terranalicio de la luz segunda, astro terranalicio de la luz dulce. Dile a un poeta que no lo sabe todo, porque poeta es saberlo todo. El oído es el punto acompañado de una línea. Todos los cuerpos están en un flujo perpetuo, como los ríos. El todo más la suma de las partes. Vete de aquí, bombón de cereza. Mis neurotransmisores son de ave. Hay una implosión de teorías, de lenguaje, el cómputo y los seres alados. Modelos autómatas prehistóricos conversan entre ellos. Miles de ciclos, su canto son piares convocados, el concilio, la conferencia de pájaros vistos en sueños,
3: el misterio, inteligencia del cuervo unísono, las claves del águila cara a cara, binarias, extintas, marcha cobalto de pingüinos, fénix rosas en tu sexo, gaviotas de mar oscuro, masilla madre en el pico, garras de axón, huevo alquímico, todo, todo, loro, cu, golondrinas en tus axilas, por cada mañana de alpiste y mensajes de palomas, hay espirales de estorninos o plumas de ruiseñor. Mis neurotransmisores son de ave, de Siberio, odorio, lo sonsor, oído, extensión del tacto, amplitud, vibración, perturbación, ojo y luz blanca, altísima, altísima intensidad, retorno al medio total, única continuidad matérica, el viaje acústico, el nuevo sonido de la experiencia, el cuerpo oye, pero no es el tacto, campos precisos, experiencia mecánica, electroquímica, lo acústico es el sonido, no es el sonido, escuchar es humano, oír es biológico, asonancia, vida que habita una vital línea, el movimiento es el látigo, medio gaseoso, medio líquido, espacio cuatridimensional, las esferas no simétricas, la burbuja viaja sin ser vista, colisiona toda la forma, toda la forma, toda la forma, viajar con amplitud, amplitud, amplitud, ecolocalización, ecolocalización, sistema sensorial, mamífero, siente con las patas, manos, uñas, todos los poros con energía acústica, ojos, sonares, solares, punto de perturbación, fuente espacial, sensible, receptor, calcula, elabora una geometría auditiva, topología sensible y topología geométrica, fractal, espacios de fluido fractal, el mundo no es sólido, geoquímica, burbujas no sólidas del ojo, no del ojo, del oído, todo es oído. Sensación única, dirección única, Benjamín, ¿cómo siente la?

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Hey, buenas tardes, esto es Piloto, yo soy Rafael. Voy a andar acá dando un poco de lata un sábado sí, un sábado no. Soy Rafael, otra vez, Piloto, a través de Radio Nopal. Voy a poner unas rolas más.

Hey, ya estamos de vuelta. Hace calor, ¿eh? Es un compromiso. Hoy es sábado, hoy anda en un festival allá en Parkour MX Fayuca, Feria de Arte, y ahí anda el carnal Gerardo Yepis, mejor conocido como Acamonchi. Hace un par de semanas salió una publicación nueva, un libro suyo, en colaboración con Frenesí de Publicaciones, y el libro se llama La Memoria es un Medio, Propaganda antes del Algoritmo. Una especie como de compilado de su chamba desde el 98 hasta el 2002. Si pueden, dense un rol, den una checada a todos los participantes en la feria, pasen a saludar al buen Gerardo, compren un libro, siempre lleva un montón de cosas, ¿no? Están hoy hasta las 6 de la tarde y mañana me parece que es a partir del mediodía hasta las 6 de la tarde, no más así. En ese primer bloque que escuchamos fue precisamente ahorita la que está de fondo, la petita de Carlos Argentino con la Sonora Santanera, Mayoral, Daniel Santos, ¿Qué te pedí? De la Lupe, El Pito con Cheo Feliciano y Joe Cuba, y luego Preso, Oscar y La Fantasía.

0: the same way he came out. Do we get paid for this?
1: Yes.
0: I want to know.
1: Yes, of course.
0: We do? Mm-hmm. Okay, okay.
1: Yes.
0: All right.
1: You're welcome.
2: Ya andamos acá de vuelta. En este bloque escuchamos Ladies Night, Cool and the Gang, Child, The Five Stair Steps, Work to Do, The Ivy Brothers, Turn Up the Sunshine, Diana Ross y Funky Worm, Los Ohio Players. Hoy también va a haber un cotorreo en el Centro Histórico. En una cantina llamada La Dominica, Belisario Domínguez, esquina con República de Chile, a partir de las 7 p.m. Bomba Lyrical, bomba de humo, organizado por el buen Osley, y se deberá de poner chido el copo. Ese lugar o esa cantina es uno de mis lugares favoritos, me gustaba. De repente pasaba ahí por la tarde o ya en la noche y me aventaba un fuertecillo ahí nada más para hacer digestión. Es un lugar bastante ahí como bien del centro, de los lugares como ya viejos que quedan de ahí del centro, pero chido ese lugar. Y bueno, eso va a ser hoy. Pues vámonos una vez con el siguiente.

Oigan, plebes, la neta me da un chingo de tristeza y me agüita mucho que sean así ustedes, o sea, están viendo cómo están las cosas y se hacen pendejos, güey. Y ese buen pedo, cabrones. No estoy jugando a la verga, este audio es un buen pedo a la verga. Están viendo que el pinche clima está bien chingón y se están haciendo pendejos a la verga. En vez de sacar las pinches caguamas, los botes, las medias, lo que sea, pero alcohol, sáquenlo a la verga.

Bueno, ya andamos acá de vuelta. En este bloque fue Iggy Pop, I Got a Right, Eric Clapton, Cocaine, New Riders of the Purple Sage con Lonesome LA Cowboy, History of Drunks de los Melvins, Momentos Inesperados de FMK, una banda que está chida, me late bastante, de allá de Tijuana. Y Hey Brother, Port Wine, Dean Martin. Antes de esta última estuvo también Morbo con En el Cubil. ¿Qué más? Aparte, la siguiente semana en este mismo horario va a estar 4 a 6. Va como parte de... No sé si tanto la nueva barra, pero sí, va a haber otro programa nuevo con el buen Mowgli. Se va a llamar Musema. ¿Cómo se va a llamar, Mowgli? ¿Cómo se va a llamar tu nuevo show? Estoy buscando. Musema. 4 a 6, próximo sábado. No se los olvide sintonizar. Igual aquí por Radio Nopal. 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Y pues vámonos con lo que sigue. Oh, no, todavía no, ya me acordé. Estábamos hace unos días en el carro y mis hijos me dicen: papá, ¿puedes ponerla de Creep?

¿Qué tranza? Bueno, ese último bloque estuvo la canción incómoda de la que me preguntó mis morros, Creep, Radiohead.

0: Belisario Domínguez, esquina con República de Chile, a Bomba de Humo, organizado por Osley. Mañana, si tienen chance, dense una vuelta a Fayuca y en Parkour. Les decía, va a haber varias bandas y ahí anda Gerardo Acamonchi con pues, merca de lo que él hace y con este nuevo libro que está recién salido del horno. ¿Qué más? Pues, creo que no mucho más. Ahí se quedan con el resto del bloque y si aún hay tiempo, pues, ahí les aviso cuáles fueron. Si no, seguramente lo pueden investigar, porque por eso está el internet. Gracias.
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Lo que acaban de escuchar fue Burnout de Green Day, Wasted Days con los Slackers, 5050 Bromur, Vortex Aldilda, Nation Homefront, Nene Nana Nunu de Bad Manners, I Love Living in the City of Fear, y se van a quedar escuchando Police and Thieves con The Clash. Esto fue todo por este sábado. Dentro de 15 días, entonces acá nos vemos 4 a 6, o acá nos escuchamos más bien, de 4 a 6. Próxima semana, igual 4 a 6, el Mowgli con Musema. Y pues, como les comentaba antes, tienen chance, está dentro de sus posibilidades. Hagan un parito ahí, tienen una donación en el Patreon de Radio Nopal. Y es todo. Yo soy Rafael. Nos escuchamos en 15 días.

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